Mire, el que ama a Dios se siente hasta en su manera de hablar, aun cuando calla, en sus expresiones, en su trato. Por eso, ¿cuánto quieres de Él en tu vida? ¿Quieres que te ame, que te defienda, que te bendiga? Acércatele, como decía Cantares. Desnúdate de tu ropa y dile: aquí estoy, me entrego a ti, Dios. Muchos se entregan en una aventura pasajera a un hombre, quedan embarazadas y listo, porque hay gente irresponsable que no responden. ¿Y qué pasó? Te equivocaste. Consecuencias sí hay, porque no es lo mismo que vayas a trabajar tú sola que tener un hijo. Es distinto. Por eso, ten mucho cuidado, por favor. Cuídate. No te aceleres a entregarte a alguien. No te aceleres, por favor. Deja de correr. Porque hay gente que corre a los brazos de personas. Y eso puede ser contraproducente. Porque hay gente que te puede llevar hasta la muerte. El único que tiene brazos abiertos y puedes correr esos brazos abiertos con seguridad se llama Jesucristo. Ve a sus brazos, corre a sus brazos y abraza a Jesucristo. Pero tú dices: José Augusto, yo a Jesucristo no lo veo, pero su Espíritu Santo sí está para ti. Porque Él dice en su palabra: rogaré a mi Padre para que mande otro Consolador. ¿Qué hacía Jesús en Betania, en Jerusalén? ¿Qué hacía en Samaria, en Judea? ¿Qué hacía Jesús? Consolar. ¿Vino a qué? A liberar a los cautivos, a deshacer las obras del enemigo. ¿Y qué hace este programa radial? Lo mismo. Llevar la luz del cielo a tu corazón. Que sepas que Dios es real y que Dios te ama. Dios es real, familia. Atesóralo. Háblale con amor. Cuando el mundo exterior se vuelve difícil, cuando hay días complicados, te esperan los brazos de tu Padre Jehová. Y te preguntarás: ¿dónde están esos brazos, José Augusto? Momentos tan difíciles que he pasado. Búscalo a solas de rodillas para que veas. Y dile: papá Jehová, abrázame. Y Él te va a abrazar. Él te va a abrazar. Porque el que te ama de verdad no te exige perfección. Te prefiere aún con tus debilidades. Dios te ama. Él quería que hoy escucharas este programa. ¿Qué vas a hacer con lo que escuchaste? Coloca en práctica lo que escuchaste. Yo elijo a Dios una y otra vez. Una y otra vez lo elijo. Miren, yo trabajaba de jefe de operaciones en una empresa venezolana en Barranquilla, Interglobal Colombia, 2008-2009. Y me llamó un empresario en Barranquilla y me dice: me dijeron que la empresa Interglobal iba a cerrar operaciones, ¿qué te haces para Maicao? Yo le dije: sí, estoy escribiendo mi libro Inspiraciones de Vida y debo irme. Yo le dije, él me dijo: quiero que trabajes conmigo. ¿Cuánto te ganas en esa empresa? Le dije: me gano esto. Él me dijo: te doblo el salario, pero no te vayas para Maicao, quédate en Barranquilla. Pero eso sí, ese proyecto que tienes del libro debes cancelarlo, porque necesito que colocarte al frente de una empresa de productos de sonido, pero tienes que estar 24 horas metido en eso. Yo le dije: muchas gracias, pero no acepto.
me dijo, ¿te vas para Maicao? ¿Prefieres Maicao que Barranquilla? Y yo le dije, prefiero mi destino que Barranquilla. Lastimosamente,

¿Se entienden lo que les digo, cierto? Hay gente que solamente se dejan llevar por impulsos. Doble sus rodillas y cuando usted va a tomar una decisión, dígale: Dios, te entrego esto que se me está presentando, ¿qué hago? Porque muchos por el ego y por querer verse bien en las redes sociales se van lejos. Pero el desayuno allá es el mismo desayuno acá. Y usted preguntará: ¿y la condición económica es mejor? Sí, puede ser mejor. Pero hay cosas que son más importantes que el dinero. Y usted preguntará: ¿cuáles? El abrazo de tu mamá, la compañía de tu papá, estar con tus hermanos, estar juntos allí en compañía. Hay gente que tiene dinero en su bolsillo y nadie los quiere. Hoy te digo, los amados de mi corazón, debes agarrarlos y decirles: métanse en mi vida también. Así como se metieron en la vida de José Augusto, métanse en mi vida. Y Él lo va a hacer. Dios lo va a hacer. Solo pídeselo. Dile: Dios, así como José Augusto tiene esa relación contigo, quiero tenerla, díselo. Y Él va a estar allí para comenzar esa relación que tú quieres tener con Él. Porque tú no puedes dar de un pozo que está vacío. Debes llenar ese pozo de aguas de amor. Toda la semana tengo mis experiencias con mis amigos y vengo los jueves aquí para compartirles todo eso. Servir a Dios no es competir, porque muchos creen que es competir. No. ¿Quién es el mejor? ¿Quién es el más ungido? ¿Cuál es la mejor congregación? No. Y siempre se los he dicho: no. Donde dos o tres estén en su nombre, allí Dios va a estar. No es competir, es servir con amor, con humildad, respetar a los demás, aportar un granito de arena para llevar el cielo a los corazones de la gente. ¿Qué es lo que hago con este programa, familia? Si usted supiera cuánto Dios le ama. Espero que estén disfrutando de ese programa. Así que vamos con la canción Bajo tu sombra, solo aquí en Motívate con José Augusto Duque.

Gracias, Señor. La sombra, su sombra, su mano sobre nosotros representan al Espíritu Santo.

Una hermosa canción, Bajo tu Sombra, Centro Mundial de Avivamiento. Te invito los viernes 7 de la noche, entra a la de esa hora, Avivamiento, colocas, allí está la iglesia para ti, disponible. Y también los domingos a las 8 de la mañana y las 10:30, a través de la pantalla de tu YouTube o por tu celular, colocas Avivamiento y puedes ver los servicios de Pastor Ricardo Rodríguez y María Patricia Rodríguez. Saludamos a Maribel Márquez, que está allí en sintonía, y también Julieta Borda. Saludamos a Villa Uriana, que están allí, Margot, Angélica, Edgar Gómez y Luis Ángel. Los amados de tu corazón. ¿Quién es el primero que está en tu corazón? ¿A quién más amas? O sea, el primero tiene que ser Dios, para que te dé fortaleza, para que sepas madurar tus sentimientos. Uy, ¿cómo así? ¿Qué significa madurar los sentimientos? Reconocer cuando ya alguien no te quiere. Y aunque tú quieras mucho a esa persona, tienes que respetar las decisiones que otros toman, de no elegirte, de no quererte. Eso es duro, sí, pero se puede. Todo lo puedes en Cristo que te fortalece. Lo importante es la paz. Y muchas veces tu paz se marcha porque no aceptas que otros quieren irse de tu vida. Debes aceptarlo. Mi mayor motivación es que Dios siga eligiéndome toda la vida. Para esto quizás no fui ni la primera, ni la segunda, ni la tercera opción. Pero me eligió para esto. Y lo seguiré haciendo por el resto de mi vida. Soy una persona de convicción. Que cuando amo algo, lo hago con tanto amor para que sea diferente, para que sea especial. Que tu fuerza, tu talento y tu corazón son más fuertes que cualquier obstáculo que tengas. Que la vida no va a ser fácil, no lo va a ser, pero aún así debes luchar, debes crecer como ser humano, asimilar tus errores y seguir adelante, firme, colocando tu mirada en la meta. Sigue tus sueños. Sigue a Jesucristo. No idolatres a nadie. Porque hay gente que en su corazón sacan a Dios y meten a otras personas para idolatrarlos. Se rasgan sus vestiduras por otros seres humanos. Yo no. Yo amo a Jesucristo, el Rey de Reyes. Y Él es el camino, la verdad y la vida. Yo no sigo a hombres, sigo a Jesús y amo a su Espíritu Santo y a su Padre Jehová. Porque debes amar lo que haces y caminar con valentía esa vida que tienes. No que no te gusta tu vida, puedes cambiarla. Cámbiala. Acércate a tu corazón, coloca tu corazón en tu mano y pregúntale. Si tu corazón es feliz, pregúntale a tu corazón si tienes paz. Pregúntale a tu corazón cómo te sientes como persona. Tu corazón te va a responder. Ten esa conversación con tu corazón y verás. Tu corazón te responderá. ¿Qué cosas duras? Claro, todos lo vivimos. Yo lo vivo todos los días. Hay días difíciles, claro, pero la oración me sostiene. Mirar el cielo y tocar mi guitarra sostiene mi fe. No se deja acobardar de situaciones. Doble sus rodillas por usted, por lo que usted hace, por su familia. Porque el verdadero éxito no se mide por lo que acumulas materialmente. Se mide por cuánta paz tengas, cuánta felicidad
puedes construir y cuánto te quieres. Hay gente que acumuló riquezas materiales, ni siquiera las disfrutaron, otros las van a disfrutar. ¿A quién sirves? ¿A Dios o a los a las riquezas? No puedes servir a dos señores. Mi deleite es servir a Dios. Y ustedes lo saben. No dejes de perseguir tus sueños. Entre más luches por ellos, más los vas a disfrutar. Disfruta lo que eres, lo que quieres. Que hay gente que no te va a querer, que no te quieran, porque eso te va a trasnochar. O si no, recuerde lo que pasó con Jesús. Lo colocaron al lado de Barrabás. Y Poncio Pilato dijo: ¿a quién prefieren? Y muchos decían: a Barrabás. Suelten a Barrabás. Imagínense. ¿Ahora qué se espera para usted? No es que José Augusto, si supiera que hay gente que no gusta de mí, que no guste. Haga el bien y no mire a quién. Haga el bien, ¿qué puede hacer? Siga adelante con su vida. Sea feliz con lo poco o lo mucho. Y no crea que usted dice: uy, me quiero comprar ese televisor para ser feliz, me quiero comprar ese celular para ser feliz. De eso no se trata la felicidad. ¿Sabes qué es la felicidad? Tener salud, tener gente que te quiere, que tú te quieras, que puedas levantarte en la mañana y decir: acompáñame Dios a mi lugar de trabajo. Y si no tienes un lugar de trabajo, pídeselo a Él, porque Dios es el dueño del oro y de la plata. Él. Acude a Él, porque Dios conoce tu necesidad. Y es fundamental ser productivo honradamente, no haciendo el mal. No hagas más el mal. Por eso debes estudiar, prepararte, capacitarte. Honradamente se puede ganar la vida. ¿Sabe qué es bonito? Poder caminar en la calle tranquilo, sin que nadie te señale. El amor te espera, pero debes combinarlo con la fe y la esperanza. Y el amor es Dios. El que ha conocido a Dios ha conocido el amor, porque Dios es amor. Los amados de mi corazón, es lo que me motiva, es mi motor de cada mañana para yo levantarme, es lo que me impulsa a levantarme de mi cama cada mañana. Ellos tres, mis amores, mis amigos. A nadie he amado como a Dios he amado. Incluso he amado más a Dios que a mi familia, de veras. Con ellos tres he vivido cientos de momentos, cientos. Momentos sobrenaturales maravillosos he vivido con ellos tres. He visto tantos enfermos sanados por el Espíritu Santo. Impresionante. Me siento tan feliz cuando Dios se glorifica y la gente se siente sana. Cuando la gente se siente libre, me siento feliz. Y siempre le digo a la gente: no digan que lloré por usted, porque la gloria es de Dios. ¿Quieres hoy aceptar a Jesucristo como tu Señor y Salvador? Solamente con fe di estas palabras: Señor Jesús, yo te acepto como mi único y suficiente Salvador. Perdona mis pecados, escribe mi nombre en el libro de la vida. Si elegiste estas palabras, ya Jesús está entrando en tu vida para transformarla. Lee su precioso libro, la Biblia. Y si quieres un pastor para seguir, allí está el pastor Ricardo Rodríguez, de los pastores más ungidos de toda la tierra.
Sus servicios son en Bogotá, Centro Mundial de Avivamiento. Lo puedes ver los viernes a las 7 de la noche. Allí lo puedes ver. Síguelo. Las conferencias son muy especiales. Y en exclusiva del Centro Mundial de Avivamiento tenemos su música, la música de la Orquesta de Avivamiento la tenemos aquí en exclusiva. Somos la única emisora que tiene la música de Avivamiento en toda La Guajira. 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Así que ámalo, ama a Dios y Él te amará. Acércate a Él y Él se acercará a ti. ¿Tienes una petición en tu corazón? Quiero orar por esa petición que tienes. Si es algo personal, laboral, familiar, coloca la mano en tu corazón y permíteme el honor de orar por esa petición que tienes. Padre Celestial que estás en el cielo, Jehová de los ejércitos es tu nombre. Yo te pido, Padre, tú que estás en gloria en lo más alto, por amor a tu Cordero que tienes a tu diestra. Yo sé que ustedes tres están aquí también. Yo te pido, Padre, por amor a tu Cordero Jesús, que seas tú, Señor, por tu Espíritu Santo, escuchando a esta persona. Escucha a esta persona, Padre, en el nombre de Jesús. Esta petición está delante de ti. Te entrego esta petición. Me coloco de acuerdo con esta persona que está orando por esta petición que tiene. Ayúdale, Dios, a responder esta plegaria, a responder esta situación que esta persona está viviendo en el nombre de Jesús. Yo te entrego, Señor, la fe que tiene esta persona. Y hoy esta persona está acudiendo a ti con su fe para que tú le escuches. Ayúdale, Señor, en esta petición en el nombre de Jesús. Ayúdale, Dios. Te lo pido en el nombre de Jesús. ¿Estás enfermo? ¿Tienes un dolor? ¿Tienes una inflamación? ¿Te duele algo de tu cuerpo? ¿Crees que Dios hoy te puede sanar? ¿Crees que Jehová, Jesús y el Espíritu Santo con su poder hoy pueden tocarte, sanarte, liberarte? Coloca tu mano en la parte afectada y permíteme el honor de orar por ti. Hoy Dios puede sanarte. El toque del Maestro está para ti hoy. Coloca tu mano en la parte afectada. Padre Celestial que estás en el cielo, yo te pido, Jehová de los ejércitos, por amor a tu Cordero que está a tu lado, que seas tú tocando este cuerpo, Padre. Sé tú tocando este cuerpo en el nombre de Jesús. En el nombre de Jesús. En el nombre de Jesús. Ven sobre esta persona, Padre, tócale en el nombre de Jesús. A todo espíritu de enfermedad le echo fuera tu cuerpo en el nombre de Jesús. A toda depresión le echo fuera tu cuerpo en el nombre de Jesús. A todo lo que esté doliendo en tu cuerpo lo echo fuera en el nombre de Jesús. Esos huesos que te duelen fuera en el nombre de Jesús. Ese dolor en tu cadera fuera en el nombre de Jesús. Ese dolor en tu rodilla fuera en el nombre de Jesús. Esa enfermedad queda atada, ya da fuera en el nombre de Jesús. En el nombre de Jesús. Por tu poder, Jehová de los ejércitos. En el nombre de Jesucristo. Ahí viene para ti. Esa sanidad que estás esperando, ahí viene para ti. Por el poder del Espíritu Santo. Por el poder del Espíritu Santo, sanidad sobre ti. Hoy el Espíritu Santo está arrancando ese órgano que tienes dañado, ese riñón dañado, echado fuera en el nombre de Jesús. Ese hígado que tienes inflamado, lo echo fuera en el nombre de Jesús. Ese dolor que tenías, lo echo fuera en el nombre de Jesús. Allí está Él sobre ti. Él te está tocando. Es Él, es la administración del Espíritu Santo sobre ti. Es Jesucristo que ahora mismo está pasando por donde tú estás. Es Él. Jehová vive para siempre. Allí están, tocándote, Dios. Sanidad sobre tu cuerpo en el nombre de Jesús. Liberación sobre tu cuerpo en el nombre de Jesús. Tócales, Espíritu Santo. Sanidad sobre ti en el nombre de Jesús. Él te está tocando. Dios vive para siempre. Alabanzas, glorificación, exaltación a Jehová de los ejércitos. Dios de Abraham, de Isaac y de Jacob. Te exalto, Jehová, Padre, Rey del universo.
Rey de mi corazón es Jehová, Dios de Abraham, de Isaac, de Jacob, el Dios de Israel, el Dios de Jerusalén, el Dios de Colombia. Te entrego esta ciudad, mete esta ciudad en tu corazón, Jehová de los ejércitos. Te amo, Jehová Padre, con todas mis entrañas. Te amo, Jehová. Jehová vive para siempre. El Shaddai, Hashem, Adonai, Elohim. Jehová de los ejércitos, mi Padre. A tu lado está tu Cordero Jesucristo. Rosa de Sharón, el lirio de los valles, obispo de nuestras almas, Alfa y Omega, principio y fin. Carpintero de Galilea, Rey de Reyes, Señor de Señores. Toda rodilla se doblará ante Jesucristo, en lo que está en el cielo, en la tierra y debajo de la tierra. Eres el camino que decidí caminar, Jesucristo, agarrado de tu mano. Eres la verdad que vengo a enunciar cada jueves a las multitudes. Y eres vida para mi vida, Jesucristo. Nadie como Jesús, el Hijo del Dios viviente. Es un honor servirte, Jesucristo. Faltas tú, mi amor, Espíritu Santo. ¿Quién como tú, mi amor? El Consolador, el Paracleto, el Espíritu de Dios. Aquellos que quieran que el Espíritu Santo les toque para servirles, que quieran esta hambre que tengo de Él, solamente cierra tus ojos y dile: Espíritu Santo, lléname. Dile a Él, dile al que te llene. Dile: Señor, dame ese hambre que le diste a José Augusto. Dile a Él, este es el momento de la administración. Díselo a Él. Ahí viene para ti, eso que le estás pidiendo. Ahí viene para ti. Ahí está para ti. Qué hermoso es Jehová. Qué lindo es Jesucristo. ¿Quién como tú, Espíritu Santo? Mis amigos, mis amores, mi tesoro, mi debilidad, mi fuerza, el motivo por el cual me levanto cada mañana son ustedes tres. Seguiré haciendo esto el resto de mi vida. Ganar almas para el cielo. Ganaré almas, miles y miles y miles de almas. Resto de mi vida seguiré haciéndolo. Esto es para ti, Dios, con todo mi corazón. Te amo tanto. Uf, impresionante lo que puedo sentir. Nadie me puede regalar esto que ahora mismo estoy sintiendo. Puedo mover mis manos, siento corriente en mis manos, peso de su gloria en mis manos, pero es algo tan maravilloso, es algo indescriptible que cada jueves lo siento. Es impresionante. Por eso en el parque en Bogotá me dijiste: José Augusto, conozco tu corazón, revelarás a las multitudes que el cielo es real. Recuerdo esa noche en Bogotá, caminando ese parque al lado del Espíritu Santo. Y le dije: Señor, ¿por qué me escogiste? Y me dijo: porque conozco tu corazón. Es impresionante lo que puedo sentir en estos momentos. Uf, veo mis dedos y digo: uf, maravilloso. Por este momento vengo a esta cabina. Es algo que nadie más me puede dar, solo ellos tres. Wow, siempre es indescriptible sentir esto. Familia, Dios les bendiga. Muchas gracias por estar allí en la audiencia. La próxima semana se titula El punto de partida de la conferencia. Dios les bendiga, familia. Con todo mi corazón, la canción Cordero de Dios. Teji Mora en la gerencia, Samir Cure, Control Master, producción.
Lorenzo Gutiérrez, Amir Cubre en la dirección artística, y el Padre, el Hijo y el Espíritu Santo. Ellos tres fueron los que hicieron este programa radial. Vamos con la canción Cordero de Dios, y así nos despedimos de tu programa favorito, Motívate con José Augusto Duque. Tomemos el próximo jueves con la conferencia El Punto de Partida.

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2: Aquí estamos los que mandamos, ¿viste?
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Buenas, buenas, ¿cómo están todos, pues, y todas? ¿Cómo les ha ido? Ay, que Diosito me los bendiga y la Virgen Santísima me los acompañe, pues, a todos, que les regale el mejor día, que si están preocupados, pues, no se preocupe, mañana será otro día y estaré mejor. Oiga, pues, a usted que se está quejando ahí porque tiene problemitas seguramente de cálculos en ese riñón. ¿Y qué son los cálculos en el riñón? Pues son piedras en el riñón. Oiga, pues, pilas con eso, eso es bien grave, eso es bien delicado, solo que es que cuando usted escucha que tiene el amigo y el vecino, pues usted dice, ah, bueno. Pero cuando le toca a usted en la casa, ay, madrecita santa, Dios mío bendito, qué cosa tan dura, ¿cierto? Cuando tenemos un enfermo en casa. Bueno, pues, ¿qué vamos a hacer? Para esos señores o para la señora, porque esto va por parejo, esto le da a hombres y a mujeres esas piedras en el riñón. Entonces, mire, pues, el pelito del chócolo, ¿usted qué va a hacer con el pelito del chócolo? Ese pelito del chócolo lo vamos a lavar muy bien y usted se va a tomar unas bebiditas de eso para que ayude, para que orine y orine mucho y a través de la orina, pues usted pueda botar, expulsar, sacar, arrojar, tirar esa piedra que usted tiene en el riñón. Pero hay que tomar mucha agua, hay que tomar mucha bebidita de esta. Esa sí me la tiene que tomar todo el santo día. ¿Por cuántos días? Hasta que arroje, hasta que bote, hasta que le salga la bendita piedra. Pues no la piedra que usted se emberracó, no señora, es la piedra que tiene en el riñón. Entonces pilas, pues. O también está la colita de caballo. La colita de caballo también la vamos a hacer y vamos a tomar hasta que usted puede haber en la orina que sacó la piedra. ¿Cómo se da cuenta? Uy, porque a los hombres les da un dolor tremendo. Eso parece como si estuvieran teniendo un peladito. Entonces, pilas, pues. Y dice, ay, qué tan doloroso. ¿Pero qué será más doloroso? ¿Sacar la bendita piedra por ahí o una cirugía? Yo creo que duele más la cirugía. Yo tomaría la colita de caballo, tomaría la bebidita del pelito de chócolo y me ayudaría muchísimo con eso. Ahí está, pues. Eso lo puede tomar la señora, el señor, para que usted igual se evite eso y para que usted se evite tener esas piedras en el riñón. Pues vamos a tomar mucho líquido, y no es que va a tomar gaseosa, no señora, no es que va a tomar cosas muy dulces, no señora, me va a tomar mucha agua. Hay gente que dice que es que, ay no, es que el agua me sabe maluco. Qué tan mentiroso, si el agua no tiene sabor, ¿cómo me va a decir que el agua sabe maluco? No señora, ahí sí está usted muy equivocada y muy equivocado, porque es que el agua no tiene sabor. Entonces va a tomar mucha agüita, ¿sí? Para que igual, o sea, lo normal que una persona se debe tomar es 8 vasos de agua, ¿sí? O póngale pues 2 litros de agua para que usted pueda estar orinando muchísimo durante todo el día y así se evite todos estos, esto que le estoy diciendo, porque eso es fatal, eso es doloroso. Aparte, porque es que si usted no toma buena cantidad de agua, mi querida señora, mi querida señor, mi querido joven, pues aquí el riñón es el que va a sufrir un todo y por todo. Empiezan a sufrir esos pobres riñones, entonces dele salud y vitalidad al riñón. Muchas veces dicen, ah, es que el riñón se me dañó porque es que tanto medicamento que me tocó tomar a lo último. Digamos que el medicamento sí también, cuando uno toma mucho medicamento, pues obviamente el

0: 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Me despido pues de todos ustedes, que mi Diosito me los acompañe y la Virgen Santísima me las bendiga. Adiosito pues, chao, chao.
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0: Muy buenos días a todos nuestros amables oyentes que a esta hora de la mañana nos escuchan y nos sintonizan en este maravilloso programa Un Minuto con su Salud, a nombre de la Casa del Marañón Verde. 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
2: En la radio de ahora, esta es la hora de las noticias, las notas, las crónicas, los comentarios, las entrevistas, los datos históricos. Y aquí estamos nuevamente con todos ustedes para acompañarlos durante aproximadamente 90 minutos y contarles qué está pasando en Colombia y en el mundo. Dios los bendiga grandemente, que hoy sea un día bonito, más bonito que el de ayer. Y en la parte técnica ya ocuparon sus respectivos lugares Lorenzo Gutiérrez y Samir Cure. Ellos comandan la navegación a través de las ondas hercianas y también a través de la red de internet, en donde estamos en YouTube, en Facebook y en varias redes sociales. Frente a los micrófonos estarán en unos minutos Valerio Julio Villalobos y también Carlos Pastrana. En la sala de redacción estuvo toda la noche Ayelen Arango. Y aquí estamos frente a los micrófonos, Carlos Bula, Ayelen, quienes habla, Alejandro Ruto Martínez. Carlos, ¿cómo estás?
3: Profe, cordial saludo para usted, un gusto tenerlo nuevamente aquí en nuestro espacio radial, dándole gracias a Dios por este nuevo amanecer.
2: Sí, señor, gracias al Todopoderoso.
3: Sí, señor.
2: Que Dios bendiga nuestros hogares, que Dios bendiga nuestro planeta y a este país tan hermoso en el que Él mismo decidió que naciéramos, ¿cierto?
3: Sí, señor.
2: No nos preguntaron, ¿verdad? Allá cuando nos despacharon para acá, no nos preguntaron en qué país le gustaría nacer a usted, ¿no?
3: Usted allá, eche para allá.
2: Nos despacharon y listo, y aquí estamos.
3: Sí, señor.
2: Ayelen, buenos días.
4: Muy buenos días, profe, y muy buenos días a toda nuestra audiencia de Avance Estéreo, a los que nos escuchan mientras viajan y a los motocarristas. Muy buenos días para todos.
2: Y si nos hubieran preguntado, les hubiéramos dicho que queríamos nacer aquí en Colombia.
3: Sí. ¿Dónde le hubiese gustado nacer, profe?
2: En Colombia, sí. Sí, señor.
3: Pero no nace en Colombia.
2: Sí, claro que sí. Yo soy más colombiano que
3: el... Más colombiano que el Corozo.
2: Que el río Magdalena, señor. Claro que sí. Vamos a esta hora con los titulares.
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3: A las 5:36 le comentamos que sismo de magnitud 3.6 y profundidad superficial se registró cerca de Albania. Es el segundo temblor en La Guajira en menos de 16 horas.
4: Apagones desatan protestas en varios barrios de Río Hacha. Comunidad exige solución.
3: Gobierno Nacional respalda la estrategia de La Guajira para volver a mirar al mar.
4: Cuatro capturas por falsedad documental y hallazgo de armas de fuego en corredores viales de La Guajira.
3: Incautadas 2.472 unidades de medicamentos de uso institucional que eran comercializadas irregularmente.
4: La administración de Genaro Redondo avanza en la modernización de las estaciones de bombeo 1 y 2 de alcantarillado.
3: Ministro Indalecio Dangón aseguró que el sector agropecuario está en sala de urgencia.
4: Más de un kilómetro de canales pluviales fue intervenido en Albania para prevenir represamientos e inundaciones.
3: Epsegua recorre barrios de Riohacha y atiende necesidades de abastecimiento de agua potable ante el fenómeno del Niño.
4: Mincomercio y Gobernación de La Guajira buscan agilizar, destrabar y sacar adelante proyectos en el departamento.
3: Focalizan ofensiva contra estructuras criminales en tres municipios del departamento.
4: Maicao abre preinscripciones para Expo Vitrina Comercial y Turística 2026.
3: Corpo Guajira mantiene vigilancia ante meses críticos de huracanes. Estas y otras informaciones estaremos desarrollando en nuestra presente emisión. 5:37 en Colombia.
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2: Vamos con los titulares de la prensa nacional. La revista Semana dice: corrupción en la UNGRD, testigo clave de la fiscalía, imploró ser trasladado a un sitio especial de reclusión por motivos de seguridad. Así lo hizo el ex subdirector de la UNGRD, quien advirtió que su integridad corre riesgo por lo que ha venido ocurriendo. Justicia de Estados Unidos condena a abogado estadounidense por difamación y falsos testigos en caso Drummond. La defensa de la empresa explica. Juliana Guerrero reaparece con camándula en mano. Volveré y será hermoso. Me verán en la calle. Fiscalía señala a Miguel Quintero Calle de ser el cerebro de un plan criminal en el área metropolitana. Esto dijo en la imputación de cargos. Presidente de la Espriella anunció la captura de importante criminal que será capturado. Guido Fernando Rodríguez Vargas, alias Comandante 7, es la persona. Piden a Gustavo Petro responder por qué protegió a Juliana Guerrero y no a Miguel Uribe Turbay. 4 años de universidad a 6 meses de cursos en línea, expertas responden. Ingrid Betancourt celebra nombramiento del nuevo director del DNI, quien participó en la operación Jaque, nos devolvió a la vida. José Manuel Restrepo envió mensaje a los ministerios tras las funciones que le otorgó Abelardo de la Espriella. No reemplazó el rol. Jorge Celedón, su éxito y las historias del binomio de oro. Abelardo de la Espriella confirmó la captura de alias el flaco cabecilla del EDN. No van a tener un minuto de tranquilidad, ha dicho. Vamos con los titulares del diario El Tiempo.
4: 25 años después del 11S en Estados Unidos, se libra otra guerra en Medio Oriente, la paradoja de Donald Trump. Compañías de celulares identificaron 14.097 llamadas extorsivas en cárceles desde 2025. Juliana Guerrero volvió a pronunciarse tras condena por títulos falsos de la San José y respondió a críticas. Reforma tributaria de Galán va a la plenaria del Consejo de Bogotá. Estos son los puntos que facturan al Cabildo. Así es el ranking de las cantidades del Estado a las que los morosos le deben más dinero. Universitario recuperó la conciencia antes de morir y escribió un mensaje que estremeció a su familia. Mi Colombia, Colombia, entre lo real y lo mágico, relatos, aventuras y paisajes que sorprenden. Estas son las noticias de El Tiempo.
2: El Espectador dice: de la Espriella apela a los decretos para equilibrar su gobierno. Así se moverá. Caso Julián Bedoya, años de proceso y un juicio que todavía no comienza. Fotomultas. El debate debería estar en cómo funcionan para salvar vidas y no en el bolsillo. Vea qué bien, ¿ah? ¿Eh? Porque las fotomultas, hay que decirlo con claridad, están hechas para sacarle la plata del bolsillo a la gente, no para prevenir accidentes. Clausurada la mesa de paz con comuneros del sur. ¿Ahora qué? Habla ex negociador Andrés Gómez. ¿Qué implica para Colombia que el petróleo esté por encima de $100 por barril? Es oficial, James Rodríguez es nuevo jugador de Atlético Nacional. El 10 vuelve a Colombia. Hipopótamos en Antioquia ponen en riesgo la vida de 23 estudiantes. Juez pide acciones. Y El Heraldo. Obras de segunda fase de Gran Vía a paso lento. Hay incertidumbre por su entrega. El niño con altas posibilidades de ser el más fuerte de la historia. ¿Cómo operaría la tarifa diferencial de energía para la región Caribe? Doblan las campanas por las víctimas del terremoto de hace un mes. Habitantes de calle se apoderan del antiguo edificio de la alcaldía. Con llamado al derecho de ciudad, personeros del país culminan asamblea anual. 25 años del 11 de septiembre. El mundo revisa las amenazas y revive la memoria. Presidente de la Espriella reporta la captura de comandante 7, integrante de la banda criminal ecuatoriana Los Tiguerones. 5:43, le preguntaba a Carlos Bula hace unos minutos qué hacía usted el 11 de septiembre cuando ocurrió el atentado de las Torres Gemelas.
3: Ese día, profe, estaba en Montería, me acordé. Estaba en Montería, estaba de visita en esta ciudad tan hermosa. En ese tiempo, me acuerdo que mi papá estaba enfermo. Y yo fui a visitarlo, estaba en Barranquilla, fui a visitarlo para esa fecha y para esos días. Y la fecha ocurrido, cuando ocurrió eso en el 11 de septiembre, yo estaba en Montería. Me acuerdo que estaba en la cocina. Estaba en la cocina.
2: ¿Y cómo se enteró?
3: Por medio televisivo. Teníamos todo el show prendido en ese momento y hicieron un extra. Un extra y mostraron las primeras imágenes de lo ocurrido en ese entonces.
2: Se están cumpliendo ya 25 años. Eso fue en el 2001. 25 años del atentado del 11 de septiembre del año 2001. Todos nos estremecimos. Sí, sí. Todos estábamos en alguna parte, alguien estaba viendo un televisor o escuchando radio y nos acercamos. Eso pasó, porque era increíble lo que estaba pasando en el país más seguro del mundo. Inicialmente un avión impactó una de las Torres Gemelas, se pensó que era un accidente al principio.
3: Sí, señor.
2: Pero cuando ya el segundo avión se incrustó en la otra torre, ya empezó el mundo a pensar que eso no era un accidente. Mucha casualidad, dos aviones. Y después comenzó ya el mundo a saber que había sido un atentado. También un avión impactó el Pentágono, otro iba para la Casa Blanca, en fin, otro fue derribado antes de que impactara. Fueron varios aviones y se atribuyó el atentado a la organización Al-Qaeda de Osama Bin Laden. Algunos aspectos del 11 de septiembre. 19 miembros de la organización terrorista Al-Qaeda secuestraron 4 aviones comerciales en la mañana del martes 11 de septiembre en la costa este de Estados Unidos. Su objetivo era estrellarlos contra símbolos del poder estadounidense. Las Torres Gemelas, 2 aviones impactaron el World Trade Center en Nueva York. El vuelo 11 de American Airlines chocó contra la Torre Norte a las 8:46 y el vuelo 175 de United Airlines contra la Torre Sur a las 9:03. O sea, una diferencia de 17 minutos. Ambas torres de 110 pisos colapsaron en menos de 2 horas. El Pentágono, un tercer avión, el vuelo 77 de American Airlines, estrelló a las 9:37 contra el Pentágono, la sede del Departamento de Defensa de Washington, destruyendo una parte del edificio. El cuarto avión, el vuelo 93, que se dirigía a Washington, no llegó a su objetivo. Los pasajeros se rebelaron contra los secuestradores y el avión cayó en un campo de Shanksville, Pensilvania, a las 10:03. Murieron 2.977 personas de más de 90 países. Fue el atentado más mortífero en suelo estadounidense. Provocó la creación del Departamento de Seguridad Nacional y fue el inicio de la guerra contra el terrorismo y la invasión de Afganistán. Desde ese entonces es que se intensifican las requisas casi en todas partes, muchas requisas, sobre todo en los aeropuertos. Y bueno, una época que recordamos con terror. Casi todos pensamos que se había iniciado la Tercera Guerra Mundial. Era lo que todo el mundo decía, se inició la Tercera Guerra Mundial. En fin, Estados Unidos, como consecuencia inmediata, bombardeó Afganistán, en donde residía, en donde protegían a Osama Bin Laden y a Al-Qaeda. Afganistán en ese momento era gobernado por el régimen talibán, fundamentalistas islámicos, que dirigían ese país y que odiaban a Estados Unidos. Estados Unidos capturó a decenas de personas de alguna manera vinculadas a Al-Qaeda y algunas de ellas todavía se encuentran recluidas en una cárcel ubicada en la base de Guantánamo, en Cuba, parte que administra los Estados Unidos. De manera pues que se están cumpliendo ya 25 años cuarto de siglo. Si usted quiere, escríbanos qué estaba haciendo el 11 de septiembre del 2001 cuando se enteró de que habían colapsado las Torres Gemelas. 300-194-14. Escríbanos. O escríbanos a nuestros celulares particulares o escríbanos a la transmisión que estamos haciendo en vivo a través de Facebook. Son las 5 de la mañana, 48 minutos.
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2: Este es un día lleno de historia y la máquina del tiempo va a desplazarse a través de diferentes etapas en la historia de la humanidad. Y nos posamos inicialmente en Chile, año de 1541.
3: Se da la destrucción de Santiago de Chile por cacique Michi Malonco.
2: Sí, señor, Santiago de Chile ya era una ciudad colonial, pero amenazada siempre por los ataques feroces de los indígenas que defendían el territorio. Fue destruida en 1541. Otra ciudad y otro Santiago también fue destruido, aunque por otra causa, en 1541.
4: De igual forma, en 1541 se llevó a cabo la destrucción de Santiago de Guatemala por erupción del volcán de fuego.
2: Ese no es un buen vecino, un volcán.
3: No, señor.
2: ¿A usted le gustaría tener como vecino un volcán?
3: No, vea. Nomás.
2: Dígame, ¿qué vecinos no le gustaría tener a usted? Ahorita me dice. Vamos a 1609.
3: Henry Hobson descubre a Manhattan.
2: Ahora estamos en 1857, una masacre en el país del norte.
4: Masacre en Mountain Meadows, 120 colonos asesinados en Utah.
2: 120 colonos que explotaban o que participaban en sembradíos, pero que no estaban contentos con su situación. A veces protestaban, a veces manifestaban su inconformidad y fueron asesinados en este 11 de septiembre de 1857. Vamos ahora a 1887 porque se funda uno de los partidos políticos más conocidos de América Latina.
3: Se da la fundación Partido Colorado de Paraguay.
2: Este es como Partido Liberal y Conservador en Colombia, de mucha tradición. Imagínese usted, fue fundado hace 139 años. Pasemos ahora a 1888.
4: Muere Sarmiento en Paraguay, Día del Maestro en Argentina.
2: Se trata de Domingo Faustino Sarmiento, un gran educador argentino. Por eso hoy se celebra el Día del Maestro en el territorio nacional, en Argentina. Pero pasemos a 1906.
3: Gandhi inicia Satyagraha, la no violencia en Sudáfrica.
2: Gandhi comienza esta campaña denominada no violencia, desobediencia civil, a la que se le llama Satyagraha, y estaba radicado en ese tiempo en Sudáfrica. Vamos ahora a 1919 porque se disuelve uno de los países más grandes de Europa en el siglo XIX.
4: Tratado Saint-Germain disuelve Imperio Austrohúngaro.
2: Era un imperio que unía lo que hoy en día son dos países, Austria y Hungría, pero se disolvió mediante ese tratado en 1919. Ese mismo día y ese mismo año pasa algo terrible en Centroamérica.
3: Estados Unidos invade Honduras por guerra bananera.
2: ¿Una invasión a otro país? No eran extrañas para esa época. Pasemos ahora a 1926, atentado contra el dictador, uno de los más terribles dictadores de Europa.
4: Atentado fallido contra Mussolini en Roma.
2: fundador del fascismo. Qué hombre tan malo era Mussolini. Vamos ahora a 1940 y aquí hay un gran avance en la tecnología.
3: Sí, señor, se trata del primer uso de remoto de computadora por Best Labs.
2: Mira, hace 86 años, uso remoto, quiere decir que en una parte se le dio enter y en otra parte apareció un mensaje. Algo así, se comunicaron de forma remota dos computadores. Hoy es el día a día, pero en ese tiempo no. En ese tiempo todo tenía que ser o bien por cables o bien de manera presencial, sí, pero fue el primer uso remoto de computadora. Vamos ahora a 1960, estamos en una de las justas deportivas más importantes del mundo.
4: Abebe Bikila gana Maratón Olímpica de Roma descalzo.
2: La Maratón Olímpica, se llevan a cabo los Juegos Olímpicos de Roma en 1960, hace 66 años, y este atleta africano, Abebe Bikila, ganó la maratón. Y lo hizo sin zapatos. Era extraño. Ellos están acostumbrados a correr grandes distancias allá en territorio africano y lo hacen así, descalzos. Pero lo hizo también en el estadio en donde se llevó a cabo, o mejor, en el escenario donde se llevó a cabo la maratón, descalzo, y ganó la maratón. Vamos a 1973, un golpe de estado sangriento en un país latinoamericano.
3: Golpe en Chile, Augusto Pinochet derroca a Allende.
2: A Salvador Allende, Salvador, sí, señor. Era el ministro de Defensa y él mismo derrocó a su presidente. Fue el primer presidente socialista elegido en América Latina. Ahora estamos en 1977, se produce el uso último de la guillotina en Francia.
4: Última ejecución con guillotina en Francia.
2: Vamos a 1981, noticias del arte y la cultura.
3: El Guernica de Picasso llega a Madrid.
2: Se trata de una de las obras pictóricas más importantes del mundo, el Guernica de Picasso, que llega a la capital española. Ahora estamos en 1985 y se produce una tragedia en un medio de transportes que por aquí casi no conocemos.
4: Tragedia ferroviaria Alcafache en Portugal, 100 muertos.
2: En Colombia no funcionan los ferrocarriles prácticamente, son dedicados exclusivamente a la explotación minera, las empresas que los tienen, pero no hay ferrocarriles que tengan rutas comerciales de pasajeros. Y vamos al 11 de septiembre, por donde comenzamos, del año 2001.
3: Se dan atentados el 11 de septiembre contra Torres Gemelas y Pentágono. 3.000 personas fallecieron.
2: La zona donde existían las Torres Gemelas, hoy le llaman en Nueva York Zona Cero. Así le dicen. Es un playón hoy en día, es un espacio. Recuerda que allí existieron las Torres Gemelas. Sabe que hubo gente que se salvó porque algunos el carro no le prendió. A otros porque quedaron varados en el trancón. Otros porque fueron al garaje y estaba espichado el carro. Otros porque se acordaron que se le habían acabado las baterías a la grabadora, por ejemplo, y se detuvieron en alguna parte a comprar las baterías. Y así se salvaron porque llegaron tarde al trabajo. De manera que no lo tome tan a mal cuando le ocurra algo y usted se atrase. Devuélvase tranquilo y quédese un ratico en la casa. Por algo Dios lo hizo devolver.
3: Sí, señor.
2: ¿Cierto?
3: Sí, señor.
2: Claro. Usted a veces ha salido y se ha devuelto.
3: Sí, sí.
2: Cuando le vuelva a pasar, quédese un ratico. De pronto fue Dios que le dijo, devuélvete, quédate un ratico ahí porque te va a pasar algo y yo no quiero que te ocurra. Hubo gente que se salvó de esa manera porque algo les estorbó su llegada temprano a trabajar. Y cuando llegaron, ya no encontraron el edificio donde trabajaban. Encontraron fue la catástrofe. Nacimientos de un día, 11 de septiembre, en 1557, ¿quién nació?
3: José de Calasanz, sacerdote español que creó la primera escuela gratuita de Europa para niños pobres, fundador de los Escolapios.
2: Vamos ahora a 1917.
4: Ferdinand Marcos, abogado que gobernó Filipinas 21 años como dictador con ley marcial, cayó en 1986 por Revolución Popular.
2: Duró 21 años gobernando, qué hombre tan carón, ¿no? No se conformaba con 4 ni con 8 años. Eso es una caronidad y además imponiendo mucha represión a su pueblo y tenía una mujer derrochadora, Imelda Marcos. Vamos ahora a 1940.
3: Brian De Palma, director de Scarface y Los Intocables, maestro del suspenso de Hollywood en los años 80.
2: Scarface quiere decir cara cortada. Vamos ahora a 1945, nació uno de los más grandes futbolistas de todos los tiempos.
4: Franz Beckenbauer, el Kaiser alemán, inventó el puesto de líbero, campeón del mundo como jugador y técnico.
2: Sí, señor, ganó la final de Alemania 1974 y después, más adelante, ganó el título mundial en Italia 90. Fallecimientos de un 11 de septiembre, vamos a 1973.
3: Salvador Allende, presidente socialista de Chile, muere en La Moneda durante golpe de Pinochet. Su último discurso fue por la radio.
2: La Moneda es el Palacio Presidencial de Chile, así como el Palacio de Nariño acá en Colombia, por ejemplo. Vamos a 1971.
4: Nikita Khrushchev, líder soviético que denunció a Stalin y protagonizó crisis de misiles de Cuba, murió apartado del poder.
2: Son las 5 de la mañana, 59 minutos.

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7: 6:05. Nuestras condolencias para la familia Duarte Padilla, para la familia Duarte Torres, Duarte Mejía, para las familias Torres Mejía, por el fallecimiento de querido miembro de su familia, un joven de la familia. Ese peleo será hoy a las 4 de la tarde. Dios ponga paz en el corazón de todos y nos ayude a soportar esta ausencia, y también que Dios tenga misericordia de nuestros jóvenes, de nuestras jóvenes, que vivan una vida plena, una vida feliz. Que los jóvenes, como debe ser, se hagan viejos, ¿cierto?
8: Sí, señor.
7: Lo más bonito que hay. Nos duele mucho cuando los seres humanos se nos van tan jóvenes. Bonito cuando uno va al sepelio de una abuelita, por ejemplo, de una persona de 90 años, vivió tranquila, vivió feliz, y en el sepelio se encuentra uno con 3-4 generaciones, hijos, nietos, bisnietos, tataranietos, pero da mucho, es muy desgarrador ir a las honras fúnebres de una persona con tanta vida por delante. Dios bendiga a su familia y le proporcione el consuelo que en estos momentos tanto necesitan. Ayer hubo un pequeño terremoto deportivo. Sí, ojalá todos los terremotos fueran así. Un pequeño sismo deportivo, porque se hicieron varios anuncios en el cierre del libro de contrataciones en el fútbol colombiano. Por ejemplo, se anunció la contratación, el regreso de James Rodríguez a Colombia. Vuelve James. Lo que no pudo fuachar. Bueno, buenos días. Buenos días, llegó por acá el hombre al que le estamos robando las noticias.
8: Sí, señor.
7: Nos pilló. Estaba lo que no pudo fuachar y el señor Báez, ¿cómo se llama Báez?
8: Cristian Báez.
7: Cristian Báez. Lo que no pudieron ellos, lo pudo la gente de Nacional y trajeron a James. Lo que pasa es que James vive en Medellín. Tiene una casa muy bonita en Medellín, practica, entrena en Guarne con la selección cuando está en Medellín, en fin. Y Guarne es la sede de Nacional. Todo eso pues conspiró para que finalmente aceptara jugar en Nacional y no en el Avellino de Italia, de la segunda división. También Millonarios anunció la contratación de Juan Guillermo Cuadrado. Juan Guillermo Cuadrado viene de Italia directamente a vestirse con la azul de Millonarios. Fue ese pequeño sismo deportivo que ocurrió ayer. Sí. Entonces ya contamos a Juan Guillermo Cuadrado en Millonarios, James Rodríguez en Nacional, Muriel, Luis Fernando Muriel en Junior, de esos grandes, ¿no? Del 2014 y 2018. Adrián Ramos está por allá todavía en América dando lidia. Hugo Rodallega en Santa Fe. Dairo Moreno en Once Caldas. Falcao hasta hace poquito estuvo en Millonarios. Y por ahí Juan se asoma Fernando. A veces amenaza que regresa. ¿Cómo?
8: Juan Fernando Quintero, que está en Medellín.
7: Juan Fernando Quintero en Medellín. David Ospina acaba de irse del Nacional. En fin, es el regreso de las leyendas a terminar su ciclo en Colombia. Regresó Armani también, que en cierto sentido pues una leyenda en Colombia.
8: Sí, señor.
7: Ayer un periodista deportivo que siempre está inconforme con todo escribió: ¿y para cuándo el regreso del Pibe Valderrama? De Iguarán y de Tino Asprilla.
8: De Tino Asprilla, no.
7: ¿Y para cuándo y para dónde irán? Inconforme con el regreso de estas leyendas, ya todos ellos algunos en el cuarto piso, otros llegando.
8: Sí, señor.
7: Al cuarto piso. Pero James todavía tiene mucha cuerda por delante y también Juan Guillermo Cuadrado. Yo no le digo que me alegro ni que no me alegro, solo lo haré, lo diré después de las primeras fechas. Porque James, cuando llega a un equipo, casi siempre pasa 2 meses para debutar. Ojalá no sea este el caso. 6:09 a.m, hubo un sismo de verdad en Albania. Ahora sí, pongámonos serio porque este sí fue de verdad.
8: Sí, profe, así es. A las 6:09 le comentamos que un sismo de magnitud 3.6 se registró a las 10:55 de la mañana de este jueves 10 de septiembre en la región fronteriza entre Colombia y Venezuela. Según el boletín actualizado del Servicio Geológico Colombiano, el movimiento telúrico tuvo una profundidad superficial menor a 30 kilómetros y fue localizado a 34 kilómetros del municipio de Albania, en La Guajira. El epicentro se ubicó en las coordenadas 10,94 de latitud y 7,39 de longitud. Este es el segundo sismo registrado en zonas cercanas al departamento en menos de 16 horas. El anterior ocurrió a las 7:43 de la noche del miércoles 9 de septiembre. Tuvo una magnitud de 2.4, profundidad superficial, y fue localizado a 29 kilómetros de Dibuya. Entre ambos eventos transcurrieron exactamente 15 horas y 12 minutos. Hasta el momento, las autoridades no han informado sobre personas lesionadas ni daños materiales relacionados con el sismo de este jueves. El Servicio Geológico Colombiano invitó a quienes hayan sentido el movimiento a reportarlo a través de su plataforma oficial. Sismo sentido, un sismo de magnitud 3.6 se registró a las 10:55 de la mañana de este jueves.
7: Y la gente está aburrida de los apagones. Se va la luz, queda todo a oscuras. En Riohacha, por ejemplo, hay serias protestas por los apagones.
9: Entre lunes y miércoles, varias manifestaciones se registraron en la calle 15 de la capital de La Guajira. Crece la preocupación entre los habitantes de los barrios Cooperativo, El Portal, Coquibacoa, Las Tunas y otros sectores de Riohacha por los continuos apagones que se vienen registrando desde hace una semana en diferentes zonas de la capital de La Guajira. La situación ya provocó protestas durante esta semana. El pasado lunes, residentes del barrio cooperativo se tomaron la calle 15 con carrera 23 para exigir respuestas y un mejor servicio de energía eléctrica. Nos quitaron la energía el día sábado, luego el domingo y ahora también lo hacen el lunes. No hay derecho, manifestó un residente del sector, quien expresó su inconformidad con la frecuencia con la que se están presentando las interrupciones. La inconformidad volvió a quedar en evidencia la noche del miércoles cuando se registraron fuertes protestas en la calle 15 con carrera 18. En este punto, habitantes del sector salieron a las calles para reclamar por las constantes fallas en el suministro eléctrico. Los apagones son constantes, ya estamos cansados de esta situación, aseveró uno de los residentes al cuestionar las condiciones en las que se viene prestando el servicio. La problemática ha generado preocupación entre las familias y comerciantes de los sectores afectados, quienes aseguran que las interrupciones se han vuelto recurrentes y están alternando sus actividades cotidianas.
10: 6:12. Óigame, todos tenemos un mejor amigo, ¿cierto? Usted tiene un mejor amigo, me imagino, después de mí. Pues bien, James invitó a su mejor amigo al mundial. Le dijo, mira, ahí te mando los pasajes, ahí te mando las boletas, vente para el mundial, le dijo, en el mes de junio. Una invitacioncita que cuesta unos cuantos dólares y que tiene uno que querer mucho a alguien o que alguien lo quiera, sí, mucho a uno, profe, para que le haga una invitación de esas. Tome, aquí tiene, le mando los tiquetes, los pasajes, aquí está lo de los hoteles y tal. Y el caballero se fue a disfrutar el mundial por cuenta de su mejor amigo James Rodríguez. Para James, lógicamente, eso no es pues ningún esfuerzo, esa invitación. Ese mejor amigo estuvo viéndose el mundial, acompañó a la Selección Colombia, todo eso. Y allá aprovechó para conversar con James. ¿Sabe quién es ese buen amigo? Lucas González. Unos días después a Lucas González lo nombraron técnico de Nacional. Ya me va entendiendo, ¿verdad?
8: Sí, señor, claro.
10: ¿Me estoy explicando bien?
8: Sí, señor.
10: Eso. Ese buen amigo no tenía trabajo en esos días, por eso pudo darse el lujo de irse para el mundial. No tenía trabajo en esos días. Después, a ese buen amigo, Nacional lo llamó y le dijo, señor, mire, queremos proponerle que usted sea el técnico.

0: 3:30. Sí. El hombre me está mirando mal. Vamos ahora. ¿A usted le gusta mirar al mar?
1: Oye, sí, pero es bonito.
0: ¿Sí?
1: Sí, claro.
0: ¿Usted alguna vez ha sentado a las 5 de la tarde frente a una playa?
1: Sí. Lo hice en Puerto Colombia.
0: No, pero eso es lo mejor que le puede pasar a uno. ¿Ayer lo ha hecho?
2: Sí.
0: 5 de la tarde, por ejemplo, en el muelle de Riohacha, pero mirando hacia occidente, a mirar el crepúsculo.
1: Sí, y cómo cae, o a las 5, cómo va a caer el sol.
0: O a las 5 de la mañana, mirando el amanecer, mirar al mar. Qué hermoso es mirar al mar. Pero es que hay una estrategia que se llama así, mirar al mar. El gobierno nacional está respaldando esa estrategia que se titula precisamente La Guajira, para volver a mirar al mar.
1: El gobierno nacional avanza de manera positiva con una disposición clara de trabajar conjuntamente por el desarrollo del departamento. En un encuentro con el ministro de Comercio, Industria y Turismo, Mauricio Gómez, el gobernador presentó la estrategia Volver a Mirar al Mar, una apuesta para fortalecer el turismo, la infraestructura, la conectividad y la inversión en La Guajira. Durante la jornada, también fue presentada la estrategia de promoción turística del departamento, orientada a posicionar a La Guajira como un destino de talla nacional e internacional, resaltando sus atractivos naturales, culturales, deportivos y su potencial marítimo. En el encuentro participaron el viceministro Manuel Naranjo y María Isabel Campo, directora de Fontur, quienes conocieron de primera mano los avances y proyectos que hacen parte de esta visión. El ministro y el viceministro felicitaron a la Gobernación de La Guajira por el trabajo realizado, la gestión adelantada y la estructura de iniciativas que buscan transformar el potencial turístico del departamento en oportunidades reales de desarrollo. Durante la jornada fueron presentados los avances del malecón de Riohacha, la marina y los muelles multipropósitos, así como otras iniciativas orientadas a consolidar una nueva oferta turística alrededor del mar. También se abordaron proyectos para fortalecer la inversión hotelera, el turismo deportivo y la recuperación de espacios culturales y naturales. Volver a Mirar al Mar se consolida como una estrategia de La Guajira que cuenta con el acompañamiento de del Gobierno Nacional para hacer realidades una nueva visión de desarrollo turístico desde el mar. 6:17 p.m.
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1: 6:19 p.m. y a esta hora tenemos comunicación directa con Adriana, que es la de comunicaciones de la empresa viniera del Cerrón, donde ya pues nos hablará sobre las recomendaciones que deben tener los habitantes adyacentes a la línea férrea del Cerrejón. Adri, buenos días y bienvenidas al informativo Avance.
7: Buenos días,

0: Adriana, buenos días.
1: Hola, muy buenos días. ¿Me escuchan?
0: Sí, sí, claro, claro. Estamos aquí. Te escuchamos clarito. Cuéntame.
1: Perfecto. Muy buenos días para todos los oyentes de Avance Estéreo. Gracias, Carlos, por este espacio en el que pues, le recordamos la importancia de estar atentos y de cuidar nuestra vida. Hoy está con nosotros, sabes que yo siempre, Carlos, traigo un invitado especial. Hoy está así conmigo es. Niezer Pérez, de Maicao, también maicaero, como yo, social de Cerrejón, que nos acompaña para compartir un mensaje de seguridad. Habitualmente hablamos de recomendaciones alrededor de la línea férrea, pero hoy queremos ampliar este mensaje porque la seguridad no es solo cuestión de un momento o de un lugar. Debemos cuidarnos siempre. En los últimos días, Carlos, y bueno, a todos tus oyentes de Avance Estéreo, hemos estado identificando personas usando la vía férrea para movilizarse en motocicletas, bicicletas y otros vehículos. Y también a personas que no están usando los espacios autorizados para cruzar o que no usan los puentes. Así que bueno, junto con Niezer vamos a recordarles algunas acciones para acercarnos seguros a la línea férrea. Bienvenido, Niezer, ¿cómo estás? Adelante.
2: Gracias, Adri. Buenos días, Carlitos. Y buenos días a todos. 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Adelante, Adri.
1: Así es, Niezer. Somos miles de personas trabajando con compromiso y con orgullo minero. Y bueno, muchas familias que dependen de que todo funcione bien. Así que quisiera que dejáramos unas recomendaciones, Niezer, sencillas, que podemos aplicar todos los días para cuidar nuestra vida y la de los demás. En Guayunaiki también, en la lengua de los hermanos Guayú, para llegar a todas esas comunidades a donde llega Avance Estéreo con esa sintonía. Niezer, adelante.
2: Gracias, Adri. Sí, mensaje. 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Adelante, Adri.
1: Bueno, y actuar con prudencia, así como lo dice Niezer, y respetar las normas de tránsito es fundamental para que evitamos accidentes. Miren, cuidar la vida empieza por uno, empieza por ti, porque por supuesto la familia nos espera y tu familia te espera. Desde Cerrejón, pues vamos a seguir trabajando para promover la seguridad y el autocuidado en cada cosa que hacemos. Yo quiero agradecer nuevamente a Carlos por este espacio que nos brinda. Y bueno, siempre aquí atentos. Un abrazo, Carlos, queriendo ser como siempre buenos vecinos. Y por supuesto, aprovechando los micrófonos de Avance, que llega donde nadie llega, así que hasta La Alta y a comunidades de vecinas indígenas, vecinas a la línea férrea. Por supuesto, entonces también agradecer a Niezer por ese mensaje en Guayuna y para todos los hermanos Guayú.
0: Adriana, muchas gracias a ti por esta información tan importante para las comunidades que están adyacentes a la línea férrea. 6:25 minutos de la mañana.
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2: Hola, ¿qué tal? Buenos días, bienvenidos a la información deportiva. Hoy es viernes 11 de septiembre, mi estimado profesor. Un 11 de septiembre como hoy, fueron muchas cosas horribles en Norteamérica. Sin embargo, aquí estamos, ya tantos años después, seguimos avanzando en este tema del deporte. Y bueno, contarles que el día de ayer se realizó el sorteo del torneo de la Baby Fútbol, que será en Río Hacha a partir de hoy a las 3 de la tarde. Empieza todo el espectáculo del fútbol menor. Harán parte de este torneo dos equipos de todo el departamento de La Guajira. Estos equipos son: en el grupo A quedó Guajira Fútbol Beach, segundo, en la segunda casilla está ubicado Nilmar Fútbol Club de Maicao, Guajira Fútbol Club es de Riohacha, Sporting de Manaure y Senderos de Albania. Estos serán los cuatro equipos que conformarán el grupo A de esta categoría 2014-2015. En el grupo B quedaron ubicados Guajiro Junior de Riohacha, el corregimiento de Tigreras, y también está en el grupo B Fumbo de Col de Maicao, o sea, la Fundación Bolivariana y Real Barrancas. Son los cuatro equipos que conforman el grupo B, mientras que en el grupo C están Sion de Riohacha, Talento Guajiro de Riohacha, Independiente Dibuya y Atlético Villanueva. O sea, están completamente distribuidos los municipios y los corregimientos en cada uno de los grupos. Fue una ceremonia muy bonita el día de ayer. Estuvimos en Riohacha haciendo recorriendo ese impacto de esa presentación oficial del torneo y el lanzamiento. Se tuvo ahí en cuenta que por parte de la oficina o el Instituto Departamental de Deporte, los dos equipos recibieron la dotación deportiva, que incluye un uniforme de 18 juegos para todos los niños que hacen parte de este importante torneo. Además de eso, pues entregaron un par de balones para que cada equipo tenga sus balones. Comienzan los juegos el día de hoy. Vamos a leer entonces aquí lo que tenemos para el día de hoy. Hoy es viernes, a las 2 de la tarde, 2 y 40 de la tarde, Guajira Fútbol Club enfrentará a Nilmar de Maicao. Este partido será a las 2 y 40 y será en la cancha de la Universidad de La Guajira. El nuevo estadio del departamento de La Guajira, ubicado en la universidad, servirá como uno de los escenarios que albergará este torneo. Por su parte, Sporting Manaure enfrentará a Senderos a las 3 y 50 de la tarde, también en la cancha de la universidad. Guajiro Juniors recibe a Tigrera a las 2 y 40 de la tarde en el estadio Federico Serrano Soto, mientras que Fumbo de Col estará enfrentando a Barranca Fútbol Club a las 3 y 50 de la tarde en el estadio Federico Serrano Soto. También Sion estará enfrentando a Talentos Guajiros a las 2 y 40 de la tarde en el estadio El Salaito, e Independiente Dibuya enfrentará a Villanueva a las 3 y 50 de la tarde también en el estadio El Salaito. Entonces, esas son como la programación del día de hoy en el arranque del Baby Fútbol. Recordar que los clasificados, o los tres clasificados por el departamento de La Guajira, irán a la fase regional, que se jugará también en el departamento de La Guajira, y será en el mes de octubre. Para luego, entonces, los clasificados de los departamentos de la costa irán a representar a la Costa Caribe en Medellín en el mes de enero, en las finales del torneo Baby Fútbol. Entonces, ahí está pues la información de lo que tiene que ver con el Baby Fútbol. También tenemos noticias locales, luego de que el día lunes 7 de septiembre se jugaran los partidos. Esta información llega un poco tarde, pero vamos a hacérsela saber a los compañeros docentes, porque este es el torneo de docentes que coordina el profesor Arsenio de la Rosa. La institución educativa número 9 perdió 2-6 frente a Igno Educativo. En el segundo encuentro, la institución educativa número 13 versus la familia gana la institución educativa número 13 7-3. Y ayer jueves a las 6 de la tarde se enfrentaron la institución educativa número 8 versus y institución educativa número 4. Vence la institución educativa número 8 9-1 a la número 4. Después se jugó el juego entre la institución educativa número 9 y administración. Este duelo quedó 1-1, mientras que a las 7 y 50 de la noche, cierre de jornada, la institución educativa número 10 vence 4-1 a la institución educativa número 3. Esto en cuanto a lo que tiene que ver con el torneo de docentes que se juega en la cancha El Olimpo. hoy viernes, 6 de la tarde, tendrán partido la institución educativa número 9 frente a Teachers Football Club, y a las 7 de la noche administración se enfrentará a Versus a Inno Educadores, y a las 7:50 cierre de jornada, institución educativa número 1 se enfrenta a la institución educativa número 3. Esperamos el próximo lunes tener los resultados de este importante torneo. Más noticias locales, porque en la cancha que está ubicada en la calle 15 con carrera 31 y 32 del barrio Mareigüita, se abrirá este fin de semana un torneo en las categorías menores con motivo de las fiestas del barrio de Buenos Aires. Esta importante torneo que lo lidera el profesor Samir Fuentes, pues tiene los siguientes partidos para mañana sábado. 3:30 de la tarde se enfrentarán Fuentes de Fútbol frente a Montelíbano Fútbol Club, y a las 4:20 de la tarde Semillero de Dios se enfrentará a Parrantial FC. Esto será el próximo sábado, es decir, mañana 12 de septiembre. El domingo 13 de septiembre, Gabos, a las 9:45 de la mañana, enfrentará a Maicaíto FC. También tenemos que el próximo domingo está la siguiente programación. A las 7:30 de la mañana, Semillero de Dios se enfrentará a Gabos FC, mientras que Montelíbano hará lo propio frente a Fuentes del Fútbol. Estos son los partidos de este fin de semana en este torneo. También en el torneo 11 de noviembre, que se juega en la cancha del barrio Villa Inés, y lo coordina el profesor Jesús Leiva del club Rey Guajiro, tenemos los siguientes partidos. Sporting Maicao, mañana sábado a las 3:30 de la tarde, enfrentará a Guajira Fútbol Club en la categoría preinfantil, mientras que Rey Guajiro versus Len Sports será a las 4 de la tarde en la categoría Cebollita. Estar de Coche se enfrentará a Sporting Maicao a las 5:10 de la tarde en la categoría Prepony, mientras que Rey Guajiro cierra la jornada frente a Len Sports a las 5:50 de la tarde en la categoría preinfantil. También tenemos que el día domingo habrá juegos. A las 3:40 de la tarde, Rey Guajiro enfrentará a Maicaíto en la categoría Prepony, mientras que a las 4:20 de la tarde, Valle Club debe enfrentar a Fumbo de Col. 5 de la tarde, Ser Maicao enfrenta a Maicaíto en la categoría preinfantil, y Family Health frente a Lense Sport son los encargados de cerrar la jornada del día domingo 13 de septiembre en el torneo 11 de noviembre. También tenemos los resultados, la programación del torneo municipal de fútbol. Vamos a dar aquí a conocer algunos partidos que se jugarán el próximo fin de semana, o sea, es decir, desde mañana, en algunas de las canchas de nuestra... vamos en la categoría Baby, en la cancha José Domingo Boscán. A las 7:30 de la mañana se enfrentarán Guajira Fútbol Club frente a Plata FC. Yair Pinto A enfrentará a Panteras B. Yair Pinto B enfrentará a Nilmar A. Y Maicaíto A enfrentará a Maicao Fútbol Club B. También en la categoría Cebollita, que esta era la categoría que estaba en la cancha de Musculito, pues esta cancha ha sido cerrada definitivamente y ya se tuvo que trasladar esta categoría al Parque del Sagrado Corazón, es decir, en el Parque Chacarita. Jugarán el próximo fin de semana, domingo 13 de septiembre, desde las 7:30 de la mañana, Plata Fútbol Club enfrentará a Family Health. Reyes del Balón enfrentará a Creación Divina, y a las 8:30 de la mañana, Lens Sport enfrente a Maicao Fútbol Club. A las 9 a.m., Guajira FC enfrentará a Panteras, y a las 4:30 de la tarde, Nilmar enfrentará a Guerrero Fútbol Club. 5 de la tarde, Rey Guajiro versus Unión Maicao. Y en la cancha Jorge Arrieta, también el próximo sábado, es decir, mañana, 7:30 de la mañana, Maicao enfrentará a Family Health. Halcones Fútbol Club enfrentará a Talento de Dios. Unión Maicao a Yair Pinto B. Plata FC enfrentará a Rey Guajiro FC. Estos son los partidos que se darán el fin de semana en las categorías menores del torneo municipal. Ahora sí, señores, entremos en materia para hablar de lo que tiene que ver con James Rodríguez y Juan Fernando Cuadrado, Luis Fernando Cuadrado, que entra entonces a jugar en el fútbol profesional colombiano. Esta es la noticia del momento, la contratación de James Rodríguez al Atlético Nacional y la misma contratación que se hace con Juan Guillermo Cuadrado, que estará en el cuadro Los Millonarios. Entonces, enhorabuena por James y por Cuadrado, que van a tener actividad. Ojalá sea mucha la actividad y el aporte al fútbol profesional colombiano en estos partidos, pues sea un atractivo para quienes de pronto hoy tenemos algunas diferencias con, con la calidad que se viene desarrollando en el fútbol profesional colombiano. Entonces, James Rodríguez llega al Atlético Nacional luego de una para de casi 6 meses, mi estimado profesor, casi 4 meses sin poder jugar en ningún club.
3: Más
2: de 4 meses, porque luego del Mundial no volvió a jugar en ninguna otra parte. Entonces tenemos que... No,
3: desde el Mundial tiene, digamos, 2 meses largos, pero en clubes sí creo que desde octubre no ha jugado.
2: Bueno, entonces James viene como jugador libre al Atlético Nacional luego de haber pasado por el Minnesota United de la MLS y el Mundial 2026. El contrato de James Rodríguez irá hasta junio del 2027 con opción de extensión. La presentación será el próximo domingo 13 de septiembre en el estadio Atanasio Girardot antes del partido de Atlético Nacional frente a Águilas Doradas. Se busca que James, pues después de haber pasado por algunos clubes en Europa y parte de América del Norte, pues tenga la posibilidad de estar en buenas condiciones y aportarle entonces lo que necesita el cuadro Atlético Nacional para seguir intentando acceder a los títulos que hacen falta en las vitrinas del Atlético Nacional. Por su parte, Juan Guillermo Cuadrado llega entonces al cuadro Millonarios de la ciudad de Bogotá. El anuncio se oficializó ayer, 10 de septiembre del 2026, teniendo Juan Guillermo Cuadrado una edad de 38 años y viene procedente del Pisa de Italia, donde descendió a la Serie B sin jugar desde el 23 de mayo. Todavía Juan Guillermo Cuadrado tiene mucho más tiempo que James Rodríguez.
3: De no jugar. James es de octubre.
2: Ahora tenemos, dice que desde mayo.
3: Pero me está hablando de Cuadrado.
2: De Cuadrado, sí, señor.
3: Jugaba con el Pisa. Es que la ventaja de James es que fue al Mundial y Cuadrado no.
2: Cuadrado no, exacto. Entonces tiene. Bueno, entonces decimos que Cuadrado, después de 17 años, regresa al fútbol colombiano. Estuvo cerca de fichar por el Atlético Nacional e incluso entrenó con ellos, pero se decantó por Millonarios. Entonces tenemos pues la información que se dio por estas dos nuevas contrataciones del fútbol profesional colombiano, jugadores ya adultos que esperamos que le aporten como le han venido aportando algunos jugadores, como el caso por ejemplo de Fernando Muriel en Atlético Junior, el mismo Carlos Bacca, bueno, que le aporten toda esa calidad y toda esa magia que ellos tienen a nuestro fútbol.
3: Por lo menos una taquilla sí está asegurada, la del día que lo presenten.
2: Sí, señor.
3: El partido de local que le juega Nacional, donde presenten a James, va a ser un lleno espectacular.
2: Y deben colocarlo a jugar lo más pronto posible antes de la fecha FIFA para que tenga las justificaciones pero técnicos.
3: Y además, tienen que ponerlo a jugar rápido. O sea que James tiene que esforzarse, o si no, no lo convocan, no tendría presentación. Mire, ¿sabe a quién están convenciendo? A Jackson Martínez.
2: Jackson Martínez.
3: Sí, delantero de la Selección Colombia, un goleador en Europa, pasó por el Medellín, tiene 6 años de haberse retirado. Se retiró en el 2020 porque tenía una lesión de tobillo, pero jugó el partido de las leyendas hace ¿cuántos? ¿Como 2 semanas?
2: 3 semanas.
3: Y se hizo unos golazos y empezaron a decir, ¿y por qué no lo recuperamos?
2: Recordemos que Jackson también se dedicó a la música, pero yo
3: 39
2: nunca escuché.
3: Años tiene Jackson. Así pues que con sus 39 años, Amaranto Perea, que yo creo que es casi de la edad de Jackson, está convenciéndolo para que regrese al Independiente Medellín. No le extrañe.
2: Bueno, ahí entonces la información deportiva por esta semana. Dios los bendiga, que tengan un resto de fin de semana muy feliz. Y bueno, desearles pues las bendiciones de parte de Dios para todos ustedes.

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2: Hay un chocolate que sirve para eso, ¿cómo se llama? Chocolate, un chocolate, si se lo toma y le sirve para soportar toda la agenda del día.
3: No es café.
2: Sí, señor, más café también, o jugo de cañandonga. Sí, señor.
3: Sí,
2: eso también le ayuda. Óigame, estoy viendo aquí, revisando la prensa, estoy viendo una publicación del diario El Colombiano de Medellín con un resumen de la aprobación y la desaprobación de varios presidentes latinoamericanos. Mire, en Latinoamérica, quien más aceptación tiene es la señora Claudia Sheinbaum. Está con un 59% de aprobación. Un 6% dice que no sabe y un 35% dice no me gusta. O sea, la desaprobación. ¿Sabe quién? ¿Sabe que está el señor de el señor Abelardo de la Espriella, nuestro presidente, está de segundo? Tiene un 52% de aprobación. O mejor, está de tercero, 52% de aprobación y un 43% de desaprobación. Un 5% no sabe. Antonio Kast de Chile tiene, es el segundo, él sí, un 54% de aprobación y un 46% de desaprobación. La señora Delcy Rodríguez es la que está en el último puesto. Delcy tiene un 29% de aprobación apenas y tiene un 61% de desaprobación. La señora Fujimori, recién posesionada en el Perú, tiene un 53%, un 43% de aprobación. Abelardo de la Espriella entonces tiene un 52% de aprobación. Pero comparémoslo con otros presidentes cuando cumplieron su primer mes de gobierno. Gustavo Petro, cuando cumplió su primer mes de gobierno, tenía una aprobación del 51.8%. Muy parecido, ¿no?
3: Sí, señor.
2: Casi igual.
3: Casi igual. Dos puntos, lo que
2: sí.
3: Nos separa.
2: No, no, es que Abelardo tiene 52. Petro tiene 51.8. No, perdón. Abelardo tiene 51.8%. Petro tenía el 60%.
3: Ah.
2: Sí. Petro tenía el 60% en su primer mes. O sea, estaba mejor Petro hace 4 años que lo que está Abelardo hoy. Un poquito mejor, ¿verdad? 60% tenía Gustavo Petro de aprobación frente a un 20% de desaprobación. 69% de aprobación, 20% de desaprobación. O sea que Petro tuvo una buena luna de miel con la opinión pública. 69% de imagen favorable, 20% de imagen desfavorable tenía Petro. Duque tenía 53.8% de imagen favorable y 32% de imagen desfavorable. Abelardo tiene 51.8% de imagen favorable, 43% de imagen desfavorable. De los tres que mejor estuvo en el primer mes fue Petro. El segundo fue Duque y el tercero es Abelardo. De manera pues que se mide siempre el primer mes a ver cómo la ciudadanía percibe a su mandatario. A las 5:46 viajamos.
3: Sí, señor, claro que sí.
2: Vamos pues.
3: Vamos a Villanueva con Junior Redavoz. Junior, buenos días.
4: Compañero, gracias. Ahora informamos desde los estudios de Viva FM en Villanueva. Una situación que afecta a la primera infancia mantiene en alerta a trabajadores y padres de familia en Villanueva, La Guajira. Según denunció la madre comunitaria en entrevista con Viva FM, cerca de 600 niños y niñas permanecen sin atención desde el pasado 31 de agosto, cuando terminó la contratación de varios operadores. La situación involucra a los CDI Bellas Personitas, Sueños Maravillosos, Estimulación y Huellas y José Francisco Socarrás. De acuerdo con la denuncia, las dificultades estarían relacionadas con la contratación del talento humano y especialmente con la alimentación de los menores. Uno de los casos más preocupantes sería el del CDI José Francisco Socarrás, donde son atendidos aproximadamente 290 niños. Aunque parte del personal estaría disponible, el centro no estaría funcionando porque no cuenta actualmente con un contrato de alimentación que permita garantizar la atención integral. Las cifras entregadas durante la entrevista indican que Bellas Personitas atiende a 154 niños y niñas, Estimulación y Huellas a otros 156 y José Francisco Socarrás cerca de 290 menores. Además, la denunciante señaló presuntos retrasos en los pagos a docentes, auxiliares, psicólogos, personal de aseo y manipuladoras de alimentos. La situación no correspondería a un paro de trabajadores, sino a dificultades en la contratación y a la suspensión de algunos servicios mientras se define la continuidad de los operadores. Actualmente, solo uno de los CDI del municipio estaría funcionando con normalidad al contar con contratación tanto para el talento humano como para la alimentación. Desde Villanueva les informó Junior de la Hoz.
3: Junior, gracias por la información desde Villanueva. Y de Villanueva pasamos al municipio de Albania con Julio César Payares.
5: Gracias, compañero. Buenos días. Un fuerte incendio forestal provocado por pirómanos obligó a evacuar el área de primaria en la institución educativa San Rafael, provocando una emergencia en este centro educativo. Una angustiosa y alarmante y delicada emergencia ambiental se registró en el día de ayer, luego de confirmarse que el fuerte incendio forestal obligó a la directiva de la institución educativa a evacuar de emergencia un bloque del área de primaria. El siniestro se desató a mitad de la mañana del día jueves, generando momentos de pánico y zozobra y asfixia generalizada entre el cuerpo de docentes y cientos de menores que se encontraban en plena jornada de clase. Por fortuna, el cuerpo de bomberos logró llegar a tiempo y evacuó. Asimismo, ayudó a evacuar a los niños y sofocaron las llamas que amenazaban con extenderse hasta el centro educativo. Por otro lado, tenemos que decir que un alarmante percance vial, que por fortuna no dejó personas heridas, se registró en las últimas horas luego de confirmarse que una buseta afiliada al servicio de transporte escolar perdió el control y terminó saliéndose de la carretera, quedando incrustada en medio de una espesa zona de rastrojo y maleza en el tramo vial que une al corregimiento de Cuestecita con la cabecera municipal. El aparatoso incidente ocurrió de forma exacta cuando el vehículo pesado de placas UYT-483 salía del parqueadero conocido como La Granja con destino a la cabecera municipal. De acuerdo con los reportes y testimonios conocidos en el lugar de los hechos, el automotor sufrió una imprevista y peligrosa falla del sistema mecánico. Al parecer, el vehículo se aceleró de manera repentina y los frenos no respondieron a las maniobras del conductor, lo que obligó al operario a maniobrar de una manera rápida hacia un costado de la vía para evitar una tragedia mayor sobre el asfalto de este corredor vial. Por fortuna, solamente iba a buscar a los estudiantes, no llevaba estudiante alguno. Por otro lado, hay que decir que un angustioso llamado a la solidaridad ciudadana y los organismos de socorro realizaron los habitantes de la zona rural del municipio de Albania, pero en especial en el corregimiento de Porciosa, al confirmarse la aparición de un joven en avanzado estado de desorientación que no recuerda su nombre ni el lugar de origen. El ciudadano fue resguardado por la comunidad en este corregimiento ubicado en el tramo vial que une a Paradero con Maicao, donde su presencia ha encendido las alarmas entre las familias de los barrios. De acuerdo con los testimonios entregados directamente por los residentes de Porciosa, el joven se encuentra deambulando desde antier por las calles del pueblo sin rumbo fijo, mostrando signos de fatiga, confusión mental bajo la sofocante temperatura que afecta a la península de La Guajira. Hay que decir también que un agricultor de 68 años falleció tras ser arrollado por una camioneta en la vía rural entre Villa Martín y La Arena, luego de confirmarse que el peatón de ocupación agricultor murió tras ser violentamente arrollado por un vehículo particular cuyo conductor emprendió la huida del lugar de los hechos. El trágico siniestro vial se registró a las 6:30 de la tarde del día miércoles en el tramo vial comprendido entre el corregimiento de Macho Bayo y la vereda La Arena. De acuerdo con los testimonios recopilado, el hombre de 68 años, identificado como Julián Ramón Ortiz Amaya, se desplazaba en una motocicleta desde el corregimiento de Villa Martín. Cuando iba a ingresar a los predios de la finca Dios Verá, fue fuertemente impactado y despedido hacia la berma asfáltica por un vehículo del cual se desconoce la placa característica técnica debido a que su chofer escapó a toda velocidad abandonando a la víctima malherida en la oscuridad. Los familiares le hacen un llamado a las autoridades para ubicar este vehículo, si hay cámara de seguridad en el sector, y poder buscar al responsable para que responda por este hecho. Son las noticias más importantes para la integración regional. Desde los estudios de Carbón Estéreo, le informó Julio César Payares. Feliz fin de semana, compañeros.
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2: Son las 6 de la mañana, 54 minutos. Por si acaso no se habían dado cuenta, hoy es viernes.
3: Sí.
2: Usted sí se había dado cuenta, ¿verdad?
3: Yo sí.
2: Sí. Bueno, hoy es viernes. Por si acaso.
3: Por si acaso no es puente.
2: Viene el fin de semana. Y por si acaso no es puente, sí, señor. O sea, el lunes es.
3: Normalito.
2: Normal. Lunes cumpleaños Ribacha, ¿vio?
3: Sí, profe.
2: Si usted quiere darle un regalo a.
3: ¿Qué tanto cumpleaños Ribacha?
2: No, no, los 14 de septiembre solamente.
3: Okay.
2: Si usted quiere darle regalo a Ribacha, vaya pensándolo. Cumpleaños el próximo lunes, 14 de septiembre. Y ¿qué otra cosa le iba a decir? Bueno, hoy es viernes, hay que disfrutarlos sanamente, que Dios nos acompañe. Así que deje de estar haciendo planes tan, ¿cómo le digo, hombre? Planes tan atrevidos. Esos planes que a veces tiene la gente. Dice de comenzar la juerga hoy y llevarla hasta el lunes. No, hombre, ya eso está bueno. Quédense tranquilos mejor y disfruten junto con la familia, pero no chupando tanto y no haciéndole tanto homenaje al viejo par. ¿Sabe quién es el viejo par? El de la botella de Old Parr.
3: Ah, caramba.
2: El viejo Parr. Sí, señor. Se llama Thomas Parr.
3: Thomas Parr.
2: Usted sabía, el señor que sale ahí, el barbón, el barbudo que sale en la botella de Old Parr, se llama Thomas Parr. Y el ron ese se llama Old Parr. Pero no hay que hacerle tanto homenaje al señor Parr. Vamos con la noticia de 4 capturas por falsedad documental y hallazgo de arma de fuego en corredores viales de La Guajira.
9: La Policía Nacional, a través de la Seccional de Tránsito y Transporte, continúa desarrollando acciones de prevención, vigilancia y control en los principales corredores viales del departamento, con el propósito de fortalecer la seguridad de los usuarios de las vías y contrarrestar conductas que puedan afectar la convivencia y la seguridad ciudadana. En la vía Palomino Riohacha, kilómetro 89, jurisdicción de Riohacha, fue capturado en flagrancia un hombre de 25 años, quien se movilizaba en una motocicleta y presentó una licencia de tránsito que, luego de ser sometida a un análisis técnico por parte de un perito documentólogo del CTI, presentó inconsistencias físicas en sus sistemas de seguridad, siendo determinada como falsa. El capturado fue dejado a disposición de la Fiscalía Uri Riohacha. En la misma vía, Palomino Riohacha, kilómetro 87, fue capturado en flagrancia otro ciudadano, quien se movilizaba en una motocicleta y presentó una licencia de tránsito que tras la respectiva verificación fue determinada como falsa. El capturado de igual forma fue dejado a disposición de la Fiscalía.
2: 6:57 se viene Expo Vitrina Comercial, ya están abiertas las preinscripciones. Son las 6:57.
3: Así es, profe. Hasta el próximo 14 de septiembre estarán abiertas las preinscripciones para emprendedores y propietarios de negocios interesados en participar como expositores en una nueva edición de la Feria Comercial y Turística que se realizará en Maicao. La convocatoria está dirigida a iniciativas de diferentes sectores productivos que deseen mostrar sus productos y servicios al público.
2: Nos vamos. Ya viene Claudia, ya llegó Claudia. Contacto con Claudia. Después viene Lorenzo, después viene... y... Rafa, ¿no?
3: Sí, señor. Rafa DJ.
2: Rafa DJ. Después viene el otro Rafa.
3: El punto yo.
2: Rafa Peñalosa.
3: Sí, señor.
2: Con Carlos Bula. Esa programación de hoy está buenísima aquí en Avance. No se cambien, por favor. Nosotros nos vamos y regresamos, si es la voluntad de Dios, el próximo lunes. Y aquí estaremos con ustedes si Él nos da vida y nos da salud. Que les vaya muy bien. Disfruten el fin de semana.
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13: Buenos días, amable audiencia de Conéctate con Claudia, la voz de la comunidad. Estoy feliz por estar nuevamente con ustedes en este último día de esta semana del mes de septiembre. Hoy es 11 de septiembre. Ya estamos en el mes 9 del año 2026. Agradecido ante todo con Dios por este nuevo amanecer, que nunca nos falte el deseo de ser los mejores, de salir adelante y de vencer todos nuestros miedos. Tú nos llenas de tu Espíritu Santo y nos permite ir hacia adelante en todo tiempo. Gracias por hacernos felices y darnos siempre lo mejor. Te amamos y viviremos este día con esperanza. Ese es un mensaje del Padre Mensajero Espiritual Alberto Linero, que hoy me apoyo con ese mensaje para ustedes. A esta hora 7:02, le agradezco siempre a Samir Cure, que siempre está allí en los controles, dándole el buen sonido para que usted tenga allí una buena sintonización a través del dial 99.2 de Avance Estéreo. Asimismo, le agradezco a Lorenzo Gutiérrez, que siempre le pone la mano técnica para que nos puedan visualizar a través de las plataformas sociales de Avance Estéreo. Ahorita mismo agradecerles a todos los que se vienen sumando a esta hora, a este espacio que llega a los hogares de 7 a 8 de la mañana. Quienes habla, Claudia Sierra, 22 años en el ejercicio periodístico comunitario. 7:03.
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13: Va saliendo todo el equipo del informativo Avance. Van a descansar ya fin de semana. Aquí está el profesor Ruto descansando en ese sofá que tenemos aquí en cabina de Avance Estéreo. Desearle lo mejor para este fin de semana, profesor, y a todo el equipo del informativo, el mejor informativo que tiene Maicao. 7:03. Bueno, comienzo el día informándoles que el personero municipal, doctor Ever Quintana, de Maicao, participó en la Asamblea General de Personeros en la ciudad de Barranquilla. Esto con la participación del Procurador General de la Nación en la Asamblea General de Personeros del País, de Personeros de Maicao, donde el doctor Ever Quintana fue uno de los 12 personeros presentes que asistieron por el Departamento de La Guajira a este espacio fundamental para el diálogo, la articulación, el fortalecimiento del Ministerio Público de Colombia. En este escenario se sostuvo un diálogo con los personeros del Departamento de La Guajira, donde se reafirmó un compromiso de trabajar de manera articulada por la defensa de los derechos, la protección de las comunidades y el fortalecimiento institucional de nuestro territorio. Asimismo, en este espacio sirvió para fortalecer el ejercicio del Ministerio Público, donde se compartió experiencia y se abordaron los retos de derecho disciplinario en el territorio y de esta ciudad fronteriza. Asimismo, manifestó el personero de Maicao, el doctor Ever Quintana, luego de 2 días de encuentro que se desarrollaron los días 9 y 10 de septiembre. Además, señaló que desde la Personería Municipal de Maicao se sigue fortaleciendo capacidades para defender los derechos y vigilar la función pública, de estar cada vez más cerca de las comunidades. Así lo concluyó el personero municipal, el doctor Ever Quintana. 7:05.
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13: El gobierno nacional ha dicho que pone en pausa el RUI, el cual se retoma el SISBEN ante las dudas por la transición. El gobierno ha decidido aplazar temporalmente la implementación del Registro Universal del Ingresos. Cuando usted escuche RUI, eso significa en su sigla el Registro Universal de Ingresos, en el cual esto es de mantener nuevamente como referencia al SISBEN para la clasificación socioeconómica de los hogares colombianos. La decisión fue tomada luego de que el Departamento Nacional de Planeación identificara dificultades e incertidumbre en diferentes regiones del país durante el proceso de transición hacia el nuevo mecanismo. Hoy el RUI está establecido en la ley 2294 del 2023, en el cual fue diseñado para determinar con mayor precisión la situación económica de las familias mediante el cruce de información proveniente de distintas bases de datos, entre ellas el Registro Social de Hogar, la registraduría, la DIAN y el programa PILA. Se conoció además que desde el inicio de la implementación en agosto del 2026, algunos hogares reportaron modificaciones en su clasificación, generando preocupación frente a la posibilidad de perder o ver modificados determinados beneficios y programas sociales. Ante esta situación, el Ejecutivo optó por suspender temporalmente los procesos y revisar los mecanismos utilizados para garantizar una transición más larga, ordenada y equitativa. Así que mientras se realizan estos ajustes, el SISBEN continuará siendo una herramienta fundamental para la clasificación de los hogares y focalización de los diferentes programas y ayudas sociales del Estado. Así que para aquellos que estábamos preocupados por ese cambio tan drástico, ya el gobierno ha dicho que aplazará ese sistema, en el cual el gobierno también deberá definir ahora cómo continuará la implementación del RUI y qué modificaciones serán necesarias para seguir con la clasificación de la familia. 7:07 a.m.
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13: 7:08 a.m. y el vicepresidente José Manuel Restrepo explicó en las últimas horas que una estrategia para atraer inversión llamada Milagro WIT, en el cual está orientada a mover sectores estratégicos para el país, y será Nueva York durante la participación de Colombia en el Congreso de Seguridad de la ONU. Así lo explicó el vicepresidente José Manuel Restrepo en esa visita en los Estados Unidos. Entonces, escuchemos una parte de lo que ha dicho sobre este programa, esta estrategia llamada Milagro WIT.
15: La primera prioridad es un programa de formación en ciclo corto en tecnologías de cuarta revolución e inteligencia artificial para jóvenes. Esto de la mano del Ministerio de Educación, del Ministerio de las TIC, del Ministerio de Ciencia y del SENA. En segundo lugar, he hablado de la atracción de la inversión y de promover proyectos de inversión. Hemos identificado una batería de 173 proyectos en Colombia. De allí vamos a encontrar un pareto de cerca de 40 a 50 proyectos y vamos a salir a través de la Colombia, de la Semana Colombia o Colombia Week, a promoverlos en el mundo. Y en tercer lugar, vamos a promover proyectos de energía, porque el futuro de la humanidad es con nuevas energías. Eso se logra con el ministro, con la ministra de Minas y Energías y también en Minerales Estratégicos. Entonces, ese trabajo es lo que vamos a hacer de aquí en adelante. Es un trabajo de articulación. No reemplaza el rol de cada uno de los ministerios. Por el contrario, trabaja con los ministerios, pero acelera los proyectos.
13: Vicepresidente, permítame la explicación de la Milagro Week, porque le hizo Colombia. Bueno, ahí escuchamos al vicepresidente José Manuel Restrepo hablándonos sobre la estrategia de Milagros WIT. A esta hora vamos a dar un monitoreo de cómo amanece el municipio en cuanto a temperatura. Aquí nos muestra que Maicao amaneció con un cielo totalmente nublado y con sensación térmica de 33 grados Celsius, con viento de 21 kilómetros por hora. Vamos a ver cómo amanece a esta hora la capital de La Guajira. La capital de La Guajira dice que habrá demasiada calor hoy y amanece con una sensación térmica de 34 grados Celsius y con viento de hasta 23 kilómetros por hora. 7:10 a.m.
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13: 7:10 a.m. Vamos a agradecer la sintonía a todos los que nos están reportando desde el barrio Los Palitos. Por allí me están escribiendo: Claudia, te estoy escuchando, gracias por mantenernos bien informados, gracias a ustedes, porque ustedes son los protagonistas de este espacio. 7:11 a.m. y la ministra de Minas advierte aumento de las tarifas de energía. La ministra de Minas y Energía, María Noemí Arboleda, ha dicho, en el cual, a través de una advertencia, que las tarifas de energía eléctrica tendrán que aumentar ante las dificultades que enfrenta el sistema para atender la demanda. La declaración se produjo ayer durante el debate de control político sobre la situación y presupuestal financiera del sector energético, en el cual señaló que no nos digamos mentiras, la tarifa tiene que subir porque ya los recursos no son los hídricos los que van a atender toda la demanda, así lo afirmó la ministra de Energía. Asimismo, explicó que el sistema enfrenta mayores costos por el uso de generación térmica, particularmente a gas, mientras también se prevén ciclos de mantenimientos y posibles afectaciones sociales al fenómeno del Niño. La advertencia ocurre mientras que el gobierno prepara una subasta para incorporar nuevos recursos de generación y revisar el esquema de mercado eléctrico. La ministra también calificó la situación del sector como una crítica a la presión sobre las tarifas. Se suma la situación fiscal del sector para el año 2027. 7:12, vámonos a una pausa. Ya regresamos con más aquí en Conéctate con Claudia, la voz de la comunidad.
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13: 7:13, a propósito de ese anuncio que ha hecho la ministra de Minas y Energía, María Noemí Arboleda, en el cual advirtió que habrá un aumento en las tarifas del servicio eléctrico. Por ello, el líder social y siempre estando allí preocupado por la situación de los servicios públicos, Henry Peñalver ha emitido un artículo para el diario Guajira Gráfica, en el cual a esta hora de la mañana lo hemos invitado para que nos hable sobre el tema. Muy buenos días, Henry, ¿cómo amaneces?
17: Claudia, muy buenos días, Dios te bendiga, Dios te bendiga, Maicao. Gracias a Dios, amanecemos todo bien. ¿Cómo va todo?
13: Así es, Henry, amanecemos con vida, amanecemos con esa gratitud ante los ojos de Dios. Henry, ¿qué es lo que está pasando? ¿Cuál es ese anuncio? Y también me apoyo a ese artículo que fue emitido sobre la rara resolución, es de tu artículo, sobre la resolución 101 del 120 del 2026 de la CRE. ¿Qué nos puedes aportar sobre esto, Henry?
17: Bueno, a la gente hay que ilustrarla

0: Congreso, no es legislativo. Y la ley es clara, hay sentencias de la Corte que manifiestan que para que se cree un tributo, para que se cree un nuevo concepto, debe establecerse los mecanismos dados por la ley a través del legislativo en el Congreso, sí, para que las entidades regulatorias puedan manifestarle cuál va a ser el trámite ante el usuario. Aquí la CRED arbitrariamente se voló el Congreso, crearon un nuevo concepto a través de un eufemismo, cambiándole el nombre y que nuevo cargo, unas cosas así por el estilo, sí, donde no es competencia de la CRED hacerlo. Entonces eso eleva la factura más de lo que se avecina y le mete unos cargos que no son responsabilidad del usuario. La ley manifiesta que tú consumes o pagas lo que consumes. Ya, entonces aquí ahora vienen y que porque tú consumiste más te van a castigar, donde eso no es, no está dado por la ley, y menos la CRED tiene esas facultades para implementarla en la facturación de servicio de energía eléctrica.
1: ¿Cuál es la función de la CRED, Henry?
0: La CRED es un ente regulatorio. Por ejemplo, el Congreso les da las pautas, bueno, dice, en el servicio de energía eléctrica se van a cobrar los conceptos de generación, transmisión, comercialización. La función de la CRED es regular eso. Ellos crean unas ecuaciones donde establecen cuál es el mecanismo para cobrar cada concepto, cargo de confiabilidad, los índices ponderados, mejor dicho, una cantidad de conceptos que se establecen en el marco regulatorio a través de las ecuaciones que se cambian en pesos para que posteriormente se le liquide al usuario a través del costo unitario del valor del kilovatio. Palabras más, palabras menos, sí, es lo que te dice cuánto se gasta una empresa en producir o hacer lo que se está realizando, el compromiso, y lo que le cobran al usuario. Ellos son los encargados de decir cuánto se gastó la empresa y cuánto le deben cobrar al usuario por esa responsabilidad.
1: Sí, hoy la ministra en un anuncio en las últimas horas, Henry, dice que sobre las tarifas se suma la situación fiscal del sector para el año 2027, donde el Ministerio de Minas y Energía calcula que se necesitará de cerca de 6 billones para cubrir los subsidios de energía a los hogares menores de ingresos, pero el proyecto de presupuesto contempla alrededor de 1.43 billones de pesos. ¿Cómo ves tú esas estadísticas?
0: Es que siempre se ha dado. Ellos vienen ahora y tratan de asustar al pueblo con esos nuevos conceptos. Por ejemplo, ¿por qué no asustan al usuario cuando dicen en el cargo de confiabilidad, que el cargo de confiabilidad lo creó Uribe, Santos y todo eso, lo reforzaron y manifestaron de que el usuario tenía que garantizarle a través del costo unitario del valor del kilovatio que la empresa invirtiera con su propia plata, con la, sí, plata del usuario? Entonces venían y le dieron aproximadamente 2 billones de pesos a las generadoras de gratis, porque ellos no tenían la obligación de devolverla, para que la invirtieran en infraestructura energética, de generación energética, y le pudiese garantizar el servicio. Entonces imagínate, utilizaron el servicio para llevárselo a garantizarle a las empresas la plata para construir a costa del usuario, y que después el usuario terminara pagando con su misma plata lo que le está cobrando a la empresa. Ahora viene la ministra y le dice de que hay escasez, de que hay una cantidad de situaciones que afectan el tema del costo unitario del valor del kilovatio, pero la realidad es que eso siempre ha pasado. Un senador hizo una pregunta: si hay escasez, ¿por qué estamos vendiendo a Ecuador? Ya, entonces es que aquí en Colombia siempre ha habido una red robusta. Nosotros, sí, tenemos esa facultad de que las generadoras pueden cumplir y abastecer la demanda de energía, porque hay una oferta muy bien establecida a través de unos conceptos. Por lo tanto, siempre van a suceder, sino que le meten terror a la gente para incrementar. Ya Afinia pasó de 898 pesos el valor del kilovatio a 1033 pesos. Ya, ni Petro pudo meterse con las generadoras, porque yo le digo que la generadora es el clan más mafioso que los narcotraficantes en Colombia, y que tienen ganancias más grandes que los narcotraficantes, se lo he dicho yo en muchas oportunidades. Sí. Entonces, ahora las generadoras vienen y aumentaron ya el 25.7% de la facturación de julio a la facturación de septiembre. Ya, eso es un absurdo, que te hayan aumentado casi un cuarto de concepto de generación, donde los mecanismos van a ser igual. Entonces ya el usuario va a sentir un golpe mucho más grande, le van a meter conceptos que no son de su competencia, y como este concepto nuevo de la resolución 101 establece que van a ser 6 meses, mientras pasen esos 6 meses ellos pueden crear y deshacer, y después dicen, bueno, listo, se terminó, o lo van

0: a prolongar. Entonces ahí el usuario sigue perdiendo y gente que puede estar pagando facilito 100,000 pesos puede terminar en 180,000, 200,000 pesos.
1: Un usuario de energía que esté pagando 200, ¿en cuánto entonces con esta nueva medida, en cuánto le estaría llegando, Henry?
0: Eso depende del consumo, porque ellos establecieron una base, pero no establecieron la forma de liquidar esa base. Ya, sí. Yo he visto muchos compañeros en otros medios que están manifestando y diciéndole de que sí, que efectivamente, si tenías un consumo de 100 kilovatios y manifestaste o incrementaste a 110 kilovatios, a partir del 101 kilovatios te van a cobrar hacia el 30% de eso. Efectivamente es así. Pero ¿dónde está el marco regulatorio que te manifieste efectivamente cuáles van a ser las políticas de la implementación de eso? Entonces le crean a la gente una discusión interna. Ya con la amiga Erenia Palma Rosa hicimos una opción de nulidad. Ella sí. Me está haciendo el favor de erradicarlo en el SAMAI para que hacer la acción de nulidad ante el Consejo de Estado para demandar esa resolución, ya, porque al ser un acto administrativo nosotros como ciudadanos podemos denunciarla para ver si es posible que se tumbe esa resolución. Entonces hay que estar pendiente, hay que manifestarle, así como los medios de los tuyos, Claudia, de que sí. Son importantes para que la gente conozca qué es lo que está pasando y que si no nos ponemos las pilas con esto, porque el alcalde está callado, el representante del suscriptor comunitario está callado, el amigo Ever, que es nuestro personero, yo sé que él tiene muchas ocupaciones, pero necesitamos de que refuercen a la comunidad y digan de verdad qué es lo que podemos adelantar. Porque yo te lo digo sinceramente, Claudia, las personas cuando vean que no hay la forma de pagar una facturación porque se incrementó exponencialmente, sí. Van a dejarla de pagar y en el momento que se deje de pagar, el racionamiento que ya nos tienen a puertas de ellos porque ese es el argumento, que la gente deje de pagar para aplicarnos un racionamiento, entonces ahí sí van a venir las situaciones de índole y van a crear eso está programado para que se cree el desorden social. ¿En qué sentido el desorden social? De sí. Que haya protesta, de que siga la inconformidad, porque necesitan que la gente deje de pagar para que se incrementen nuevas políticas, vengan una empresa que reemplace aire, vengan unos nuevos marcos tarifarios y aprovechan la inconformidad de la gente para utilizarla como herramienta o como base de las nuevas políticas en el tema de energía que se avecina.
1: Fíjate cómo lo señala hoy la ministra, dice, abro comillas, no nos digamos mentiras, la tarifa tiene que subir y que no puede prometer que los precios se mantengan estables si las condiciones del sistema empeoran. La ministra también advirtió que el aumento dependerá de factores como el comportamiento del fenómeno del Niño. Entonces, hoy lo suman al fenómeno del Niño.
0: No, eso es un miedo que le meten a la gente. Nosotros trabajamos con la ministra Irene Vélez. Tuve la oportunidad de manifestarle dentro de las ecuaciones cuáles eran los componentes especulativos que la ministra bien tomó, revisaron y hasta el mismo presidente Gustavo Petro en su momento lo dijo. Es que yo le digo, ¿cómo el presidente Gustavo Petro cuando estaba bajó el valor del kilovatio a 741 pesos y podía bajarlo más a 600, hasta 600 pesos en su momento porque se podía? Ahora estos nos vienen y nos echan mentiras y nos dicen de que es obligatorio y que casi que absolutamente legal de que pasen a 1,000 y pico de pesos en 2 meses para que la gente vea de que se están sufriendo las empresas. Eso es falso, porque en el gobierno anterior se hizo en el transcurso de 3 años y bajarlo de 1,200 pesos a 721 y ya en 2 meses pasó de 829 sí. a 1,033 pesos. Entonces ahí está la situación de todo esto, Claudia. Entonces la gente que verdad vea de que nos van a cobrar, por eso están las megacárceles, para que todo aquel que proteste va para allá y después que vengan las soluciones y que la gente esté inconforme y listo. Aquí es un acto arbitrario que pretenden hacerlos ver como legales siendo ilegales y utilizan los mecanismos de distracción para que la gente comience a discutir internamente mientras ellos hacen la fechoría por otro lado.
1: Henry, nos acaba de llegar un mensaje aportando a este tema. Dice, ella piensa que todo el mundo tiene la misma forma de pagar las tarifas esas tan altas de luz, entonces no más bla bla bla. Dice, no más, pero que como ellos le roban al país, entonces ellos sí tienen cómo pagar las tarifas altas. Si les vienen de 1,000,000 o 2,000,000, ellos lo pagan. Para eso, ellos tal, bueno, no voy a mencionar la palabra, pero con los pobres no tienen ni a dónde caer muerto y entonces quieren sacarle esa plata a nosotros los pobres. Imagínate.
0: Así es, Claudia. Mira que en el presupuesto general de la nación, el gobierno lo que va a hacer es ahora mantener el aparato del Estado a través de empréstitos. Sí. Ahora van a venir empréstitos para los subsidios. Ya pasaron en el nuevo presupuesto más de 100 billones de pesos en empréstitos en la banca internacional a un porcentaje del 30% para garantizar subsidios y eso. ¿Qué se va a redundar? De que los subsidios y toda esa parte, como van a ser a través de un empréstito, vamos a terminar, aparte de lo que se termine en la facturación, pagar los intereses del 13% que nos va a incrementar el costo de vida, porque este gobierno lo que necesita es garantizar a las empresas, hacer el circo y que nuevamente termine pagando el usuario o el ciudadano, porque ya te van a cambiar del servicio de energía eléctrica a los costos de la comida y todo eso, porque sube la inflación por esos mecanismos implementados. Entonces, el Estado está fallando, va a haber un retraso tremendo, todo lo que se había logrado en estos 4 años va nuevamente a fallar, porque la política que se están utilizando ahora es de un sostenimiento a través de la banca internacional, donde aparece el aparato productivo colombiano para suplir todas esas necesidades. Entonces, cambia la política, nos van a endeudar. La endeuda es que ya si tú consumías un pan a 100 pesos, te lo pueden subir a 600, porque ya tienes que aumentar las nuevas políticas de impuestos a través de las cargas tributarias que se vienen por los empréstitos utilizados a nivel nacional. Entonces, mírate cómo te lo están llevando. Por un lado, el miedo en la factura, y mientras otro, te lo están llevando por índice de inflación. Así va a estar. Entonces, ya lo vemos en el municipio de Maicao. La pelúa que existe en el municipio de Maicao es fiel reflejo, porque el Estado no está dando las facilidades para que la gente comercialice. Ya el cartón de huevo pasó de 11 mil, 12 mil a 15 mil pesos en un mes. Sí. Ya, entonces, ese es el reflejo de que se está utilizando políticas para grabar al usuario, para que el usuario y el ciudadano asuma la responsabilidad, mientras se vuelve un Estado completamente derrochador, como lo estamos viendo en el momento.
1: Sí, en estos días, Henry, te voy a aprovechar este espacio contigo, porque no es todos los días que me acompaña. En estos días se veía una mesa técnica con varios de los alcaldes en los municipios del departamento de La Guajira, hablando sobre la subestación móvil que promocionó tanto la senadora Marta Peralta. ¿Conoces sobre el tema? ¿Estuviste allí? ¿Nos puedes aportar algo?
0: No, como yo conozco sobre el tema, no asistí a esta reunión porque no fui invitado. Sí. Y uno no debe aparecer de sapo donde no, ya tengo experiencia como eso. Entonces, aquí en Uribia le tienen un gran disfraz, disculpen que utilice esa palabra, pero es un disfraz, donde le dicen a las personas que la subestación móvil va a ser la solución de todo el problema. Efectivamente, en parte puede ayudar a solucionarlo, pero mientras no haya una línea de conducción que tenga los 110 kilovoltios o 100 kilovoltios de transmisión, sí, no puede haber la solución. Tanto que mire que ahora que el problema ya no es de la subestación o del terreno, sino de los permisos que debe tener la empresa Cerrejón, porque la empresa Cerrejón casi que la obligaron a que de la línea de transmisión de 220 kilovoltios saque una línea para Uribia, porque es lo más cercano. Sí. Pero para que eso se haga, eso no es de papel. Deben cambiarle las resoluciones que tiene la empresa Cerrejón, y ya pasaría a una empresa de servicios públicos en el tema de distribución, en el sistema de distribución local, regional, disculpe, para que puedan ingresar esa línea hasta Uribia. Entonces, mientras el Cerrejón no tenga la potestad de eso, no pueden hacerlo. Entonces comenzaron a decirle no, que ahora es el terreno, que ahora se necesita una consulta previa, y ya va más de qué. De 4 años que se lleva en el último informe que se le entregó, donde el mismo gobernador, porque el gobernador tiene facultades a través del artículo 7 de la ley 142, puede invertirle para que la línea 529 la actualicen y la pasen a 110 kilovoltios. Entonces, si la pasan a 110 kilovoltios, inmediatamente ya los problemas de Uribias y Manaure cambiarían, porque ellos solamente tienen 34.7. Entonces, ahí es donde la gente de Uribia le tienen que hacer, pero ya se le prestaron una cantidad de líderes a seguirle el juego, gente que desconoce la situación. Sí. Y entonces, que cobran ellos, le cobran al usuario en las áreas especiales, subnormales. Y ellos tienen una vaina, y entonces cada vez que la empresa dice algo, ellos se le facturan. Por eso en el municipio de Uribia no fueron sino dos alcaldes, fue Nera Robles y el anfitrión, sí. Jaime Buitrago, porque los demás ya saben que no van a seguirle el juego a la empresa, y menos al gobernador, que pensaban implementar, como lo hicieron en Barranca, 3 horas de racionamiento diario. Y gestión de recursos, para sin saber exactamente a dónde va a ser la inversión.
1: Esa de la subestación móvil, ¿nos puedes explicar cómo es eso? Hay mucha gente que tiene mala interpretación sobre ese tema, Henry.
0: La subestación móvil son políticas transitorias, unas cosas que se utilizan para mejorar provisionalmente la prestación del servicio en el tema de transmisión. Ya, ellos vienen y colocan como especie un transformador grande a la entrada para que se pueda mejorar las condiciones de prestación del servicio en Uribia y Manaure. Pero si tú no tienes un cable que conduzca la energía suficiente, esa subestación va a quedar ahí sin hacer nada. Ya, es sí. Como colocar un cable de radio de los chiquiticos, de esos delgaditos, a un abanico pato. En el momento que le ponga el cable ese o prendas el pato, se te achicharra todo. Y por eso ellos dicen, no, ya tenemos la subestación en Uribia. Ajá, sí, pero ¿con qué prenden esa subestación si no tienen el cable suficiente para que pueda prender? Entonces, siguen diciéndole a la gente que ahora el problema es de los guayú, porque necesitan consultas previas, que necesitan más cosas donde se puede invertir. De parte del Ministerio de Minas y Energía, en el tema del sistema de distribución local, aumentar la potencia y las subestaciones y adecuarla de poco a poco. En Maicao estamos a puertas de pasar las mismas situaciones de Uribia y Manaure. Ya la subestación que tenemos allá por el barrio El Divino Niño sí. Está deficiente, y ya ustedes ven que acá ratico espabila, lo que dice uno, espabila Lorú, que sí. Pum, se está ahí de pronto, pum, un bajonazo. Bueno, eso es problema de la subestación y de los transformadores que tenemos, que ya están perdiendo su vida útil.
1: Bueno, Henry, gracias por habernos acompañado sobre ese tema, que hay muchas dudas en el tintero sobre ese tema, y yo sé que tú eres muy conocedor y por eso siempre te molesto para que me puedas aportar para los oyentes a esta hora. 7:33, te deseo mejoramiento en ese malestar de gripa que te abarca el día de hoy.
0: Gracias, Claudia, de verdad, y de verdad a la gente del municipio de Maicao decirles de que estamos atentos, y eso nunca va a ser molestia. Al contrario, que todo lo que podamos aportar por este bello municipio lo haremos con el favor de Dios, ¿oíste? Que pase un excelente día, corazón.
1: Igualmente, Henry, te deseo lo mejor y que te mejores. Bueno, 7:33, a propósito de ese tema, por acá nos están escribiendo unos mensajes sobre ese anuncio que acaba de hacer la ministra de Energía, y dice, por acá un oyente dice, como dijo alguien por ahí, pero el pobre casi no consume luz, los que más consumen luz son los ricos, que tiene aire acondicionado en todas las habitaciones de la casa, nevecones gigantes en sus cocinas y planchas muy costosas y camisas, porque semanalmente están allí consumiendo luz. Dice por acá otro que la suma el Estado, dice el oyente. Y acá otro oyente dice, bueno, toca volver al tiempo de antes, que los ricos sean los que consuman luz y a los pobres que se la corten. 7:34, vamos a una pausa, ya regresamos con más aquí en Conéctate con Claudia, la voz de la comunidad.
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1: 7:35, buena hora para que escuchemos la reflexión, el mensaje de reflexión del día de hoy.

0: William Arana.
1: Había un hombre que durante años guardó un reloj que incluso estaba viejo y rayado. Pero un día alguien le preguntó, ¿por qué cuidas tanto un reloj tan viejo? Y él respondió, porque no importa cuánto cuesta este reloj, sino lo que me recuerda, que el tiempo no vuelve. Y eso es una verdad muy grande, porque definitivamente cada día nuestro tiempo es más valioso, porque cada día queda menos tiempo. Y a veces vivimos como si tuviéramos tiempo de sobra. Dejamos para mañana esa llamada, ese abrazo, ese momento de comenzar el sueño que Dios nos entregó, ese perdón, ese voy a cambiar, ese buscar de Dios. Pero sabes, la vida no se cuenta solamente por los años que hemos vivido, sino también por lo que hacemos con los días que Dios pone en nuestras manos. Por eso Moisés hizo una oración que me parece justa para esta dosis. Y él dice, enséñame a entender la brevedad de la vida para que crezcamos en sabiduría, hablándole a Dios, hablándole al Creador. Eso está en el Salmo 90:12. En otras palabras, Moisés le dice, enséñame a entender que este día importa. Y tal vez hoy estés cansado o cansada. Tal vez esa lucha que no se da, eso que has llorado, no sé, has tenido que comenzar tal vez nuevamente. Y a lo mejor estás pensando en renunciar, pero necesitabas escuchar esto. ¿Por qué? Porque no puedes desperdiciar mirando cuánto falta, sino mirar cuánto has avanzado. Porque cada oración que has hecho cuando nadie te escucha, esas lágrimas que han rodado en tus mejillas, esa puerta que no se abre, no sé, ese cada no que se ha presentado en tu vida o cada mañana en la que volviste a levantarte, hace parte del camino. La Biblia dice también en Gálatas 6:9 que no nos cansemos de hacer el bien, porque a su debido tiempo vamos a cosechar las bendiciones si no nos damos por vencidos. Y yo creo en esa palabra, yo creo en lo que dice la Biblia. Quizás todavía no hemos llegado, pero estamos más cerca. Y quiero que guardes esto en tu corazón. Un día vas a mirar hacia atrás y vas a sonreír y te vas a decir, felicitaciones, qué difícil fue, pero lo logré. Y quizás entonces entenderás que hubo días que parecían insignificantes, pero Dios los estaba utilizando para llevarte hasta allí. Así que hay que vivir, hay que amar, hay que perdonar, hay que abrazar, hay que intentarlo otra vez. Pero lo más importante, hay que buscar a Dios y que no desperdiciemos ese regalo de hoy esperando que llegue un día mejor. Porque el tiempo vale más cada día, porque cada día queda menos. Padre, gracias por regalarme este día, gracias por permitirme hacer esta dosis, gracias por la persona que me está escuchando, bendícela y ayúdanos a no desperdiciar nuestra vida en aquello que no vale la pena y a perseverar cuando el camino se haga fácil. Padre, danos sabiduría para vivir cada día con propósito y con fe. Y cuando sintamos deseos de rendirnos, recuérdanos que contigo todavía podemos avanzar. En el nombre de Jesús. Amén.
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3: 7:38. A esta hora tenemos una información desde el municipio de Manaure. Por acá nos acaban de enviar que se encuentra el hospital Armando Pavón López. Se encuentra bloqueada la entrada del hospital, en el cual se conoce de información preliminar que se presenta un bloqueo en estos momentos en el hospital Armando Pavón López del municipio de Manaure. Según la denuncia, el personal de nómina se la deuda los meses de abril, mayo, junio, julio y agosto de este año. Al personal contratado se le deben los meses de mayo, junio, julio y todas las vacaciones. Por acá nos hacen llegar esa denuncia por parte de un oyente. Esa es la información de última hora para los que van a visitar el municipio de Manaure, que debo decirle que a esta hora se encuentra bloqueada el hospital Armando Pavón López. 7:39. Vamos a saludar a esta hora a todos los que se encuentran allí conectados desde el Facebook Live, que nos pueden sintonizar a través de la plataforma también de YouTube. Ahí está don Lorenzo, atento a cualquier información que ustedes nos puedan enviar. Ahí estoy yo atento para darle lectura a esos mensajes. Vamos a saludar también desde el sector del 28 de noviembre. Por allí siempre me escriben, Claudia, yo siempre estoy allí atenta, escuchándote. Me levanto muy temprano para escuchar toda la programación de Avance Estéreo, pero también estar muy atenta a tu programa. Gracias, verdaderamente gracias por acompañarme día a día y que son ustedes los protagonistas de este espacio que llega a todos los hogares de Maicao de 7 a 8 de la mañana. Debo decirle que por la intensa ola de calor registrada últimamente en la región Caribe, en el cual ha incrementado la demanda de energía y ha ocasionado una mayor exigencia sobre las redes eléctricas, situación que ha provocado avería en la línea 115, los transformadores atribución en el Atlántico, en el departamento del Atlántico, Magdalena y La Guajira, durante los primeros días del mes de septiembre. La empresa Aire Intervenida ha dicho que el departamento del Atlántico fueron instalados 77 transformadores para sustituir los equipos averiados. De estos 70 correspondieron al departamento La Capital Barranquilla y los municipios del área metropolitana. Asimismo, informa el funcionario por parte de Aire Intervenida que se encuentra allí 7 fueron colocados en zonas rurales. Esta información la estamos monitoreando. También dice que en el departamento del Magdalena fueron instalados 20 transformadores, mientras que en La Guajira se reemplazaron 18 unidades afectadas. Según la empresa, las elevadas temperaturas ocasionaron un incremento en el uso de aire acondicionados, ventiladores, equipo de refrigeración y otros electrodomésticos, generando mayores niveles de consumo y picos de demanda. Esta situación ha sometido a las redes eléctrica y a los transformadores de distribución a una mayor exigencia, aumentando el riesgo de averías e interrupciones del servicio en los sectores atendidos por la compañía. Ante este panorama, Aire Intervenida mantuvo desplegados sus equipos técnicos y operativos para atender las fallas y reemplazar los transformadores averiados y avanzar en la normalización del servicio. Ante este panorama, vamos a escuchar al funcionario por parte de la empresa Aire Intervenida.
0: Que nunca todos debemos trabajar por hacer un uso racional del servicio de energía. Las políticas del Gobierno Nacional buscan concientizarnos del papel que jugamos como usuarios del servicio a la hora de hacer uso de la energía eléctrica en nuestros hogares, en la industria o en el comercio. Hoy debemos aportar desde nuestras competencias, sin desmejorar la calidad de vida, sin afectar las condiciones de vida de las personas, aún tenemos un inmenso margen para contribuir al ahorro de la energía. Hay pequeños hábitos en nuestros hogares que, sumados entre todos los usuarios, pueden ser significativos a la hora de hacer un uso eficiente del servicio de energía. En los últimos 8 días hemos tenido la necesidad de cambiar más de 115 transformadores, lo que significa que estamos sometiendo a la infraestructura a una exigencia mayor. La invitación es para que todos trabajemos en hacer un uso racional del servicio de energía y de esta manera contribuir al cuidado del medio ambiente, a la economía familiar y entre todos poder superar un fenómeno ambiental crítico que estamos ya empezando a sufrir, como lo es el fenómeno del Niño.
3: Bueno, ahí está esa voz por parte del funcionario de la empresa Aire Intervenida. En otras informaciones nos vamos para el municipio de Uribia porque el hospital ha estado activado la conmemoración en estos días que se conmemora la lucha contra la prevención del suicidio, en el cual dice el Hospital de Uribia enciende una luz de esperanza en jornada por la prevención del suicidio, con un mensaje centrado en la protección de la vida y el acompañamiento emocional. El Hospital Nuestra Señora del Perpetuo Socorro del municipio de Uribia realizó una jornada especial en el marco del Día Mundial para la Prevención del Suicidio. La actividad concluyó incluyó una eucaristía y un velatón, espacio en los que trabajadores y participantes se unieron para reflexionar sobre la importancia de la salud mental, recordar a quienes han perdido la vida y transmitir un mensaje de esperanza a las personas que atraviesan situaciones difíciles. Durante la jornada se destacó la necesidad de fortalecer los vínculos familiares y comunitarios, así como prestar atención a quienes puedan estar enfrentando momentos de crisis, escuchar sin juzgar, acompañar y buscar ayuda profesional a tiempo puede convertirse en acciones fundamentales para proteger una vida. Desde el centro asistencial reiteraron su llamado a hablar sobre la salud mental sin miedo ni estigmas, promoviendo espacios donde las personas puedan expresar lo que siente y encontrar un apoyo. Hoy la jornada, es de mencionar que la jornada se desarrolló bajo el mensaje Hablemos para Cuidar, como una invitación a la comunidad del municipio de Uribia a convertir la empatía, la escucha y el acompañamiento en herramientas para prevenir el suicidio y cuidar la vida. Así que esto se desarrolló en el hospital del municipio de Uribia, allí en la conmemoración mundial para la prevención del suicidio. 7:46 a.m.
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3: Siete con 7:46 a.m. y el registrador nacional Hernán Penago ha dicho que, y en el cual hizo una advertencia sobre los intentos del cuidado proveniente de Centroamérica, de los ciudadanos provenientes de Centroamérica que estarían buscando obtener fraudulentamente documentos de identidad y pasaportes colombianos para facilitar su ingreso a países europeos que no exigen visa a colombianos. Escuchemos lo que dijo el registrador nacional sobre este tema.
4: Con la policía, con migración, porque desde Centroamérica viene una migración importante de personas que quieren obtener fraudulentamente los documentos colombianos con el ánimo de poder llegar a Europa. Saben ustedes que no hay exigencia de visado para colombianos viajar, por ejemplo, a España, y obviamente nos está generando serias dificultades porque tratan de buscar documentos con falsa identidad, y eso se hace necesario enfrentarlo con mucha determinación porque de alguna manera genera una reputación negativa de nuestro documento de identidad, de pasaporte colombiano, y genera pues obviamente dudas frente a otras naciones al momento de revisar los documentos de identidad de estas personas. Así que estamos trabajando muy fuerte, pero se hace necesario fortalecer el registro civil, tener muchos más mecanismos que invaliden y disuadan cualquier circunstancia que tenga que ver con falsa identidad, y trabajar de manera articulada con las diferentes entidades y órganos de control.
3: Bueno, ahí escuchamos al registrador sobre el tema de ciudadanos colombianos. 7:48 a.m. Vamos a darle paso a una información de dato comunitario. A esta hora doña Nilvia Ospino nos está acompañando porque quiere hacer esa observación desde el sector de Erika Beatriz, quien ella induce allí como presidenta de ese sector. Muy buenos días, doña Nilvia.
5: Buenos días, Clau. Buenos días, Loren. Bueno, buenos días, mi querida audiencia del barrio Erika Beatriz y todo Maicao y sus alrededores. Bueno, soy la presidenta del barrio Erika Beatriz, es para darle una información. Se va a sacar una reina del barrio Erika Beatriz. Entonces espero que mi comunidad me apoye con esa reina que vamos a sacar, porque en el nombre de Jesús vamos a ganar.
3: Ella va a participar.
5: Reina va a participar en el reinado departamental que hay de todos los barrios en el municipio de Maicao.
3: Ya. Pero Erika Beatriz tiene su participante ya, Erika, allí.
5: Sí, ya
3: está,
5: tiene,
3: lista.
5: Sí, señora, tiene su participante. Y gracias a Dios, tengo la fe en él, que ella me va a traer esta corona de allá, de aquí de Maicao, para que salga a representar a Maicao en otros lugares.
3: ¿Para cuándo es el evento, doña Nilvia?
5: El 17 de octubre. Tenemos para la venta una boleta a 5,000 pesos. Por favor, comunidad, colabórenlo.
3: Bueno, ahí está esa invitación por parte de la señora Nilvia, presidenta del barrio Erika Beatriz. ¿De qué manera más pueden aportar, hacer acompañamiento para que la representante en este certamen de belleza pueda participar y se encuentre allí a gusto representando?
5: Bueno, también quiero pedirles quién me la patrocina en algo.
3: También se puede
5: hacer la patrocinio. Para que me la son cuatro vestuarios: ajá, gala, guayú, reciclable y deportivo. Okay. Entonces yo quiero ver quién de mi comunidad o de otras partes me pueden
3: apoyar
5: con la niña en algo de eso.
3: ¿Cómo se llama la joven?
5: Ella se llama Styling.
3: Styling. ¿Cuántos años tiene Styling?
5: Tiene 16 años.
3: 16 años Styling. Sí. Entonces Styling se está preparando para ser parte de este evento de belleza. Es intercolegial.
5: Este es departamental.
3: Ah, este es departamental.
5: Ella termina este año su bachillerato. Es una excelente niña. Bien presentada.
3: ¿Cómo fue la selección de ella para que representara este sector, doña Nilvia? ¿Cómo la escogieron?
5: Una compañera de allá del barrio Majupay, sí, ella está haciendo este evento. Y ella me llamó y me dijo: compañera, yo quiero que usted me acompañe para que participe en el reinado municipal de aquí de Maicao. Yo le dije: claro, compañera, a mí me gusta todo eso. Yo soy cristiana, pero yo participo en eso porque eso son cosas que no son, que me van a corromper.
3: Que ofendan a Dios,
5: porque, ajá, no son cosas malas.
3: Sí.
5: Entonces yo le dije que sí. Yo hablé primero con una nieta que yo le iba a poner a participar, pero la otra abuela se cayó y está en cama, no la puede. Entonces la niña no puede porque, pongamos, mañana tenemos que asistir a las 2 de la tarde en la Casa de la Cultura.
3: Sí.
5: Para que la están ensayando. Pero la mía, ella hace modelaje, hace sesiones de fotos, ella está en la Casa de la Cultura y está en eso.
3: En movimiento.
5: En movimiento. Entonces ella está bastante avanzada en ese tema.
3: Ajá. ¿Esta boletería que están rifando con esta? ¿O es para la entrada del evento?
5: Es para la entrada del evento.
3: ¿Qué precio tiene, doña Anilvia?
5: 5,000 pesos.
3: Bueno, ahí está esa invitación por parte de Anilvia Ospino, presidente del barrio Erika Beatriz, quien le pueda colaborar con la compra de esta boleta para el certamen de belleza. Quien está participando, hay una niña, una chica, que está llevando la representación de Erika Beatriz.
5: También vamos a hacer una rifa de un pollo asado, porque usted sabe que eso es gasto.
3: Sí.
5: Entonces estamos haciendo una rifa relámpago de un pollo asado a 3,000 pesos la boletita.
3: ¿Para cuándo es esa?
5: Para mañana sábado.
3: Para mañana sábado.
5: Sí.
3: ¿Cuál es su número, doña Nilvia, para aquel que esté interesado?
5: 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Por favor, pónganse la manito en el corazón y colabórenos.
3: Yo sé que así va a ser, porque los oyentes de Conéctate con Claudia son muy colaboradores. Yo sé que la van a llamar. Repita nuevamente ese número.
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3: Doña Nilvia, antes que se vaya, por aquí los oyentes, cuando voy por la 12, me preguntan que si usted se puso al día con el tema de la publicidad de propaganda política, que si me pagó la carne salada, que si ya me comí esos pescados, ese jugo de tamarindo. Yo les dije que sí.
5: Bueno, Clau, usted tiene la respuesta. Usted sabe que ustedes para mí son como mi familia, porque somos una familia Avance y todos los quiero.
3: Así es, doña Nilvia. Yo tuve la oportunidad de conocer su casa, me deleité con buen almuerzo que usted nos brindó, que gracias, le doy ese agradecimiento a usted que tuvo la voluntad de recibirme en su casa. Pero hoy también descubrí que usted vende carne, vende ponche. Bueno, vamos a aprovechar el espacio.
5: O sea, yo vendo lo que es ponche, galápaga, pescado, mojarra, también sierras. Así que el que quiera, ese es mi número y puede llamarme para ver cuántos kilos van a querer de cada uno.
3: Sí, señor, pura comida sana.
5: Sana. No hay nada de químico ni nada de eso.
3: Bueno, ahí está esa venta, doña Nilvia, se va sumando más la deuda. 7:54. Bueno, ya, Nilvia, esperemos de que salgan esas manos solidarias para que la apoyen con la compra de la boletería para este certamen que hoy Erika Beatriz tiene representación. Esperemos que nos ganemos esa corona, esos premios, y que, bueno, todo también hace parte de esa colaboración de la ciudadanía también, principalmente el sector Erika Beatriz.
5: Bueno, yo primeramente le doy gracias al Señor y yo tengo fe en Él. Yo sé que Él nos va a sacar adelante, nos va a dar entendimiento y sabiduría para saber llevar este proyecto que tenemos.
3: Bueno, a doña Nilvia.
5: La gloria y la honra es de Dios. Dios me los bendiga a todos.
3: Amén. Que tenga un feliz día, doña Nilvia, es la que nos acompaña aquí, la que está atenta, que donde estemos esté todo limpio, es la que está atenta de cuando yo llego está ahí el café en mis manos, es la que está atenta que todo esté en un buen ambiente. Ella es Anilvia Ospino. 7:55, ya me despido, nos vamos. Le agradezco a ustedes por habernos acompañado. Por ahí está la inquietud de cuándo viene para el sector, varios sectores, el servicio del agua. Esperemos que la empresa Agua de la Península siga tocando ese monitoreo. Erika Beatriz tampoco lleva 4 meses que no llega el servicio de agua, me está diciendo la presidenta del barrio Erika Beatriz, así como en ese sector hay muchos sectores que también están viviendo la dificultad de ese preciado líquido. Me despido, que tengan un feliz día y mañana los espero en una emisión más de Conéctate con Claudia, la voz de la comunidad. Sí, señor, yo mañana ya hay que descansar. Por acá me está diciendo el personal que nos vemos el lunes. Bueno, nos vemos el lunes. Si por mí fuera, mañana también estuviera con ustedes. Un feliz fin de semana para todos.
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0: 8 de la mañana con 6 minutos. Maika, buenos días. Con esta sabrosura iniciamos las mañanas de avance. Hoy es viernes. Hoy es viernes. Gracias a Dios, hoy es viernes. Al ritmo de Sergio Vargas, Si algún día la ves. Arrancamos la excelente programación de las mañanas de avance en este maravilloso inicio del fin de semana con Avance Estéreo.
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0: Gracias a Dios, hoy es viernes. Cuéntame. Viernes de alegría.
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0: Viernes de ponerle actitud a la vida. Viernes de agradecer. Viernes de regalarle una sonrisa a la vida. Regálame una sonrisa.
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0: Dame una sonrisa, sonríe a la vida. Que la vida es una sola. Y agradece a Dios por un nuevo día, por una nueva oportunidad. Dale gracias a Dios por lo que tienes, por lo que no tienes, por lo que no tienes y por lo que vas a tener. Dame una sonrisa. Hoy es viernes, sonríele a la vida, a pesar de los problemas, de la circunstancia. Agradece a Dios. Porque para Dios, el problema no es grande. Dios es grande ante los problemas.

0: Sonríele a la vida. Ponle actitud. Energías. Hoy es viernes. Voy a presentar a todo el equipo que estará laborando para todos ustedes en este maravilloso día. En la gerencia de la emisora está la señorita Teji Mora. Desde la dirección artística está don Samir Cure. En la conducción de las mañanas de Avance, aquí estoy yo, Lorenzo Gutiérrez, alegrándole las mañanas a través de los 99.2 de Avance Estéreo. Quiero saludar a toda la gente que desde ya está conectada conmigo en los diferentes barrios, en los diferentes corregimientos, allí en el campo donde me escuchas, en su sitio de trabajo, todas las hermosas chicas, a los caballeros. Hoy es viernes. Viernes, fin de semana con Avance Estéreo. Desde ya todas las plataformas digitales, las redes sociales, el Facebook Live está activo completamente, en vivo y en directo. Por esta camarita les saludo. Avance Estéreo Maicao en nuestro canal de YouTube también. Pueden seguirme como arroba Lorenzo Gutiérrez Oficial a través de las redes sociales, en Instagram, en TikTok. Allí pueden buscarme, arroba Lorenzo Gutiérrez Oficial. Bueno, hoy es viernes. Viernes, fin de semana. Hoy tengo un premio a nombre de Pollo Arana. Hoy voy con la hamburguesa. Ya en la próxima parte le doy la dinámica. ¿Ok? 300-194-14 es el WhatsApp de Avance Estéreo. Repito, 300-194-14. Quiero saludar a todas esas personas que a esta hora están allí tomándose el tinto, a los que están degustando de un rico desayuno. Le mandamos un saludo muy especial a los que están allá ahora mismo, por ahí me reportan ya sintonía. Donde Carmen, allí los que están desayunando a esta hora, Tortuguita. Saludos, saludos. Bueno, hoy es viernes. Viernes, fin de semana, las mañanas de Avance. Aquí está Silvestre Dangón. Hoy es viernes. Viernes, fin de semana. Y viernes de decir que la que me quiera, yo la quiero.
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0: 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La que se quiera ir, que se vaya. 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

0: Por acá en la efemérides del día de hoy, dice que el 11 de septiembre, hoy se conmemora un año más del atentado en Estados Unidos sobre las Torres Gemelas, en contra de las Torres Gemelas, 25 años. Y faltan 82 días para el 1 de diciembre. Esto está corriendo.
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0: Ya viene diciembre, ya viene diciembre. Viene diciembre y cualquier hora. En cualquier hora vamos a decir feliz año ya. Voy a saludar a esta hora de la mañana a todas las personas que están laborando.
1: Oye.
0: Allí en la cocina, los que están preparando desayunos, almuerzos. Por ejemplo, allí donde mi amiga Miss Lady, todo el equipo de Comida Mil está activo con Avance Estéreo. Desde bien temprano, Miss Lady se levanta a escuchar la emisora. Ahí está ella con todo su equipo, preparando sus ricos desayunos, ricos almuerzos. Delicioso, ajá, se los recomiendo porque he probado ese sazón que preparan allí en Comida Miss Lady. Saludos, Miss Lady, bendiciones. Y gracias siempre por tu amistad y por tu apoyo, por supuesto que sí. Para todo tu personal, bendiciones.

0: 8:18. ¡Ay! Por acá me reportan sintonía, dice hola, buenos días desde el barrio 7 de agosto. No voy a dejar. Estamos en sintonía. Preparando el sancocho. Ah, bueno. En el barrio 7 de agosto. Hoy es viernes. Viernes, fin de semana con Avance Estéreo 99.2. Ya voy a lanzar la pregunta para que participes hoy por una hamburguesa a nombre de Pollo Arana. Ese rico pollo. Hoy va a rifar una hamburguesa acompañado con su gaseosa y su papita a la francesa. 8:18, vamos con música. Hoy es viernes.
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0: Súbele volumen, súbele volumen. Yagua, yagua. Aprovecha el tiempo, que el tiempo corre y no se detiene. 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

0: El tiempo no perdona, aprovecha el tiempo que pasa. Aprovecha cada segundo, cada minuto. Porque el tiempo no se detiene. Vive, disfruta. Abraza a los tuyos. Perdona, ama y quiere. No dejes para mañana lo que puedes hacer hoy.
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0: Hoy es viernes, 8 de la mañana con 23 minutos. 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
0: Hoy es viernes, fin de semana. 300-194-14, ya tengo la pregunta, ya la voy a lanzar de una vez para que me vaya respondiendo y participes hoy por una hamburguesa a nombre de Pollo Arana, que está ubicado en la calle 16 frente al Parque Identidad de Maicao. Van a responderme con su nombre, su apellido y de qué barrio sintoniza la emisora, más la respuesta correcta, por supuesto. Ok, hoy es viernes, viernes fin de semana con esta sabrosura. Voy con la pregunta sumamente fácil.
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0: Y aquí estoy, acá sigo. La pregunta es la siguiente. Quiero que me digas cuáles son los puentes festivos para el mes de octubre. Sumamente fácil. Quiero que me digas ¿cuáles son los días festivos del mes de octubre? Esa es la pregunta. Sumamente fácil. La repito de nuevo. Quiero que me digas cuáles son los puentes festivos que hay para el mes de octubre. 300-194-14. Por acá en nuestras redes sociales, Fidel dice: buenos días, Lorenzo. Dios te bendiga. Estoy reportando sintonía desde el barrio África. Mañana sábado, sonando la locura en concierto, ahí festejando el cumpleaños de Samuel. Daniel Montiel dice: buenos días, reportando sintonía desde la ranchería Yamay, kilómetro 45, Villa Uribia. Épale, Daniel, saludos. Sachi Guaré. O bien, por acá me reportan sintonía y dice: activo desde mi motocarro, Rafael. Saludos, Rafa. Dice: buenos días, bendiciones para todo el equipo de Avance Estéreo. Estoy reportando sintonía desde el Bombazo Paisa. Saluditos y bendiciones para todo el equipo de trabajo. Bueno, saludos. Por acá dice: buenos días, Lorenzo, el Negrito Narváez y el Mello Narváez en Erika Beatriz con la mejor 99.2. Sintonía total. Por acá dice: hola, buenos días, desde el barrio Montes de Oca, Maike, a ver, Micaela Epieyú, urbanización Montes de Oca. Ok, ya respondió correctamente. Dice Luis Licona desde Casa Cerámica. Ok, respondió correctamente. 300-194-14. Hoy es viernes, fin de semana, viernes de buena música. Pa' que te enamores.

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0: 8:40. Estamos en vivo y en directo a través de Avance Estéreo 99.2. El avance de la radio en Maicao. Quiero saludar a todo el comercio en general, a todos los locales que a esta hora están allí amplificándonos en su parlante, a todos los remates, las droguerías, toda la zona del mercado público, allí en la calle 10, donde el gran Majuso, como siempre, en sintonía desde bien temprano, amplificándonos y disfrutando de la buena programación de Avance Estéreo. Hoy es viernes, fin de semana, viernes 11 de septiembre del 2026. Esto va avanzando. El próximo fin de semana es Día de Amor y Amistad. Viene el mes de amor y amistad, la fecha de amor y amistad. Luego se mete en el mes de las brujitas, el mes de los grados, fin de año. Esto va corriendo, esto va avanzando. Esto va más rápido de lo que nosotros imaginamos. En un abrir y cerrar de ojo, el tiempo pasa. La pregunta: ¿cuáles son los días festivos del mes de octubre? ¿Cuáles son los días festivos del mes de octubre? Es la pregunta para que participes por una hamburguesa a nombre de Pollo Arana. Hoy viernes, fin de semana, me reportan sintonía la gente ya. Tenemos una cantidad de 34 mensajes sin leerlo y vamos a actualizar y leerlos todos por orden de llegada.
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0: Ah, bueno, excelente. Gracias por el reporte de sintonía. Dice por acá: buenos días, Lorenzo. Mi nombre es Yuri Curbelo. Sintonizada desde bien temprano con Avance Estéreo desde Cuatro Vías. La respuesta es: ok, así es. Yuri está participando. Por acá dice: buenos días. Solo, a ver. Dilson, desde el barrio Bosque, mándame tu apellido, por favor. Por acá dice: hola, buenos días, Hassan Abuchaibe, para participar. Desde el barrio Boscán, ok, está participando. Maite Hernández también está allí anotadita en la ruleta. Dice por acá: hola, buenos días. Me reporto desde el centro. Rafael Orozco, no el cantante. Desde su motocarro. Por acá dice: hola, buenos días, bendiciones. No nos escribe más nada. 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
0: Dice por acá, hola, buenos días. Arelis Mercado desde el barrio Maximiliano Moscote. Ok, está participando. Dice, hola, buenos días, Lorenzo. Gregorio Cuadrado desde el centro. Participando.

0: Por acá dice: hola, buenos días, Lorenzo. Diego Serna desde el barrio Brisas de Mi Guajira, ok, está participando. Vacílatela pues. Hoy es viernes, fin de semana, dice acá desde el barrio Libertador. Freddy Garay Yepes. Saludos a Alba Yepes y a Gina Borges. Bueno, saludos a Alba, para Gina, ahí en el barrio Libertador. Por acá dice: hola, buenos días, Dios les bendiga. Activo 24-7 con Avance Estéreo desde Villa Daisy. Edgar Gómez. Ok, Edgar está participando. Wissan Abuchaibe también está participando. Por acá dice Arbelis Laguna desde el barrio Santander, también está participando. Estamos acá actualizando los mensajes, son bastante que nos llegan. A través del 300-194-14 dice: buenos días, Lorenzo. Luis Fernando Ramírez, activo desde la bodega Casa Cerámica, con el Pri Pri. Sintonía total, ahí en el parlante, a todo volumen. Nosotros pasamos por allí, están a todo volumen, a toda hora. Excelente. Ya saben que si quieren anunciar con nosotros, aquí estamos a la orden. Dice: buenos días, Edwin Beitia, desde el barrio Santander. Ok, está participando. Dice Yair Brito: Yair, mándame tu barrio, ¿de qué parte me sintonizas? Por acá dice: hola, buenos días. A ver, se nos perdió el mensaje, ve.
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0: Dice: buenos días, reporte de sintonía desde mi motocarro, Ronald Utria. Ok, Ronald, ¿estás participando? Sí, señor.
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0: Por acá dice: hola, buenos días, mi nombre es Jorge Luis Girnú, del asentamiento Belén de Judea. La respuesta es ok.
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0: ¿Estás participando? Saludos para Cristina Chávez. Ahí está a esta hora reportando la sintonía y disfrutando de las mañanas de Avance. Hoy es viernes. ¿Qué hay para hoy? Esta canción se la vamos a dedicar a Ninoska Semprún. Esto va muy especialmente de parte de Hermes Fernández, que la quiere mucho, la ama. Y por ninguna razón se quiere separar de ella. Escucha esta canción, Ninoska Semprún, de parte de Hermes. Con mucho cariño, con mucho amor. Por ninguna razón se van a separar. Con mucho cariño para ti. Suena Diomedes Díaz. ¿Por qué razón?

0: Hoy es viernes, fin de semana, el cacique de la Junta, Diomedes Díaz. ¿Por qué razón?
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0: 8 de la mañana con 51 minutos. 8:51 minutos. Estamos en septiembre, mes de amor y amistad. Estas canciones que no se le dedican a cualquiera. Y hoy viernes, ¿cómo te cae una fría? Una vestida de novia. La pregunta está sumamente fácil. ¿Cuáles son los días festivos que tiene el mes de octubre? ¿Cuáles son esos días? 300-194-14 es la línea para que me respondas a la pregunta y estés participando hoy por una hamburguesa a nombre de Pollo Arana.
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0: Dice Katia Vega desde el barrio Santander, siempre en sintonía de Avance Estéreo. Ok, estás participando. Saludos para el gran Barrabás, para Manuel Cantillo. Hoy es viernes. Viernes de degustar de un rico jugo de borojó allí en toda la 16. Hoy es viernes. 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Dice por acá, repíteme la pregunta. Bueno, ya repetimos la pregunta. ¿Cuáles son los días festivos que tiene el mes de octubre? ¿Cuáles son esos días? Por acá dice, mañana sábado, ok, sonando la locura. Celebrando el cumpleaños de Fernando Martelo. Ocho cincuenta y cinco minutos. Ojo a lo que voy a decir. Atención, caballeros. Cualquier ola a partir de este momento es sospechoso. Póngase a analizar. Cualquier ola, si le llega ola perdido, póngale ojo a eso, ¿eh? Eso está como sospechoso. Para esta época, mierda, hay que ponerle cuidado. Hasta ahí se la dejo. Cualquier ola a partir de este momento está como sospechoso. Y analicen por qué. Para estas épocas. Por acá dice, hola, buenos días. La respuesta es, ok, María Epiayú. Está participando desde el barrio Villa Maicao, sintonía total. Por acá dice, hola, buenos días, Lorenzo. Está hoy en sintonía desde el barrio El Carmen. Reportando sintonía como siempre con el buen tintico. Claro que sí, las personas que se están tomando el tinto a esta hora de la mañana. Sintonía total. La línea telefónica es el 300-194-14. Saludo para todos mis amigos conductores, a los taxistas, a los viajeros, a los que van saliendo y entrando de Maicao, a mis amigos motocarristas. Hoy viernes, saludo para ustedes, muchachos, las diferentes empresas, los que laboran. Particularmente también les saludamos a mis amigos motocarristas. También quiero saludar a todas las chicas lindas que están laborando en los diferentes remates. Como siempre nos amplifican al remate que está allí en la esquina, el que está por allí por el almendro, todas las chicas lindas, hermosas que nos escuchan, nos amplifican. Para los clientes que están a esta hora comprando, a los que van pasando por ahí, por esa calle, por esa carrera, por ahí por el frente, tú que me estás escuchando, saludos. Hoy es viernes, fin de semana con Avance Estéreo.

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0: Son las 9 de la mañana con 8 minutos, las mañanas de Avance. Hoy es viernes, fin de semana. El doctor Cristian Blanchard y su movimiento juvenil más para los jóvenes. Ahí estamos subiendo y avanzando. Estamos posicionándonos en los grandes escenarios de nuestro municipio. El doctor Cristian Blanchard, un joven profesional, odontólogo, un joven de buen corazón, humilde, sencillo, trabajador, echado para adelante. Él tiene este movimiento que está conformado por más de 200 jóvenes. Aquí apoyamos al emprendimiento, motivamos al joven, llevamos obras sociales a las comunidades, aportando siempre nuestro granito de arena. Doctor Cristian Blanchard, este movimiento está agarrando fuerza y estamos sonando duro. Gracias a Dios, seguimos adelante. Doctor Cristian Blanchard, más para los jóvenes. Eso es lo que necesitamos, apoyo para los jóvenes, motivación. Ahí está el doctor, ahí está su movimiento. Ahí lo van a ver en las comunidades, en los barrios, en cada evento, en cada escenario. Ahí está el doctor Cristian Blanchard.
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0: 9, 11 minutos. 300-194-14 es la línea de contacto con Avance Estéreo. La pregunta está sumamente fácil. ¿Cuáles son los días festivos del mes de octubre? ¿Y estarás participando por una hamburguesa el día de hoy viernes? A nombre de Pollo Arana. Por acá dice Albenis José Laguna desde el barrio Villamaicao. Ok, está participando, claro que sí. Albenis, saludo para toda la gente de Villamaicao que a esta hora está reportando la sintonía. Por acá dice, buen día. Un saludo de parte de la tienda Los Dos Hermanos en San Francisco, activo con Avance Estéreo. Toda la gente que está allí en sintonía y escuchando la emisora en la tienda Los Dos Hermanos en el barrio San Francisco. Sintonía total y a todos los barrios, las tiendas de barrio a esta hora de la mañana nos sintonizan y disfrutan de la programación de Avance Estéreo, la que está sonando fuerte. Por acá dice, a ver, Hilary Mindiola desde el barrio Pastrana está a esta hora de la mañana reportando la sintonía. Por acá dice, hola, buenos días, bendiciones. Una cantidad de mensajes, la gente está participando, la gente está escuchando y se quiere ganar esa hamburguesa. Dice por acá, sintonía total, un saludo para Ricardo Palacio, el popular cabeza, y a su hijo Alejandro Palacio, no el cantante, sino el hijo de Ricardo. Hassan Abuchaime, o Hassan, desde el barrio Boscán, ok, está participando. Dice Daniel León desde Alto de Parrantial. Ok, claro que sí. Por acá dice, hola, buenos días. Naidet Narváez desde el centro está reportando la sintonía a esta hora de la mañana. 300-194-14 es el contacto con nosotros, directamente a la cabina de Avance Estéreo. Se rumora que Churo Díaz, el rey guajiro, podría estar presentándose en silla de rueda. No sé si será igual. Y es lo que por ahí se rumora en las redes sociales. Por ahí lo vimos en una foto, en una silla de rueda, compartiendo con sus seguidores. Todavía está en reposo. Pero lo que se rumora es que podría estar presentándose en silla de rueda. Porque a Churo Díaz le dijeron, hasta noviembre no puedes cantar, hasta octubre. O sea, le falta todavía más de 20 días de reposo. La salud primero. 9 de la mañana con 13 minutos. Estamos en el fin de semana con Avance Estéreo. Por acá dice, buenos días, reportando sintonía desde el Cacaíto número 2. Quiero saludar a Fernando y al Mago de parte de... A ver. De parte de Mónica Bravo. Saludos, Mónica. Por acá dice, hola, buenos días. El mes de octubre solo, ok. Luis Fernando, desde la calle 9 con carrera 15. Sintonía. Por acá dice, desde mi motocarro estoy a full sintonía. A esta hora transitando por las mulas. Bueno, saludos a los que van transitando a esta hora por allí por las mulas. 9 de la mañana, 14 minutos, las mañanas de avance, fin de semana. Hoy es viernes, para que la pases bien. Aquí está Arcángel Austin, quien llenó el Atanasio el pasado fin de semana.
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0: 9:17 a.m. Para que la pases bien, Arcángel Pa, el fenómeno. Lleno total en el Atanasio Girardot. El pasado fin de semana.
1: Sí.
0: Un fenómeno, Arcángel.
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0: La factoría del flow. Para que la pases bien este fin de semana.
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0: 9:18 a.m. Y para que la pases bien, sintoniza 99.2 en tu radio, en tu móvil. Para que la pases bien. Para que la pases bien.
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0: Estamos en septiembre, mes de amor y amistad. Septiembre. 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

Por acá dice: hola, buenos días, sintonía desde el centro. Nos escribe Taelis Campos. Saludos, Taelis. Por acá dice: hola, buenos días. Yurimar Paz. Sintonía total, claro que sí, Yurimar, estás anotada. Tenemos una cantidad de 35 personas anotadas hasta el momento. Concursando por la hamburguesa. La pregunta está sumamente fácil. Muchas personas me han respondido incorrectamente. La pregunta es: ¿cuáles son los días festivos que hay en el mes de octubre? Me respondes con tu nombre, tu apellido y de qué barrio me sintonizas al 300-194-14. Nuestras redes sociales están activas. Avance Estéreo Maicao a través de nuestro Facebook Live. Estamos completamente en vivo y en directo. Arroba Avance 99.2 en Instagram y en TikTok. A mí me pueden seguir como arroba Lorenzo Gutiérrez Oficial en todas las redes sociales. Arroba Lorenzo Gutiérrez Oficial. Hoy es viernes. Una musiquita así suave. 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
0: A las 2 de la mañana, una canción así.
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0: A Miss Lady.
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0: Son las canciones que le gustan a Miss Lady.
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0: Voy a avanzar con la lectura de los mensajes a través del 300-194-14, que son bastante que tenemos acá. Dice, buenos días, bendiciones. Reportando sintonía desde el San José. La respuesta correcta, no, esa no es la respuesta correcta. Bueno, muchas personas han respondido incorrectamente. La pregunta está sumamente fácil. ¿Cuáles son los días festivos que hay en el mes de octubre?

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Son las 9 de la mañana, 24 minutos. Vamos con música, hoy es viernes. Destápate una. Aquí están los hermanos Zuletas. Aquella carta. Oye, compadre Lucho, contéstele la carta a la hembra, oiga. 9 de la mañana, 24 minutos. Vamos con más música. Hoy es viernes, fin de semana con Avance Estéreo. Saludos para todos los que están disfrutando allá en casita. A las amas de casa, a los conductores, a los que están ahí, ahí, ahí en el parlante, disfrutando, y a los que se están pegando una, también les saludamos. ¡Súbele, súbele!

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1: Y aquí estamos, 9:36 a.m. Estás escuchando Avance Estéreo 99.2. Eso va. El Saiyajin. Se cree la última Coca-Cola, Paola. ¿Ah? Déjate de eso, mamá.

7 minutos. La línea telefónica 300-194-14. Saludo para nuestro amigo Javier Moncada. A esta hora viajando hacia Riohacha. Ya completó el pasajero que faltaba. Ahí está en sintonía a esta hora de la mañana. A los que van entrando también a Maicao, les saludamos. A los que nos sintoniza allá, allá, allá, allá, lo más arriba en el Cerro La Teta, por allá, toda mi gente de Uribia. A los que nos escuchan en la frontera, en la República Bolivariana de Venezuela, porque entramos sin pasaporte y sin visa. Al hermano país. Y con esta sabrosura, te recuerdo la pregunta. Ya quedan pocos minutos para que participen. ¿Cuáles son los días festivos que hay en el mes de octubre? Es la pregunta sumamente fácil. A través del 300-194-14 pueden respondernos. 9:38 minutos. Quiero saludar también a toda la gente que está en sintonía a esta hora de la mañana. En la calle 10. Están allí en sintonía en el parlante a todo volumen. Al motocarrista que va pasando por acá por la calle 13. Por ahí por la 14. Al que está transitando ahora mismo por la carrera 14 también. Saludos, saludos. Al que va por la carretera negra. Por acá dice, para participar por la hamburguesa, José Aparicio, desde la tienda Los Dos Hermanos. Ok, ya está participando. Dice acá, no nos envía nombre ni apellido, nada. Dice, reporto sintonía nuevamente desde el Cacaíto 2. Ok. Lo escribe Mónica Bravo. Quiero saludar también a la señora que va pasando en estos momentos por aquí, por la calle 10, 10A. A ti. Al almacén que está ahí escuchando con el parlante. Aquí en la esquina nos escucha y nos amplifica. Todo el personal del Limón. Mari también nos escucha como siempre. Ahí en sintonía en la tienda. En toda la esquinita, la que está ahí haciendo las uñas. A ti, Mona, saludos. No voltees, que eres tú. A la que está vendiendo ahí la tela también, saludos. Son las 9 de la mañana, 39 minutos, 300-194-14. Es la línea de contacto. Por acá dice Lorenzo, buenos días para todos ustedes. Para participar por la hamburguesa, mi nombre es Armando Corcho. Sintonía desde la calle de Maicao. Manito, tienes que mandarme la respuesta correcta. Dice acá, buenos días. Edilberto Jiménez, por la hamburguesa, señor.

0: Saludos para el tío Poncho que está a esta hora escuchando allá en el barrio Primero de Diciembre y a todos los barrios adyacentes. Para el barrio Montebello, San Francisco, Miraflores, el barrio Villa Estadio. Saludos por allá a toda mi gente. A los que nos sintonizan por acá por Villa Maicao, Erika Beatriz, Villa Inés. A los que están en Santa Fe, San Antonio, San José, por el Carmen, San Martín, a todos los barrios, una sola señal, 99.2, el avance de la radio en Maicao. 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Vamos con más música. Hoy es viernes, fin de semana. Aquí están los inquietos.
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0: Música buena. De esas que provocan. Una venezolana.

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0: 300-194-14, son las 9:44 minutos.
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0: 9:44 minutos. 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Vamos a tener desfile multicultural, concurso Picada Fest, Tecnovoz, exposición de emprendimiento, galerías artísticas. Exposición de emprendimientos. Esto se va a llevar del 9 al 11 de octubre en el Club de Comercio. Ok. Una actividad organizada por la Alcaldía de Maicao y la Secretaría de Desarrollo Económico.
1: Mira el monumento Barba de Maíz.
0: Expo Vitrina regresa del 9 al 11 de octubre.

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A través de las redes sociales pueden ver el link de la alcaldía y de Expo Vitrina para que se inscriban.

Son las 9 de la mañana, 46 minutos. Ok, vamos a entonces a dar la respuesta correcta. La pregunta era: ¿cuáles son los días festivos que hay en el mes de octubre? La respuesta correcta es que no hay días, solo día, o sea, uno. Y es el lunes 12 de octubre. Mucha gente me respondió que hay dos días, hay tres días. No, solo hay un solo día. Y es el 12 de octubre. Que hay en el mes de octubre, ¿ok? ¿Tenemos cuántos participantes? ¿Quién has anotado allí? 37 participantes, ok. Saludos para nuestro amigo Caco Solano en el barrio Santa Isabel. Sintonía total a esta hora de la mañana. Disfrutando de las mañanas de Avance. Ok, vamos a girar la ruleta entonces con los 36 participantes. ¿Quién se llevará esa hamburguesa el día de hoy a nombre de Pollo Arana? Pollo Arana, que está ubicado en la calle 16 frente al Parque Identidad de Maicao. Gira la ruleta. A ver quién se lo lleva. Se detiene por acá. One, two, three. Ok, acá está. Se detiene la ruleta. Tenemos un ganador. Y se trata de Ronald Utria. Es el ganador de la hamburguesa, nombre de Pollo Arana. Ronald, tienes que venirte acá de una vez a retirar tu premio, tu bono. Y por las tardes, por las horas de la tarde-noche, ir a Pollo Arana con el mismo bono que te vamos a entregar a reclamar tu hamburguesa en Pollo Arana. 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A todos los que participaron, 37 anotados. Sigan participando, que durante todo este mes de septiembre vamos a estar regalando hamburguesa. La próxima semana puede ser perro caliente, puede ser una picada, puede ser medio pollo, un pollo entero. Estén pendientes, no se despeguen de la programación de Avance, que venimos con toda en estos break. La fiesta de amor y amistad, la fiesta de las brujitas, la fiesta de los barrios, los grados y el fin de año. Ok, Avance Estéreo 99.2, gracias por la sintonía. Agradecidos todo el equipo, Telly Mora desde la gerencia de la emisora, Samir Cure en la dirección artística. Yo soy Lorenzo Gutiérrez, @ Lorenzo Gutiérrez Oficial en TikTok, en Instagram, en Facebook. Pueden seguirme. Búsquenme, @ Lorenzo Gutiérrez Oficial. Allí comparten el contenido que nosotros subimos a diario. Bueno, a todos gracias por la sintonía. Les deseo que tenga un maravilloso viernes, fin de semana, que la pasen bien, disfruten. Como siempre les digo, hagan la cosa bien, háganla de corazón. Lo que vayan a hacer, coloquen a Dios primero ante todas las cosas. Pórtense juicioso. Si van a tomar, entregue la llave. Juicioso en casita. Y aproveche, aproveche y ponle actitud a todo lo que hagas. ¡Feliz viernes! Chao, chao.

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0: Oye, qué sabor, ¿eh? Qué sabrosura bacana, qué rico. Arrancamos con las buenas vibras, buenas energías. Qué sabor, ahí tenemos al propio Viti Ruiz. Caricias prohibidas. Ok, muy buenos días. Buenos días, mi gente hermosa de Maicao. Y todos los que nos están amplificando a esta hora de la mañana a través de Avance Stereo. Qué saborio, ¿eh? Qué saborio, qué rico. Qué rico arrancar hoy viernes. Y el cuerpo lo sabe, así que llegó el momento de dejar atrás el estrés, subirle el volumen y comenzar ese día con la mejor energía y las mejores vibras. Aquí estamos con Avance Stereo acompañándolo como siempre, porque la buena música, la alegría y la sabrosura no puede faltar. Sintoniza y disfruta y prepárate para gozar de los 99.2 FM, el avance de la radio en Maicao. Feliz viernes para todos. Soy Rafa DJ, el artista. Y recuerda que Rafa DJ le pone la sabrosura, todo el saborium, todo el goce, que siempre le traemos a través de Avance Stereo. Ya tenemos las 10 con 15 minutos en todo el territorio colombiano y para compartir con todos ustedes. Bienvenidos, está nuestra línea totalmente habilitada para todos los que quieran whatsappear conmigo a través del 300-194-14. Estamos activo, así. Sí. Qué rico, qué bacileta, bacano con Rafa DJ. El que le pone el sabor y un a eso hoy es viernes, dímelo mi rey.
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0: ¡Wow! Hoy es pura sabrosura, hoy viernes. Puro goce, bam, pam. Bueno, estamos bajo la dirección de Samir Gure, la gerencia de sala hermosa de Tey Mora. Vamos a disfrutar este viernes super bacano, un viernes de viernes.

¡Wow! Bueno, les cuento que hoy, un día como hoy, las Torres Gemelas estuvieron de pie durante 28 años de su inauguración oficial. ¿Ah? Ya saben que hoy, como dice uno por ahí, las Torres Gemelas fueron destruidas un 11 de septiembre. ¿Ah?

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Bueno, como les estaba comentando, que hoy, el 11 de septiembre del 2001, ocurrieron los atentados terroristas del 11 de septiembre, perpetrados por el grupo de Osama Bin Laden en Estados Unidos. ¿Ah? El ataque de las Torres Gemelas, dos aviones comerciales secuestrados impactan contra las torres norte y sur del World Trade Center de Nueva York a las 8:46 de la mañana y 9:05 a.m. provocando el colapso de ambas estructuras. ¿Ah? Hoy se está cumpliendo, ¿ah?, otro año más de las Torres Gemelas fueron destruidas en Estados Unidos. Hubo un bajón fuerte para Estados, ¿ah?, para los Estados Unidos. Fue cuando le declararon la guerra. Y qué vaina tan impresionante. Osama Bin Laden fue el que hizo y coordinó todo ese atentado que ocurrió en Estados Unidos, tumbando las Torres Gemelas y secuestrando cuatro aviones. Y dos de ellos fueron hacia las Torres Gemelas de Estados Unidos. Bueno, hoy se están conmemorando. Y todos nuestros fieles oyentes, hoy le vamos a estar hablando un poco de toda esa historia que pasó sobre las Torres Gemelas. Ahí en Barranquilla.

Bueno, y le quiero decir que hoy en Colombia, 11 de septiembre, se celebra el Día Nacional de la Biodiversidad. Para que sepan todos nuestros fieles oyentes que hoy se celebra en Colombia el Día Nacional de la Biodiversidad. Origen de la fecha se conmemora en honor al sabio de José Celestino Mutis, quien falleció un 11 de septiembre de 1802. La fecha recordada del gran labor científico a través de la expedición botánica en base del intervalario natural del país. Hey, hoy le traigo buena información. Todo lo que está pasando también en Colombia. Le traigo unos pedacitos de noticias. Pronto todo lo que está pasando en Colombia, lo que está pasando aquí en la vitrina comercial en Maicao. Y les cuento que ayer hasta las horas de la noche se fue las manifestaciones ahí en por la cuestión del agua que no llega a ninguno de los barrios aquí en Maicao. Hay que ponerse pila con esa vaina, Mucha polémica lo que hay. Hay polémica también con el aseo, que los carros casi no están pasando, pero bueno, ya se están tratando de mejorar todo eso. Pero aquí estamos para disfrutar de las buenas vibras, las buenas energías a través de Avance Estéreo. Hoy viernes, un fin de semana, se metió con sabrosura bacana que nosotros llegamos a colocarle. Y toda la música que quieran escuchar en esa super mañana, una mañana espectacular, porque me voy con Perreíto, papi, me voy con esto. Aquí llega el propio Masi.

0: Oye, qué sabrosura. Bacana, oye, qué rico. Ahí tenemos al propio Farucho. Tenemos a Farid Ortiz al lado de Emilio Oviedo. Aunque mal paguen ella, carajo, ¿eh? Oye, pura sabrosura. Que se sienta que hoy es viernes, papi. Puro saborio, mi rey.
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0: Claro que sí, con Rafa DJ. El que le pone la sabrosura a esto, mi rey. Hoy es viernes, viernes, viernes, viernes, viernes, viernes. Y el cuerpo lo sabe y el cuerpo de ella también, ¿eh?
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0: Claro que sí, a través de Avance Estéreo. Por acá quiero mandarle saludos también a todos los mototaxistas, los motocarrizas, mejor dicho, todos los que están conectados en esta super mañana del viernes. Un viernes espectacular. Oye, la temperatura hoy está a 33, un poco asoleado, hace un poco de calor. ¿Usted qué dicen? ¿Eh? ¿Qué opinan? ¿Hace calor en Maicao o qué? ¿Ah? Tíramela, tíramela. Tírala, plena, plena, plena, plena, plena, pam, paquita. Bueno, por acá, por acá, por acá me dice mi compa, dedo arriba con el equipo de Innovar, Innovar y no, Innovar Muebles. Mi compadre Junior Comando y el Chucky en prueba. Está bien, mi compadre Dilberto Jiménez y todo lo que está en la sintonía. Ya saben que ya hoy es viernes. Fría que van, fría que viene, fría que van, fría que viene. Ay, ya, ya, ya. Taca, taca, taca, ay, ya. Bueno, por acá me dice, buenos días, Rafa DJ. Dios te bendiga, mi rey. Ahí está el propio Neisser activo. Puro saborio, un papi, puro saborio, mi rey. Bueno, por acá me dice, un saludo aquí a Jerly y Inactiva, con Avance Estéreo, tienda Los Dos Hermanos. Buen día, señores, para que una canción de Nelson Velázquez, de parte de José Aparicio, más conocido como El Rompecorazón, en la tienda Los Dos Hermanos. Al tremendo cachonazo, escuchando canciones, ¿eh? ¿Ah? Tremendo cachón, quiero escuchar una canción de Nelson Velázquez, muy bonito. Oye, hoy estamos activos, ¿vale? Estamos activos, bien activos. Que se reporte las malas influencias hoy, que porque hoy es viernes, dímelo.
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0: Dímelo, papi, mi compadre Ufo. Mi compadre Ufo, que se reporte las malas influencias. Dígale a Moisés, cae. Dígale a Moisés. A Moisés no lo dejan salir, ¿vale? A Moisés no lo dejan salir, mi rey. No lo dejan salir, al vale no lo dejan salir. Claro que no, no lo dejan salir. Bueno, hey, ¿saben qué? Que me voy a la pausa para regresar de una. Porque nosotros le traemos todo, todo lo que siempre le traemos. Buena música, papá, buena música. Y todo el perreíto que siempre le traemos a través de Avance Estéreo. Ahí están conectados, disfrutando. Me dicen, oye, tremenda programación bacana, Rafael. Bueno, me voy a la pausa, no te muevas, ya regresamos.
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0: Rey. Wow, qué fascinante, ¿eh? Qué fascinante, papá. Ay, qué sabrosura. Bueno, para todos nuestros fieles oyentes, todos los que están en la sintonía y todos los que están disfrutando de este viernes súper bacano. Lo más bueno que mi cuerpo lo sabe. Hoy que se sienta a caer la checa, papi. Hoy es viernes y el cuerpo lo sabe.
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0: Por acá quiero mandarles saludos también a todos los que están conectados, ahí todos los que están en el centro, en el mercado público. Ahí quiero mandarles saludos también a mi panita, a mi brother, el propio WRR, mi compadre Rafa, mi tocayo. Dice por acá, tirar el saludito ahí a para todos los que están ahí en el taller donde Andrés, y para el propio ordeñador de toros, el más fino de la ciudad de Maicao. Mi compadre, está mi compadre Rafa, el WRR. Gran artista maicaero, mi pana, mi brother, que está en la sintonía y todos los que están disfrutando a través de Avance Estéreo. Saludamos también a todos los motocarristas, a mi compadre Ray. Quizá ahí en el motocarro me dice, oye, estamos en toda sintonía. Mamá, me toca jalarle bola a Rafa para que me salude, ¿vale? Un fuerte abrazo para él, para mi compadre Ray, el propio coronel. Ya hoy es viernes, que se activen todos los auxiliares de consumos. Para no decirle gorrero, carajo. Esa palabra se escucha feo, ¿eh? Gorrero, ¿eh? Ahí mejor que decirle auxiliar de consumo, ¿eh?

0: Canta, canta. Bueno, por acá quiero mandarle salud también a Grace, ¿eh? Gracie Campar, Campar, que está en el mercado público. Saludamos también al propio DJ Barbosa. Saludamos también a mi compadre Edgar Pino, a mi compadre Eymar Yesí, al propio Yao. Saludamos también al propio Oscar, al propio Luis, al propio Walter Rafael. Saludamos también al propio Flaco de Refrimara. Saludamos también a la hermosa de Gilda. Ahí saludamos también al propio Mindiola y a esa. Y todos los que están ahí en los lados de la 11, por los lados del Almendro, que nos están haciendo el reporte de sintonía en esa super mañana y que nos tienen a todos Timbal bacano disfrutando de esa excelente programación. Ya cuando tenemos en todo el territorio colombiano las 10:45.
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0: Bueno, por acá me escribe y me dicen, Rafa DJ, el alcalde de Maicao tiene que ponerle ya carta en el asunto sobre las vacas que se están comiendo todas las matas que el man mandó a sembrar, ¿eh? Tienen que recoger todo ese poco de vaca, papi, ¿eh? Imagínate, ese poco de milloncito que se gastaron ahí en maticas. Se la están comiendo las vacas, ¿eh? Póngase pila. Porque si queríamos embellecer a Mexicao con ese poco de mata, que fueron un poco de platica, ¿eh? Las vacas se la están comiendo, ¿eh? Entonces póngase pila con ese poco de vaca, que por acá están denunciando, ¿eh? Están las vacas, me acabaron de mandar fotos en toda la avenida Galán, en la carrera 19, se están comiendo todas las vacas, se están comiendo todas las matas que sembraron, ¿eh? Y no aguanta, hay que ponerse, o hay que poner vigilante en cada sector de eso, ¿eh? Porque imagínate las vacas comiéndose ese poco de platica que invirtieron ahí. Entonces póngase pila, porque las vacas están haciendo de las suyas. No aguanta, porque nosotros queremos ver a Maicao totalmente diferente. Y llegan esos animales, tienen que estar en su corral, ¿eh? No estar en la ciudad, aquí en Maicao adentro, ¿eh? En el pueblo, no aguanta. Vayan, que caigan, cojan sus vacas y se las lleven, ¿sí o no? Ey, en serio, se llevan en una vaca esa, se la roban. Hoy aparecen los dueños como si rapidito, ¿vale? Oh, esa es la polémica que hay aquí. Ahora me acabaron de mandar fotos que están haciendo la denuncia. Que hay que decirle al alcalde que se ponga pila con todos esos animales que se están comiendo todas las matas que sembraron en todo Maicao, en todos los bulevares. Entonces que se ponga pila porque vamos a embellecer a Maicao. Entonces llegan esos animales a comerse todas las matas y esas maticas costaron platica. Si ustedes vieran el porcentaje que están en esas matas. Oh, qué vaina, vale, ¿eh? Y todo lo que pasa en Maicao, ya tenemos las 10:47. Por acá nos siguen reportando la sintonía. Nuestro fiel siguiente me dice por acá, Rafa, mi amor, en sintonía del almacén de confianza, todo y más. Saludo para la gran Jenny y todos los que están conectados, ¿eh? Un fuerte abrazo, un beso para ella. Una mamacita. Bueno, tenemos las 10:48. Vamos a ir avanzando. Vámonos con más canciones. Voy con esto por acá. Por acá llega el propio, el pelado Maelo Ruiz, con esta canción, Si Volvieras a Mí. Que se sienta que hoy es viernes.

0: Bueno, esta canción se titula y se llama, y la conocen aquí en Colombia como el Chavo Chavo. ¡Ah, qué sabor, un baby! ¡Qué sabrosura! Música verbenera, el propio Chavo. ¿Ya tomaron café?
1: ¿Ya tomaste café?
0: Compadre Bula, ¿será que se toma un cafecito para que se le quite la pereza, papá?
1: ¿Ya tomaste café?
0: Bueno, qué rico, por acá nos siguen reportando la sintonía. Por acá, mi compadre Javier Villa nos hace el reporte de sintonía. Me dice, compadre Rafa DJ. Rafa DJ, la gente no sabe que esas vacas son de ellos. Muy bonita. Muy bonito, como que no van a saber. Bueno, por acá, no, que nos siguen reportando también todo lo que está en el mercado público. Mi compadre Diego Márquez, que por acá me dice, Rafa DJ, conectado contigo, papi. Todo lo que están escuchando, Avance Estéreo, la emisora que está comandando en la calle, puro sabor, wow, se siente bacano cuando se siente que llega diciembre, y lo más bacano que también se siente que se metió el fin de semana. Está bien, fría que van, fría que viene. Bueno, por acá la hermosa de Gracie Campar me dice, hoy es viernes y el cuerpo lo sabe, activa con la emisora de mi amigo Rafa DJ. Avance Estéreo con el vacilón de la mañana, pura sabrosura, papi, pura sabrosura, puro goce que goce, Lo que nos siguen reportando, mi compadre el Pepe de Colombia, todos los amantes del volante, todos los conductores. Está mi compadre el Pepe de Colombia, me dice, tremendo vacilón, Rafa, tremendo vacilón. Llega diciembre, papi, la pelúa arrasando todavía en Maicao. Ey, ahora en diciembre, uno piensa cuando llega diciembre, porque los compromisos, ¿sabes? Los compromisos, la ropita de los pelados, papi, tú sabes cómo es la vuelta. Oye, mamacita, sobre apoyo. Déjate querer, mi amor, vámonos a seguir avanzando. Voy con esto. Por acá llega el binomio de oro. ¿Cómo expresar lo que siento, Por sabor, papi. Pura sabrosura. Hoy viernes.
2: Hoy es viernes.

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0: 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Ya tenemos las 11:05 minutos.
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Wow, ahí tenemos a Ari, venga. Oye, tremendo. Cule, pongo. Te quiero, mamacita, mi amor. Puro Samborium, ¿eh? Pura sabrosura bacana. Bueno, por acá los que nos siguen reportando la sintonía. Un fuerte abrazo también para todos los que están ahí en... Dice por acá, saludo para Guillén, los mejores asados de Maicao. Mi compadre, mi compadre Javier me dice por acá, dame razón de la cotorra de la monarca, que anda perdida. Oye, ahí anda mi querida amiga la monarca, anda ahí en casita trabajando fuertemente. Un saludo para ella, muy especial para ella. Esa es mi panita, mi brother, ahí está la monarca, siempre que está en la buena sintonía y siempre bien conectada. Bueno, ya tenemos en todo el territorio colombiano las 11:10 y todos los que siguen ahí conectaditos, bacanos, disfrutando. Es una mañana espectacular y por eso los quiero invitar, porque si necesitas orientación jurídica y no sabes por dónde comenzar, ahí está Cow Lawyer. 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Wow, fascinante, qué rico. Ya saben, ¿ah? 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Todos nuestros fieles oyentes, todos los que nos siguen reportando.

0: Bueno, por acá quiero mandarle saludo también a mi pana, mi brother, el propio Luis Miguel. Oye, Luis Miguel. Ya me enteré, mi compadre Luis Miguel, que el fin de semana pasado dejó el teléfono empeñado, papá. Vaya y saque ese teléfono para que reporte la sintonía, ¿eh? Para eso se pone a beber sin plata, ¿eh? Mi compadre Luis Miguel. Vaya y saque ese teléfono donde lo dejó empeñado. Muy bonito, empeñador, ¿eh? Empeñador. Ellos creen que uno no se va a enterar. Uno se entera de todo. Uno se entera de todo. Claro que sí. Compadre Luis Miguel, va y saque ese teléfono donde lo dejó empeñado por dos frías, ¿eh? Oh, hasta la cédula le empeña. Muy bonito. Empeñador. Ay, puro sabor, vale, ¿eh? Puro sabor, ¿eh? ¿Te parece? Muy bonito. Ellos creen que uno no los analiza, ¿eh? Embusterazos. Nada más lo tengo fiscalizado. Sí, lo tengo fiscalizado, papi. ¿Tú sabes cómo la vuelta? Así me dijeron a Rafael. ¿Y qué? ¿En serio el vale empeñó el teléfono? Ey, no le estoy echando mentira, le estoy diciendo la verdad. Bueno, vamos a seguir avanzando. Vámonos con más canciones. Me quiero irme con esto por acá.
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0: Hoy viernes no podía faltar esta canción. Aquí llega Luis Ser la voz. Esta canción, La María. Wow, fascinante, puro saborio, mi rey.

0: tenemos el pelado Frankie Ruiz
1: bailando, ¿ah? ¿Eh? Bailando, mamacita. Bailando, nos conocimos, bailando. Wow, hicimos el amor, ¿ah? ¿Eh? Esa sabrosura bacana. Bueno, por acá lo que nos siguen reportando la sintonía, ya cuando tenemos las 11:22, el tiempo sigue avanzando. Está la mañana súper bacana. Por ahí todo lo que nos están reportando, la sintonía, todo lo que está en el centro, en el mercado público, todo lo que está en el sector del almendro. La propia Cabané aquí también está por ahí, ¿ah? Claro que sí, que se reporten las Cabané que hoy viernes, el fin de semana. Esas son buenas. La propia Cabané aquí, mierda, bien. Qué peligro, qué peligro, ¿ah? Si usted ve que una mujer le dice, si usted la llama o le escribe, hola mi amor, ¿cómo estás? Y ella dice, no, mi amor, aquí muy preocupada. ¡Déjela en visto, mi rey! ¡Déjela en visto! Imagínate, la va a salir a uno y que uno solo le pregunta, hola, mi amor, ¿cómo estás? Y ella, no, aquí muy preocupada. ¿Ve la ve? Muy bonita, preocupadora.

saludo también para el propio Alessi. ¡Locura! Me mande la locura en concierto, que está ahí en la sintonía. ¡Wow! Fascinante, puro saborio, mi rey.

0: No, no, nada, nada. A mí en ningún momento me han saqueado mi neki, ¿eh? Porque yo no utilizo esa vaina. ¿Eh?
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0: El perdedor el que usa neki, papi. ¿Eh?
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0: Oh, ¿será que hoy sí le gorreo la cerveza a mi compadre Rey? Porque les cuento que hoy viernes voy a estar al frente de la universidad. Voy a estar en la noche rumbera de Coco Bongo. Voy a estar ahí en la noche rumbera de Coco Bongo hoy viernes, recordando los años 80. Bacano. Rafa DJ, el artista, hoy DJ principal. Viernes 11 de septiembre, ven con todo tu combo y forma el desorden. Hoy voy a estar en Coco Bongo, no en Coco Bongo, la noche rumbera de Coco Bongo. Al frente de la Universidad de La Guajira, ahí en la discoteca, voy a estar hoy desde las 7:30 de la noche. Y mañana sábado 12 de septiembre, voy a estar en una fiesta privada de grado. Va a estar Rafa DJ ahí, muy de grado, ¿eh? Mañana sabalete, papi, fiesta privada, ¿eh? Rafa DJ, el artista, va a poner a gozar a todos esos pelados, a todos esos universitarios bacanos, de todo lo que se están graduando, todo lo que se están superando, bacano. Ey, a mí yo me lleno de alegría cuando veo eso, a todas esas mujeres, a hombres, a todos esos pelados graduándose. Qué felicidad, vale, bacano, Hace recordar cuando yo estudiaba, que no, que me gradué. Uno entre veces se ponía pesado para ir al colegio, pero ya cuando uno estaba en 11 y ya uno se graduó y ya el año siguiente por la universidad, uno como extrañaba a todos sus compañeros, ¿vale? O a la recocha que uno formaba en el colegio. Y esos amores de colegio sí son bacanos, ¿vale? No, así, ¿vale? Esos son tiempos que no vuelven, Tiempo que ya quedaron marcados, pero bacano, Después llegó la universidad también, súper bacanísimo. La recocha. Después que salía uno de la universidad, arrancaba uno para el billar, ¿no? Bacano, Excelente. Bueno, qué rico, vamos a seguir avanzando. Y por acá me voy con más canciones, me voy con esto. Puro perreíto, hoy es viernes, papi, y el cuerpo lo sabe.
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qué nota, oye, qué nota bacana. Y tenemos a Karol, la hermosa de Karol G. Espectacular, ¿eh? Karol G es tendencia mundial gracias a su exitosa canción Baby, ¿eh? Wow. Espectacular, esa canción sonando también en todas las estaciones radiales y totalmente tendencia, tendencia mundial. También una colaboración con los artistas españoles. Bacano lo que está haciendo esa artista, la bichota, como lo es Karol G, ¿eh? La paisita, wow. Mamacita, como no me gustaría estar a tu lado, mi amor, ¿eh? Bueno, y es número uno globalmente, ¿eh? La canción alcanzó la cima del

parte del disco titulado No me arrepiento de sentir tanto. Wow, la canción ha sido súper bacanísima, una canción como me dijo mi compadre Lorenzo para colocarla en la discoteca para bailarla, ¿eh? Así sea con la colegiala. Bueno, ya tenemos en todo el territorio colombiano las 11:46, ya casi la hora del almuerzo, ¿eh? Ya hoy fin de semana, parte fría, no queda nada mal. Ya saben dónde voy a estar hoy viernes, fin de semana. Para todos los que me quieran acompañar, hay que invitar a mi compadre Lorenzo Gutiérrez. Bueno, por acá me dicen, Rafa, buenos días, Rafa. ¿Será que tienen el diciembre embolatado? ¿Eh? ¿Usted qué dice, Bula? ¿Será que diciembre estará embolatado, vale? No, nada, ¿eh? ¿Para qué? ¿Eh? Bueno, por acá me dice. Eso soy tu bebé. Ah, no respeta este man, el propio Javier Villa. ¿Eh? El propio Javier Villa quiere que le pase el número de la monaca. Y que pásame el número de la cotorra de la monaca. Ay, ¿cómo me tratan a la monaca? ¿Sean serios, papá? El propio Javier Villa. Bueno, por acá me dice, lo dudo que el rey esté brindando una fría. Bueno, por acá me dicen, Rafa, papi, activo desde mi motocarro o el vacilón de la mañana, puro saborio, mi rider, está bien.

0: Bueno, como el tiempo es corto y como todo comienzo tiene su final, hemos llegado a la parte que no nos gusta, mi rey. Bueno, estuvimos bajo la dirección de Samir Cure. En la gerencia está la hermosa de Tei Mora. Y te acompañó en los controles y los diseños. Yo soy Rafa DJ. Una voz de avance.
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0: Bueno, ya saben que nos vemos. Nos vemos este lunes. Venimos más recargados, ¿eh? Un fin de semana para descansar, pero no se vayan a despegar de los 99.2 FM de Avance Estéreo, el avance de la radio en Maicao. Bueno, por acá lo quiero dejarlo con esta canción que la hace el Joe. Wow, excelente canción, ¿eh? Amerindo. Qué sabor y un papi, pura sabrosura, mi rey.
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0: Hola, ¿qué tal, señoras y señores? De nuevo con ustedes en este viernes, viernes cultural, viernes donde arranca el fin de semana. Aquí estamos listos para compartir las noticias con mucho gusto en este 11 de septiembre que nos hace recordar aquel 11 de septiembre del año 2001, cuando puntos emblemáticos de la nación más poderosa de los Estados Unidos fueron atacados causando estragos. Se habla de unos 3.000 muertos en esos ataques del grupo Al Qaeda propinado al país de los Estados Unidos. Hoy se está conmemorando otra fecha más de ese 11 de septiembre. Muchos recordarán, algunos estaban jovencitos, niños, otros ya sí, estábamos 21 años, ¿no, Carlos? ¿Cómo pasa el tiempo?
1: ¿Yo? 25 años.
0: 25 años.
1: ¿Qué hace usted en ese momento cuando...?
0: No, yo sí me acuerdo perfectamente dónde estaba. Estaba en labores en esos momentos, tipo 9 de la mañana comienza a enterarse el mundo. No estaba tan avanzada la tecnología como está hoy, que eso es inmediato. Y bueno, cambió el mundo, el panorama, porque un hombre osado, por así decirlo, Osama Bin Laden, se atrevió a tanto con un grupo de personas, yo diría que suicidas, ¿no? Porque actuar de esa manera es algo suicida, y esa gente estaba preparada precisamente para actuar en ese momento. Entonces, hoy estamos recordando esa gran fecha y damos pues gracias a Dios Todopoderoso en estos momentos que nos permite llegar hasta sus hogares, queridos amigos, en el Viernes Cultural. Como todos los días está nuestro compañero Lorenzo Gutiérrez en los servicios técnicos. Hoy don Carlos Bula está listo también para compartir sus hechos, las noticias que se han venido dando acaecidas en las últimas horas aquí en el departamento de La Guajira. Algunos hechos de orden nacional, con mucho gusto los destacamos en esta su emisión. Don Carlos.
1: Rafa, un cordial saludo para usted y para todos los oyentes que hasta ahora nos sintonizan cuando son las 12:05. Le damos la más cordial bienvenida a esta segunda emisión del informativo Avance con información de actualidad. Hombre, sí, recordando ese 11 de septiembre, ya hacen 25 años, hombre. Mucha gente pues como falleció en esos atentados del 11 de septiembre en la capital del mundo.
0: Sí, señor. ¿Cómo es? El país del norte es uno de los países de pronto con cualquier cantidad de enemigos.
1: Sí,
0: la
1: claro.
0: Mayoría de gente,
1: una potencia mundial,
0: la detesta, a pesar de ser una potencia, pero por la actitud a veces de algunos presidentes, ¿no?
1: Sí, señor, usted lo ha dicho, claro, sí, que sí. No es porque su gente, no, sí, por los mandatarios, en algún momento pues se toman como buscan peleas que no son de ellos.
0: Sí, entonces máximo.
1: Y quieren mandar en los demás países.
0: Exacto, como está actualmente el señor Donald Trump, que se sabía que iba a pasar eso. Entonces, la guerra era por el petróleo, o ha sido por el petróleo. Osama Bin Laden decía, dependemos del petróleo, de aquí a unos 50, 60 años que se acaben las reservas, porque todo eso es factible, ¿no? Decía, ¿de qué van a vivir? ¿De qué vamos a vivir? Mientras esta gente se está llevando lo nuestro, los recursos nuestros. Ese era el pensamiento del señor Osama Bin Laden, y armó su grupo, un grupo Al Qaeda, que poco a poco fue, pero fue un daño que se le hizo. Cambió el mundo para siempre, hubo un cambio en la humanidad. 12:07. Carlos, veía ayer, leí algo de uno de los científicos que ha estado ligado al tema de la inteligencia artificial. El hombre trabaja trabajaba con Anthropic, una de las grandes empresas que le está apuntando a eso. Y veía yo, o leía yo, lo que el hombre decía, y hasta los grandes canales de televisión lo han replicado. que al paso que vamos la inteligencia artificial acabará con la humanidad.
1: Y está acabando.
0: Está acabando. Él decía que en el 2030 las cosas van a cambiar radicalmente.
1: Mire, la inteligencia artificial o la IA, hoy pues de una u otra forma viene haciendo estragos ya en las personas. Sí. Ya hoy la gente no escribe. Ya la gente, eso va a embrutecer a las personas.
0: Claro.
1: Hablándonos raspado, como dicen por ahí.
0: Usted de pronto está

0: investigando, pero no le queda nada como en la época que uno estudiaba. Sí, señor,
1: con un libro, vea, y se lo calaba y sacaba buena información. Sí. Ahí no, ya usted se mete en la isla, pide tal información y se la manda y tal cual. Sí. La pegan y listo, ya.
0: Y listo.
1: No pasó nada. ¿Dónde queda lo que usted ha perdido?
0: ¿Dónde le queda? Como dice un amigo mío, en el tarro debe quedar toda esa información. Nosotros tenemos un disco duro, de ahí sí, que sale el computador. Que
1: totalmente.
0: Es nuestra, el cerebro, que claro. Es el disco duro que tenemos nosotros los humanos.
1: Pero mire que algo curioso, de la mente del humano es que salen las guías.
0: Por supuesto.
1: Y la guía se la devuelve.
0: Sí, pero con más, más malosidad.
1: Sí, ¿cierto? Señor. Sí, señor.
0: Entonces yo sí estoy viendo con preocupación todo este tipo de cosas. Y están y este tipo de tecnología está esclavizando al mundo. La gente hoy ya está ahí pegado. Y eso está desplazando. Lo decíamos ahora días, ¿no? Creo que hace días tuvimos esta charla, Carlos, de la inteligencia artificial. Ya los locutores no van a leer noticias, los humanos, porque ya yo veo la mayoría de esas noticias que están usando inteligencia artificial. Muchas de esas noticias son falsas. Usted sí, entra al Facebook, claro, y le encuentra cualquier cantidad de cosas.
1: Sí, señor.
0: Yo no le presto mucha atención a las redes sociales precisamente por eso. La mayoría de noticias son falsas y son realizadas con inteligencia artificial. De manera entonces que esa regulación debe hacerla cada país. ¿Cómo se va a manejar la inteligencia artificial? Porque de verdad que es un arma de doble filo para la humanidad. Hoy es viernes, don Lorenzo. Vamos a poner al tanto a nuestros oyentes, a actualizarlos de los temas que vamos a contar en esta emisión del Informativo Avance del Mediodía.
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0: Mucha atención, que fueron capturados 4 presuntos integrantes del Frente 6 de Diciembre del Ejército de Liberación Nacional en zona rural de Maicao. Hay que volver al mar porque La Guajira no puede estar de espalda al desarrollo. Es una estrategia que permitirá el despegue definitivo de este departamento. Mucha atención, que por estar haciendo piques ilegales, 2 personas perdieron la vida la noche anterior en la vía que va de Riohacha a Camarones. No hay tránsito que los controle, ni policía de carretera. Atención, que de acuerdo a la empresa Qualia se pierden 34 millones de litros de agua al día en Riohacha por conexiones que se consideran fraudulentas. En la Comisión Quinta del Senado se plantea la posibilidad de crear una tarifa diferencial de energía para la región Caribe. Atención, los intentos de suicidio crecen 5,6%. Precisamente ayer fue el día de la prevención de este mal que está quejando y que se está dando en personas de diferentes edades. El procurador general Gregorio El Hach ha dicho que su oficina mantiene atención prioritaria a la crisis financiera de Aire y Afinia. Una mujer de la etnia Guayú hirió con un puñal a un hombre. Este hecho se que registró en Valledupar. La fiscalía imputa cargo a presunto cabecilla financiero de las autodefensas conquistadora de la Sierra Nevada en el Magdalena. Los hechos del Cesar no los hace llegar el corresponsal especial en la ciudad de Valledupar. Mucha atención, que el cesarense Amax Zuluaga se posesionó como director del Servicio Geológico Colombiano. El ganadero Julio Morón recuperó su libertad en horas de la mañana de hoy. Ya está con su familia. Morón fue secuestrado hace unos 3 días. No hay detalles de cómo sucedió el hecho. En deportes, definida la vinculación de Juan Guillermo Cuadrado al equipo de los Millonarios de la capital de la República. También es un hecho que James Rodríguez vestirá la camiseta del equipo Atlético Nacional. Otros hechos, Carlos.
1: Epsegua recorre barrios de Riohacha y atiende necesidad de abastecimiento de agua ante el fenómeno del Niño. Mincomercio y Gobernación de La Guajira buscan agilizar, destrabar y sacar adelante proyectos en el departamento. Maicao abre preinscripción para Expo Vitrina Comercial y Turística 2026.
0: Listo, con todos estos hechos ya nosotros contamos lo que está pasando.
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0: Don Carlos, vamos con el hecho del día, que es la captura de 4 presuntos integrantes del Ejército de Liberación Nacional en área rural del municipio de Maicao. Usted complementa toda esa información.
1: Así es, Rafa, la Policía Nacional, a través de la Dirección de Tránsito y Transporte de la Policía Departamento Policía Guajira, sus capacidades de investigación criminal en coordinación con el Ejército Nacional, logró un importante resultado operacional contra el grupo armado organizado ELN en zona rural del municipio fronterizo. En desarrollo de 3 diligencias de allanamiento, fueron capturadas en flagrancia 4 personas conocidas como los alias de Jormar, Edinson, Abraham y Yorkie, quienes serían presuntos integrantes del Frente 6 de diciembre del GAO ELN. Los capturados fueron puestos a disposición de la autoridad competente por el delito de tráfico, fabricación o porte de tenencia de armas de fuego. Durante los procedimientos fueron incautados 2 fusiles, uno un Galil SAR y otro AK-47, una pistola Glock 17, un revólver Smith Wesson, 2 proveedores para fusil 5.56, 2 proveedores calibre 7.62 milímetros, 4 banderas alusivas al ELN, 4 chalecos tipo arnés, 78 cartuchos calibre 5.56, 21 cartuchos calibre 7.62, 27 cartuchos calibre 9 milímetros, 7 cartuchos para escopeta calibre 12 milímetros, 18 cartuchos calibre 38, 3 radios de comunicación, 2 pierneras, un par de botas, 3 teléfonos celulares y 114 millones de pesos en efectivo. De acuerdo con las labores de inteligencia e investigación adelantada por las autoridades, alias Jormar llevaría aproximadamente 3 años al servicio del ELN y estaría relacionado con la coordinación de actividades logísticas de esta estructura criminal. El resultado operacional fue posible gracias a aporte de 2 fuentes humanas y a la aplicación de métodos de verificación y reconocimiento, herramientas que permitieron fortalecer el proceso investigativo y orientar las acciones operativas que culminaron con las capturas y la incautación del material de guerra, comunicaciones y dinero en efectivo. El coronel Yair Alfonso Parra Archila, director de Tránsito y Transporte de la Policía Nacional, destacó la articulación de las capacidades institucionales para enfrentar las organizaciones criminales y señaló: este resultado evidencia el compromiso de nuestros hombres y mujeres de la Dirección de Tránsito y Transporte con la seguridad del país.
0: Bueno, ese es el movimiento que viene haciendo la Fuerza Pública en el departamento de La Guajira para frenar el accionar de estos grupos que operan al margen de la ley. Es un golpe fuerte, ¿no?, que se les ha dado.
1: Sí, señor, claro.
0: Varias armas, la cifra económica de 114 millones de pesos. Muy bien. 12-15 minutos. Hemos venido criticando una situación que se viene dando en muchos puntos del departamento, y de la costa Caribe. Son los famosos piques que se están realizando, es decir, unas carreras que se dan de manera clandestinas, en donde participan la mayoría de jóvenes. El día anterior, en la vía que va de la capital Riohacha al corregimiento de Camarones, en el espacio ancho que hay, se le conoce como la autopista. Hay un espacio donde la vía, la troncal, se pone como de 4 carriles. Ese es el sector que se conoce como la autopista. En el hecho, perecieron 2 jóvenes. Esto ocurrió mientras realizaban piques ilegales. Las víctimas, de acuerdo a testigos y familiares, son identificados como Jader David Arango y Giancarlos Gamboa, quienes sufrieron impacto de alta gravedad debido a la velocidad que llevaban las motos, y eso lógicamente fue un impacto. Nosotros vimos los videos que nos suministraron anoche inmediatamente del hecho, y pavoroso lo que se vio. De acuerdo con la información suministrada por personas que presenciaban las carreras clandestinas, la colisión frontal provocó que uno de los conductores falleciera de manera inmediata y quedara tendido sobre el asfalto. El segundo motociclista involucrado alcanzó a ser auxiliado y llevado de urgencia por paramédicos hacia un centro asistencial, donde falleció minutos después debido a la gravedad de los traumas cráneoencefálicos y múltiples fracturas. Estas maniobras que se vienen realizando es en forma reiterativa en este corredor vial, despierta y se encienden alarmas para que las autoridades tomen acciones porque no se justifica que esto se esté dando en varias zonas de la costa Caribe y en otros puntos de la geografía colombiana. Esto cada día, sobre todo los fines de semana, hay fines de semana en Valledupar, ahora están, por ejemplo, utilizando la nueva variante que va de Valledupar a La Paz, la nueva variante, los piques ilegales, padres de familia que irresponsablemente no saben dónde están sus hijos,

0: recurrentes en nuestras vías se estén dejando este tipo de resultados nefastos. Dos jóvenes perdieron la vida la noche anterior, Carlos.
1: Creo que chocaron de frente.
0: De frente, sí, señor.
1: Vea, ¿a qué velocidad no venían esos muchachos?
0: Iban rápido. De manera entonces que nosotros intentamos, es que nadie le presta atención. Uno intenta llamar a ver a la Policía de Tránsito y Transporte del departamento qué pasa, pero poco responde en ellos.
1: Sí, sí, claro.
0: Uno traslada la inquietud simplemente, pero para eso están los alcaldes. El alcalde debe llamar la atención,
1: claro, como, totalmente,
0: como primera autoridad, como jefe de la policía. Nacional debe llamar el señor Genaro Redondo, que es donde más se están dando estos famosos piques en la capital del departamento.
1: ¿Aquí en Maicao no se dan eso?
0: No, aquí en Maicao no. Creo que en el sur se intentó dar y lograron algunos usuarios de la vía poner a buen recaudo con información a las autoridades. Pero en Valledupar permanentemente se viene dando, y en Riohacha también es reiterativo este problema. Son las 12:19 minutos, 12:19. Nosotros, Carlos, en nuestro trasegar en la radio siempre hemos planteado algunas acciones que favorezcan a la comunidad, porque nos convertimos en defensores, en voceros de esas personas que no tienen voz. ¿Por qué lo sacamos a colación? Hace tiempo habíamos planteado, a raíz del intenso calor y de las altas tarifas de energía, que se aplicara una tarifa diferencial. Nosotros no podemos pagar esas tarifas más costosas que las que se han venido cobrando en el interior del país. Lo que hemos venido hablando en los últimos días, de que la CRE ha anunciado una resolución para sancionar a aquellas personas que utilicen más del kilovatio que vienen usando. Es decir, si usted plantea 100, no debe salirse de ahí, debe mantenerse, si no tendrá una tarifa más costosa. El ministro de Hacienda, en la comisión quinta a la cual fue convocado para el tema presupuestal, planteó esa posibilidad, eso que ya lo hemos nosotros planteado y otros líderes como Norman Alarcón. Entonces el gobierno ha venido analizando esta propuesta de la tarifa diferencial, así lo hizo saber Miguel Gómez, que aseguró que se trata de una medida justificable, aunque es necesario definir quiénes recibirán el beneficio, quién asumirá su costo y durante cuánto tiempo estará vigente. Se preguntaba él, ¿vale la pena hacerlo? Yo creo que en el caso de las tarifas de servicios públicos de energía en la costa atlántica se justifica. Yo sí creo que se justifica, pero pongámonos de acuerdo. Durante su intervención, dijo Gómez, en medio de un debate de control político en la Comisión Quinta del Senado. Sobre eso sostuvo que está de acuerdo con que la implementación de este beneficio en la región debe estar dirigido principalmente a quienes por sus condiciones económicas realmente necesitan el apoyo. En ese punto dejó claro que no comparte la aplicación de subsidios generalizados. Soy enemigo de los subsidios generales porque no veo por qué hay que subsidiar a los ricos. Pero vale la pena aclarar que estos subsidios están dando a los estratos 1, 2 y 3. Son los que se están beneficiando. El gobierno anterior planteaba que en vez de dar subsidio, por eso se debía implementar o se empezó a implementar el programa Colombia Solar. Es decir, en vez de darle subsidio a las personas, sumar lo que podía percibir una persona en un plazo de 10 años, con base a eso entregarle los paneles solares, todo lo que es la instalación, para que ellos, esa es la manera que planteaba el ministro de
1: Minas. Es que Fenoge hizo una reunión el año pasado donde colocaba esta estrategia.
0: Sí.
1: Que la gente, pues, los pequeños empresarios, los que querían tener un panel solar de eso, pues ellos venían y miraban y se los colocaban.
0: Claro.
1: Para eso, para reducir los costos de energía.
0: En Barranquilla se entregaron.
1: Sí, claro.
0: Hubo un barrio.
1: Usted sabe muy bien que aquí el año pasado la Green Power quiso hacer este proyecto aquí, pero tocó llevárselo. La N Green Power.
0: Sí.
1: Se lo llevaron para el Cesar y se inauguró.
0: Y así sucesivamente, ese es, yo
1: el año pasado se inauguraron como tres o

0: cuatro
1: parques solares.
0: Sí, señor, es grandísimos.
1: Es que aquí hay que seguirle metiendo el acelerador, el gobierno de
0: Abelardo. Ellos no pueden quedarse aquí con esos proyectos.
1: Debe mantener eso, sobre todo aquí en el Caribe, donde por necesidad, no es capricho, es por necesidad que se requiere usar el servicio de energía eléctrica, porque es que tenemos un clima muy feroz, diferente a lo que se maneja en algunas zonas del país, interior de Colombia. Hay puntos que no se requiere de usar de aire acondicionado ni nada, pero nosotros tenemos una connotación diferente. Entonces le dejamos esa inquietud. Lo planteábamos que debía haber una tarifa diferencial, y enhorabuena, pues el gobierno. Ahora, tampoco es que me voy a tomar que sea una idea mía.
0: Es que el senador de la República le estaba comentando eso a la ministra, que tenía que haber una tarifa diferencial para la costa atlántica porque eran totalmente diferentes.
1: Claro,
0: la región Caribe es caliente.
1: Hace años que hicimos programas de opinión, programas cívicos, y lo planteábamos. Entonces, qué bien que se haya hecho esta iniciativa, pero esto que vaya acompañado del programa Colombia Solar, para que en vez de dar subsidio, se le invierta en el recurso, se le instale, se le entrega a la familia. Aquí tiene lo que se le iba a dar en subsidio a 10, 5 años, y de ahí para adelante usted va pagando lo mínimo, lo que sea. La idea es que la gente mejore su calidad de vida.
0: Totalmente.
1: Sobre esta situación que plantea el ministro Miguel Gómez de Hacienda, ¿qué dice Norman Alarcón, que es el de la Liga de Usuarios en el Caribe colombiano?
2: Sobre la posibilidad de una tarifa diferencial para el servicio eléctrico en la región Caribe, de la que habló el ministro de Hacienda, Miguel Gómez, esta semana en la Comisión Quinta del Senado, consideramos que esta es una señal positiva, que antes no la había considerado el gobierno. Pero hay que tener en cuenta que nosotros, como Liga de Usuarios y otras organizaciones y autoridades, han venido insistiendo en que la región Caribe debe tener una tarifa diferencial distinta del resto del país por las condiciones climáticas que tenemos. Pero no solo por eso, sino también por el abandono del Estado con la región Caribe, donde tenemos la mayor pobreza monetaria y energética del país y la mayor subnormalidad eléctrica. Por lo tanto, consideramos que sí se necesita una tarifa diferencial en la región Caribe que sea pagable y que se mantenga en el tiempo hasta que sea suficientemente comprobado que hemos mejorado la situación eléctrica. Y además se requieren también los recursos de las regalías mineras para modernizar la infraestructura eléctrica que tenemos en la costa, que es la más atrasada del país.
1: Muy bien, excelente. Entonces, ojalá se dé esto. 12:27, don Lorenzo, cumpla usted allá, por favor.
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7: Bien, son las 12:30 minutos, 12:30. Una grave denuncia ha hecho en la capital del departamento Riohacha don Manuel Olivella, que estuvo aquí vinculado a la empresa Aguas de la Península, ¿no? En su momento, hoy es está ya en la capital, Riohacha. Y es una situación similar a la que se da en Maicao, mi querido Carlos y oyentes. Dice Mane Olivella, como cariñosamente se le conoce, que cerca de 34 millones de litros de agua dejan de llegar diariamente al sistema de acueducto en la capital por conexiones fraudulentas no autorizadas en la línea de conducción. Sabe que el río Tapia es el que suministra agua para el acueducto de la capital del departamento. La empresa Qualia se dedicó a hacer unas medidas, unas mediciones, y logró evidenciar que durante el recorrido en los últimos 7 kilómetros de la línea de conducción registra una pérdida cercana a 400 litros por segundo. La cantidad representa unos 24 mil litros por minuto y alrededor de 1.44 millones de litros por hora. Al proyectarla durante un día, el día tiene 24 horas, usted lo multiplica, eso le está dando 34 millones de litros. Eso es lo que está manifestando la empresa Aqualia en la capital del departamento. Aproximadamente los 34 millones de litros, de acuerdo a lo que se establece, aproximadamente genera un 140 litros por habitante al día. Si estamos hablando de 34 millones, se divide entre los usuarios y cada usuario estaría dejando de recibir 140 litros, ¿no? por día. Una cifra que es buena, 140 litros de agua para una familia, se deja de percibir por estas conexiones irregulares. Sigue diciendo don Manuel. En el reglamento técnico del sector agua potable y saneamiento básico para poblaciones ubicadas por debajo de los 1000 metros sobre nivel del mar, este caudal equivaldría al consumo diario de unos
1: de unas 242 mil personas de lo que se están robando, porque textualmente dice que es un robo, considera la empresa Aqualia, donde hay muchos barrios de la capital del departamento que, al igual que Maicao, tiene una situación hídrica bastante crítica. Esto también se ha venido dando en Maicao, Carlos. Usted recordará que con el amigo Luis Roncayo, en su momento, con Esteban Palacio, evaluaba esta situación que se da en algunos dueños de finca, ¿no? Eso va en detrimento, lógicamente, para el municipio de Maicao, al igual que como está pasando en la capital del departamento. Se deja de percibir agua para la ciudadanía y la gente la coge para regar la finca, para las cabezas de ganado. Yo pienso, y lo hemos planteado también, que los pequeños productores deben hacer una verdadera asociación y solicitarle al Ministerio de Agricultura, al Gobierno Nacional, la construcción de unos pozos como para pa finqueros. Sí, hay 30 finqueros, vamos a hacer unas pequeñas asociaciones, instalar unos pozos profundos para el beneficio de ellos y así evitar que se pierda el agua que debe llegar a los grifos en cada hogar del municipio de Maicao. Sí mejoran las condiciones, porque Maicao sabemos que tampoco es que tenga ese gran caudal, pero lo poquito que se capta está quedando en la mitad del camino.
0: Sí, señor, así es.
1: Entonces hay que tomar acciones en beneficio de la comunidad. Son las 12:34, otros hechos, Carlos.
0: Así es, Rafi, continuando con las problemáticas del agua en Riohacha. El CEUA recorre barrios de Riohacha y atiende necesidades de abastecimiento de agua ante el fenómeno del Niño. Para conocer de cerca las necesidades de los habitantes de Riohacha, la Gobernación de La Guajira, a través de su empresa de servicios públicos, EPSEGUA, realizó recorrido por diferentes barrios de la Comuna 3 y 4. Durante la jornada, la gerente Andreina García Pinto y su equipo de trabajo escucharon a los habitantes, quienes comentaron los problemas que afectan a sus barrios. Estos recorridos hacen parte de los compromisos establecidos durante una mesa técnica realizada en el CEGUA con el fin de evaluar las condiciones de los sectores afectados y articular acciones con las entidades responsables para dar respuesta a las necesidades de la comunidad. Asimismo, el CEGUA suministró agua potable en carro tanque a los habitantes de los barrios Majayura 2 y 12 de Mayo para atender sus necesidades de abastecimiento ante las condiciones ocasionadas por el fenómeno del Niño. Estas acciones hacen parte de las medidas adelantadas por la Gobernación de La Guajira a través de la EPSEGUA para adelantar las necesidades de abastecimiento de agua en el distrito de Riohacha.
7: Qué bien, son las 12:36 minutos. Otro de los temas, Carlos, que hemos hablado nosotros y que siempre le hemos dicho a la clase dirigente, a la clase política, a muchos de los candidatos que hoy son congresistas, y que se le planteaba la posibilidad de que nosotros, teniendo una posición geográfica maravillosa aquí en el departamento de La Guajira y que le hemos dado la espalda al mar, yo no sé si usted se acuerda que siempre hemos hablado de eso,
0: sí, sí,
7: teniendo
0: claro.
7: Esto para convertir al departamento en un verdadero polo de desarrollo
0: turístico,
7: no hemos aprovechado esas bondades turístico y comercial, porque también abre los mercados con Edwin Solano, lo hablamos, los mercados de las islas del Caribe y otros países.
0: Son mercados internacionales.
7: Claro. Entonces, el señor gobernador del departamento, Jairo Aguilar de Luque, ha tenido una importante reunión con el ministro de Industria, Turismo y Comercio, Mauricio Gómez Amín. Y en este escenario, el señor gobernador ha presentado la estrategia Volver a Mirar al Mar para fortalecer el turismo, la infraestructura, la conectividad y la inversión en el departamento. En la jornada se presentó la estrategia de promoción turística del departamento orientada a posicionar a La Guajira como un destino de talla nacional e internacional, resaltando sus atractivos naturales, culturales, deportivos y su potencial marítimo. En el encuentro participaron el viceministro Manuel Naranjo y María Isabel Campo, directora de Fontur, quienes conocieron de primera mano los avances y proyectos que hacen parte de esta visión. El ministro y el viceministro acogieron esta iniciativa del gobernador Jairo De Luque y se comprometieron a realizar el trabajo, las respectivas gestiones y la estructuración de iniciativas que busque transformar este potencial turístico en el departamento. En la jornada se presentaron los avances del malecón que se viene construyendo en Riohacha, la marina, los muelles multipropósitos y otras iniciativas que están orientadas a consolidar una nueva oferta turística alrededor del mar. También se abordaron proyectos para fortalecer la inversión hotelera, el turismo deportivo y la recuperación de espacios culturales y naturales. Qué bueno entonces que esta iniciativa comience a despegar y que el gobierno nacional le dé todo el apoyo que se requiera, porque el gobernador como un gerente del departamento, que es la empresa de todos, presenta esos proyectos y ahí es que hay que apuntar. Lo propio deben hacer cada alcalde en sus respectivos municipios, ver cómo potenciar nuestros pueblos que tienen tantas cosas que mostrar al mundo. Mire, Carlos, le pongo este ejemplo. República Dominicana es una isla del Caribe.
0: Sí, señor.
7: Y ellos no viven del carbón, no viven del petróleo. ¿De qué viven?
0: Del turismo.
7: Del turismo. Entonces,
0: pasa que es un turismo sostenible.
7: Claro. Y
0: un turismo que sí lo han sabido
7: explotar.
0: Explotar, como están a la orilla del mar.
7: Claro.
0: Y aquí, pues, usted, como acaba de decir ahorita, hace unos segundos, pues, el gobernador le ha apostado al turismo de La Guajira. Pero no, pues son proyecto tras proyecto, pero no son...
7: Algo sólido, ¿verdad?
0: Sí, claro, pero no se finiquitan los proyectos.
7: No se concreta nada, sí, señor, así es. Entonces, esperamos que como punta de lanza todas estas iniciativas se puedan llevar a cabo. Son las 12:40 minutos, 12:40. Ayer, hombre, destacábamos el lamentable suceso del joven que se quitó la vida. Era el día de la prevención del suicidio.
0: Sí, señor, claro.
7: Colombia registra 23.731 intentos de suicidio con corte a agosto del año 2026. Es decir, representa un aumento del 5,6% frente al mismo periodo del año anterior. Mientras tanto, las muertes por suicidio presentan una reducción de 1,92 durante el primer semestre de este año. Ayer que se celebraba el Día Mundial para la Prevención de este flagelo, con dos cifras que avanzan en direcciones distintas. Por un lado, aumentaron los intentos de suicidio y por el otro disminuyeron. Con corte epidemiológico, agosto de este año, el país reportó 23.731 intentos de suicidio frente a 22.471 durante el mismo periodo de 2025, según cifras entregadas por el Instituto Nacional de Salud, citadas por la Procuraduría General de la Nación. La diferencia representa un incremento de 5,6%. El dato rompe por ahora con el comportamiento observado durante 2025, cuando los intentos de suicidio habían disminuido frente al año anterior. En el año 2024 fueron registrados 38.769 casos, mientras que en el 2025 la cifra descendió a 35.587, una reducción de 8,2%. El comportamiento de las muertes por suicidio muestra otra tendencia. De acuerdo con las cifras de Medicina Legal, en 2024 se registraron 2.984 suicidios en Colombia y en 2025 fueron 2.823, lo que representó una reducción de 5,39%. Durante el primer semestre de 2026, la disminución continúa, aunque en menor proporción. Entre enero y junio de 2025 se contabilizaron 1.352 casos, mientras que en el mismo periodo de 2026 fueron 1.326, es decir, una reducción de 1,92%. Así, mientras los registros de muerte presentan una disminución, las cifras de intento muestran un incremento durante los primeros 8 meses de este año.
1: es más o menos lo que nos da Medicina, el Instituto Nacional de Salud, con este flagelo, que no tiene que ver con edades, ¿no? Porque jóvenes, personas adultas toman esa fatal decisión de quitarse la vida. De manera entonces que hay que seguir trabajando en la prevención de esta anómala situación, que nadie está exento, no se sabe cuáles son las causas por las cuales las personas toman esta fatal decisión de acabar con su vida. Son las 12:43, otros hechos, Carlos.
0: Así, Rafa, y Maicao abre preinscripciones para Expo Vitrina Comercial y Turística 2026. Hasta el próximo 14 de septiembre estarán abiertas las prescripciones para emprendedores y propietarios de negocios interesados en participar como expositores en una nueva edición de la Feria Comercial y Turística que se realizará. La convocatoria está dirigida a iniciativas en diferentes sectores productivos que deseen mostrar sus productos y servicios ante el público. La cuarta feria Expo Vitrina Comercial y Turística 2026, denominada Maicao Territorio Multicultural de Colombia, se desarrollará del 9 al 11 de octubre en las instalaciones del Club del Comercio, ubicado en la calle 17-1148. Las actividades están previstas diariamente entre las 8:30 de la mañana y las 9 de la noche. Las exposiciones que buscan reunir emprendimiento y negocios locales en un mismo escenario, permitiéndoles presentar sus propuestas, generar contactos comerciales y acercarse a potenciales clientes. La programación también pretende mostrar parte de la diversidad cultural, artesanal, gastronómica, comercial y turística que caracteriza este municipio fronterizo de La Guajira. Uno de los aspectos que deben tener en cuenta los interesados es que diligenciar el formulario corresponde únicamente a una solicitud de petición.
7: Bueno, entonces estamos listos para esa feria Expo Vitrina Comercial, que la fecha es, repítame, Carlos.
0: Del 9 hasta el 11 de octubre.
7: El mes de octubre.
0: Del 9 al 11 de octubre.
7: Bueno, y hoy es 11, ¿no?
0: 11, señor.
7: El próximo fin de semana
0: estamos a un mes.
7: Sí, a un mes. Y el próximo fin de semana es el de amor y amistad.
0: Sí, señor.
7: Ese no, Lorenzo, para esa fecha, ¿no?
0: No.
7: Día de amor, pero... Sábado 19. Pero vea cómo está el comercio, Carlos.
0: Quieto.
7: ¿Qué estrategia, hombre?
0: No había ninguna estrategia, hombre.
7: Nueva estrategia para impulsar la actividad del comercio, para que la gente logre promocionar sus cosas. Pero hace uno un recorrido aquí al comercio y encuentra soledad total, la gente mirándose la cara el uno al otro. Algo hay que hacer. No está siendo atractivo Maicao a las personas de afuera, hay que buscar implementar estrategias. Todo eso hay que hacerlo por el bienestar del sector comercial. Se necesitan políticas públicas con el Ministerio de Industria y Comercio, lo que estábamos hablando ahorita de la gobernación, de mirar el mar. También tenemos que ver qué se puede hacer, cómo fortalecer este precario comercio que cada día disminuye en el municipio de Maicao. Muy preocupante toda esta situación.
0: Yo pienso que desde ya deberían implementar algunas campañas para promocionar lo que es el comercio desde ya. No es para que llegue
7: ya hace tiempo lo hemos venido manejando.
0: Que esperar que llegue diciembre para fomentar una semana antes. Eso, desde ya tienen que implementar estrategias de mercadeo y promoción para que la gente sepa y pueda comprar aquí en la zona comercial.
7: Claro, hombre.
0: Hablar con nuestro amigo Edwin Solano, hombre.
7: Esto está tristeza, este comercio, como lo veo y lo vi ahorita que entraba. Golpeado.
0: Sí, bastante.
7: Grave.
0: Como hay días que se vende, como hay días que no.
7: Sí, señor. Bueno, nos vamos entonces ahora sí, don Carlos, vamos a cumplir con los compañeros que están listos para presentar la información. Vamos a ver qué nos cuenta doña Ruth Trinidad. Empezamos ahí en San Juan del Cesar a esta hora a las 12:47 minutos.
0: Bueno, vamos a las 12:47 minutos, vamos a hacer nuestro recorrido. Iniciamos en el norte del país, en el norte del departamento de La Guajira, con Eileen Susana en Uribia. Eileen, buenas tardes.
8: Muy, pero muy buena. Desde ya deseándoles un feliz fin de semana a todos los que están conectados a esta hora con el informativo Avance del Mediodía. Un saludo especial para nuestra mesa periodística, integrada por Rafael Peñalosa y Carlos Manuel Bula, al equipo técnico, nuestro control master Lorenzo Gutiérrez, todo nuestro radio escucha. Y bueno, desde Uribia les habla Eileen Susana con información que conecta a nuestro territorio. 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Nuestra prioridad es tu salud y precisamente comenzamos hablando de salud, porque Uribia también estuvo presente en el Congreso Nacional de Salud en su edición número 21, un espacio de 2 días que ha reunido a representantes y líderes del sector para analizar hacia dónde va el sistema de salud en Colombia. Allí participó el médico Jorge Luis Pimienta Suárez, profesional de la unidad materno-infantil Talapuín, quien conoció de primera mano propuestas, cifras bastante desalentadoras y estrategias relacionadas con los principales retos que enfrenta actualmente el sector. Entre los temas estuvieron el flujo de recursos, los riesgos que persisten dentro del sistema y los desafíos de esta nueva etapa para la salud en el país. Y además estuvo presente la ministra de Salud, Ana María Vesga, la directora de INVIMA, entre otros. Y justamente más allá de asistir a un encuentro nacional, la importancia está en que todo esto pueda aterrizarse no solamente Uribia, sino en todo el departamento de La Guajira, donde las necesidades en materia de atención, sobre todo en salud, tienen unas particularidades muy propias. Y seguimos con otro escenario nacional, pero esta vez en Barranquilla, donde estuvieron presentes los personeros de Maicao, Ever David Quintana, y de Uribia, Elaine Vizcaíno, durante la Asamblea General de la Federación Nacional de Personeros. El encuentro puso sobre la mesa los retos que enfrentan las personerías desde los diferentes municipios y la necesidad de fortalecer su capacidad para defender los derechos de los ciudadanos. También estuvo presente el Procurador General Gregorio El Hash, quien respaldó la discusión de un proyecto para fortalecer institucionalmente a las personerías y avanzar hacia un estatuto del personero con mayor autonomía e independencia para ejercer su labor en los territorios. Dos escenarios distintos, pero con algo en común: la participación de representantes de La Guajira en discusiones nacionales que termina teniendo impacto directo en nuestros municipios. Les habla Eileen Susana desde Uribia, capital indígena de Colombia, para el informativo Avance del Mediodía, el avance de la radio en Maicao a través de los 99.2. 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Nuestra prioridad es tu salud. Feliz fin de semana.
7: Igualmente, mi querida Aileen Susana, para usted, feliz fin de semana. Vamos, doña Ruth, pues no nos hizo llegar la información a tiempo. Vamos ahora entonces a la Troncal del Caribe. Está don Hernán Cotes con la información precisa.
9: Gran Brigada de Atención a Víctimas en Mingueo, la Defensoría del Pueblo, realizará una jornada de atención a víctimas del conflicto armado los días 15 y 16 de septiembre del presente mes, para las 8:30 de la mañana en la Casa Comunal de Mingueo, en el barrio San Martín. Por lo tanto, pues, todos los que hayan sido víctimas del conflicto armado, que tengan dudas al respecto, pueden acercarse, asistir y llevar los documentos relacionados con su caso que hayan sido solicitados previamente. Allí estarán siendo atendidos por un abogado y, cuando sea necesario, serán entrevistados por los peritos financieros y psicológicos. 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De otra parte, podemos indicar que la trampa humana que representaba el manjol ubicado en la carrera 4 con calle 4 fue intervenido el día anterior, pero no por la autoridad oficial, gracias al señor Raúl Salazar, reconocido comerciante en este corregimiento, a quien popularmente le dicen Pompo, demostrando un gran sentido de pertenencia y responsabilidad social. Contrató un maestro de albañilería para reconstruir la tapa del manjol y con esto evitar que en lo sucesivo se presentara un accidente de tránsito en ese importante sector, que es bastante concurrido, toda vez que por allí transitan los estudiantes y los pacientes que acuden al centro de salud. Esta es la gente que le pone el alma y sirve a su comunidad. Desde los estudios de Clase Estéreo, noticias entregadas por Hernán Cotes.
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7: Bueno, hay una situación que se viene dando por parte de las de la empresa Aguas de la Península en el barrio San José, exactamente calle 18 con carrera 7. Esa zona no está cumpliendo el cronograma que se tiene previsto con frecuencia cuando se da lo de la sectorización. Se hace un llamado entonces a la empresa Agua de la Península para dar cumplimiento a esta llamada que están haciendo moradores del barrio San José. 12:55, otro hecho, Carlos.
0: Así es, Rafa. Mincomercio y Gobernación de La Guajira buscan agilizar, destrabar y sacar adelante proyectos en el departamento. La instrucción del presidente, según se lee en la publicación del Ministerio de Comercio, es agilizar, destrabar y sacar adelante las iniciativas que necesita el departamento. La Guajira tiene futuro y este gobierno está decidido a hacerlo realidad. También se lee en el mensaje: en tiempo récord vamos a viabilizar todos los proyectos y vamos a poner a La Guajira a mirar al mar. Se le escucha decir al ministro en un video publicado por el ministerio. El gobernador Jairo Aguilar respondió: gracias, ministro, gracias por este apoyo. De verdad que estamos muy, muy contentos. Los esfuerzos son claros. La Guajira vuelve a mirar al mar porque vamos a tener nuestro departamento milagro. Por ahora se desconocen los detalles de los proyectos que serán priorizados por parte del Ministerio de Comercio en La Guajira, pero se espera más información en los próximos días. Lo que habíamos comentado ahorita, Rafa.
7: Sí, señor. Esperamos entonces. Bueno, aquí nos hace, para finalizar, una nota. Dice que Agua de Albania intensificó las acciones preventivas para mejorar el funcionamiento del sistema de drenaje pluvial de este municipio y disminuir posibles afectaciones durante la temporada de lluvias. Las jornadas permitieron intervenir 1.025 metros de canales pluviales en el perímetro urbano de Albania, además de rejillas y otras estructuras destinadas a conducir las aguas lluvias. Los trabajos incluyeron limpieza, retiro de residuos sólidos, adecuación y mantenimiento de los puntos intervenidos. Estas labores buscan mantener despejadas las estructuras de drenaje para facilitar el flujo del agua y evitar acumulaciones en sectores urbanos durante episodios de fuertes precipitaciones. La compañía recordó que la efectividad de estas acciones también depende del cuidado ciudadano. Por esta razón hizo un llamado a la comunidad a no arrojar basuras, escombros ni otros residuos en canales y rejillas, ya que pueden generar obstrucciones y aumentar el riesgo de represamientos. Aguas de Albania continuará desarrollando labores preventivas para contribuir al buen funcionamiento de la infraestructura pluvial y la protección de las comunidades de ese municipio. Nos vamos, don Carlos.
0: Sí, señor.
7: Llegó el momento de almorzar.
0: Oiga, sí, hombre.
7: Usted hoy está en el Tibiri Tábala. ¿Recuerda de esa canción, no?
0: El Tibiri Tábala, sí, señor.
7: Sonora Matancera, bien. Don Lorenzo, muchas gracias por su buen comportamiento.
0: Oígame, señor, oiga, eso no sale más.
7: Esa nota pesada, ¿no?
0: Bien pesada. Se siente, ¿no? El lo pesado que
7: es la introducción. Ese es el acordeón. Le pusimos en su momento el consagrado del acordeón, Nicolás Elías Colacho.

Ese sí, el acordeón de Colacho Mendoza, en una etapa cuando se separa de su hermano Emilianito y arma con Colacho, hicieron ese trabajo discográfico, una voz y un acordeón, ya promediaba el año 1975. Oñate se retira de los hermanos López y se une con Emilianito y hacen un trabajo discográfico conocido como La Parranda y la Mujer. Poncho hace este con el maestro Colacho Mendoza. Esa canción es de un talento villanuevero que ya no está con nosotros. Buen amigo personal, fue mi rector. Fue rector del Colegio Nacional Agustín Codazzi en esa época. Cuando fue rector de la, él fue rector también de la Universidad Tecnológica del Magdalena, que es la universidad que es hoy la Universidad del Magdalena, okay. Antes era tecnológica. Después llegó a Codazzi, posteriormente pasó al Loperena en la ciudad de Valledupar. Dejó grandes canciones, una de ellas es esta del maestro el doctor Antonio Serrano Zúñiga. Antes de ser amigo, lo confrontamos por políticas a veces agresivas contra el estudiantado y nosotros hacíamos parte de un movimiento que combatía todo ese tipo de cosas. Y recuerdo que una vez en Valledupar que compartíamos en un festival, me decía, yo me acuerdo que tú me hiciste la vida amarga. Cositas bonitas de la vida, le decía el doctor Antonio. Cosas de jóvenes. Ahí con esto finalizamos este fin de semana. Que lo pasen muy bien, señoras y señores.

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0: delicioso para disfrutar a esta hora de la tarde, 4:17 minutos, 4:17 minutos de la tarde, mis amores. Oiga, está la tarde, Pino, así es, para que ustedes y yo disfrutemos de una buena descarga musical a través de nuestra emisora. Eso es Avance Estéreo 99.2 FM, el dial y la frecuencia que mueve en tu corazón. Estamos desde ya en vivo a través de nuestras plataformas digitales.
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0: Me place saludarles a todos y todas las personas que desde ya van sintonizando, van reportando 300-94-14 de una superhabilitado. Para que ustedes me den cariñito, me den amor por acá de una. Saludito para mi querido Luis Fabián. Buenas tardes, mi corazón. A todos los que están en la sintonía, poniéndose la chévere, poniéndose la 10. Estamos en un modo Avance Estéreo, la nota con la más buena. Estoy al control master y animación en los próximos 120 minutos para acompañarles a ustedes en estas dos horitas. Cargadas de alegría, por supuesto, de buena actitud. El saludo para todos los que están acá en el sector comercio, en los diferentes establecimientos comerciales, a los que están en el mercado público, en los diferentes barrios, a los amigos conductores de una. Saludo y fuerte abrazo. Hoy en este viernes, fin de semana que se viene con toda. Oye, qué rico. Oye, me encanta además saludar a los amigos tenderos, las amas de casa y a quienes nos escuchan en los diferentes barrios de nuestro perímetro urbano. Aquí en nuestra comercial de una, por supuesto, también vamos dándole la bienvenida a quienes nos escuchan en cualquier rinconcito del mundo, mi querida Elisángela. Y los que nos escuchan en cualquier lugarcito a lo largo y ancho de nuestro Maicao y, por supuesto, en nuestro país, Colombia. Amores de mi vida, como siempre, bienvenidos a la alegría total en este viernes. Decía todo, viernes de información en general, viernes de juguito de confusión. Oye, ¿qué sabrá el juguito de confusión? Yo quiero saber, mi querido Dieguito Bay, saludo para ti también. Dice, buenas tardes, Sandra y Lulú, reinando el power, bendiciones. A esta hora, feliz fin de semana, activo, con toda la actitud de eso, mi amor. Así es que se habla. Por acá en el 300-194-14 de una, se activa la people, se activa la gente. Dice, buenas tardes, mi Andri y Lulú, bendiciones, full sintonía desde Manaure. Oiga, la princesa Blanca presente. Oye, los diferentes establecimientos comerciales, los remates, la gente bonita del sector de Cabo Cañaveral. Oye, todos los que nos escuchan, bienvenidos, buenas tardes. La bendición de Dios nos acompaña hoy, mañana y siempre, por supuesto. De uno habilito todo nuestro sistema, nuestras plataformas, para que me dejen saber cuál es la canción que es sí a todo en este viernes. Alegría total, viernes. Hoy de queso y pan, de pan y vino, de queso y vino. ¿Cómo es la cosa? Ya esa invitación quedó vencida. Nunca se dio, bendito Dios. Oiga, no se pudo, sí se pudo. Yo nunca supe de verdad. Buenas tardes, mi querido Samuel González. Bienvenido, saluditos hasta la tierra que brilla. Uribia, La Guajira. Oye, ¿quién más en la sintonía? Saludos para todos los que se encuentran por allá en la sintonía en el barrio Pastrana. Se reportan por acá, por supuesto, a través de nuestro 300-94-14. Y a la gente bonita, a Saos Guillín, que siempre tiene a todo timbal. Nuestra emisora Avance Estéreo. A la gente bonita de Lubricantes Master número uno, mi querido Javier Regocés. Ey, toda su comitiva. A ver, ¿quién más? Hágame el bendito favor. Me hace saber quién está en la sintonía. Bienvenidos. 6051 en la sintonía también. Siempre y para siempre, forever. Amores de mi vida, bienvenidos. Con toda la mejor actitud de música, canciones espectaculares, canciones de viernes. Ey, déjenme saber cuál es la canción que hoy no puede faltar. Hoy es 11 de septiembre. Oye, hay recuerdos por ahí. Me cayeron las Torres Gemelas. Ahora que no caigas tú. Dios me bendiga, Juan.

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ahí yo, son sonando, son las 4:47 minutos de la tarde, mis amores. Oiga, una tarde deliciosa, una tarde para saludar a todos los que están en la sintonía. Dice por acá, muy buenas tardes, hola André Lulú, un saludito para la voz más bella de Avance Estéreo. Oiga, la voz de la voz pechichona, porque realmente no tengo más. De los programas musicales, bueno, saludo a mi querido Lorenzo Gutiérrez, el galán de las consolas, a mi querido Rafa DJ, que también hace parte de nuestro gran equipo de trabajo musical. No estoy mencionando a nuestros compañeros del informativo y demás programas radiales, solo a mis compañeros de musicales. Y bueno, soy yo la pechichona, no hay más. Gracias, amor, por ese mensajito bonito. Asimismo, quiero saludar a mi querida Lainis Villamizar, que está en la sintonía. Dice, quiero desearte una tarde llena de luz, de paz y de todas esas sonrisas que tú también nos regalas. Gracias por ser esa voz que acompaña, que anima y que nos recuerda que con buena actitud todo es más lindo. Que esta tarde Dios te abrace fuerte y te llene de bendiciones. Gracias, mi querida Lainis. Lindo mensaje de salud y te abrazo, mi reina preciosa, desde la comercial. Por acá dice, suéltate una de Silvestre Dangón, celoso y qué. Ok, usted no diga más. Mi querida Lisandra, un fuerte abrazo para ti también, mi reina preciosa. ¿Cómo la tiene con la mini de verde? Oiga, todas vienen con la mini.

cayó el año 2001 cuando las torres gemelas del World Trade Center se cayeron. Se cayeron las torres gemelas, ahora que no caigas tú, mi amor. Oiga, se desmoronaron estas torres a las 9:59 de la mañana tras estar en llamas durante menos de una hora después de un impacto. Eso fue en la Torre Sur, y en la Torre Norte colapsa a las 10:28 minutos. Hoy se cumple un año más de esta fecha que marcó un antes y un después en Nueva York durante los atentados terroristas del 11-S. Ese ha sido el ataque más mortífero terrorista de la historia y uno de los acontecimientos que marcan el inicio del siglo XXI. Y bueno, hoy 11 de septiembre nuevamente pues recordamos esa lamentable fecha en la que muchas personas perdieron la vida. Saludito para Alfredo hasta Sabana Larga Atlántico, que también hace presencia acá en nuestra sintonía a través de nuestras plataformas digitales. Recuerde que estamos en la Face to Face y por supuesto en YouTube, dándole todo en esta tarde espectacular, 4:50 minutos. Ey, yo quiero saber cuál es la canción que no puede faltar un viernes por la tarde. Por acá dice Leimis que es celoso y

0: amores, para mí también es un honor haberles presentado esta canción. Luister, la voz, esto se llama La María. Oye, un saludo para todos mis reales y mis socios internacionales.
1: Escucho una voz que me decía, decirte que pronto llegará tu día.
0: Vamos con más de la buena música. Esta hora en La Nota con André y Lulú Silvestre de Dangón. Se acabaron.
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3: Ah, ok. ¿Qué nos dice?

0: mucha vitamina, mucha vitamina, mucho hierro. Todo su debido tiempo, muchachos. ¡Un, dos!
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4: ¡Échale! ¡Vámonos, recio!

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mis amores, son las 5:21 minutos de la tarde. Qué rico es saludarlos otra vez. Hey, eso es de cuenta de la que manda y comanda. Un saludito para Fidel Locura. Dice buenas tardes, Sandro y Lulú. Reporte de sintonías del barrio África. Oiga, se viene con toda, con toda, con todos los juguetes. Mi querido Francisco Manuel Bedoya también. Dice Andri, buenas tardes, bendiciones, mi reina. Amén, amén. Viviana Rivera dice, hola, saluditos a mi esposo, el gran Yakuza Motors. Oiga. Saluditos a todos los que están en la sintonía de la que manda y comanda estos avances estéreo. Y por supuesto, a los que

los que a través del 305-694-14 están en la sintonía y por supuesto se dejan abrazar, consentir y apapachar a todos los amigos conductores de las diferentes cooperativas. Oigan, hablando a través de las Torres Gemelas, caen el 11 de septiembre del año 2001. Tras ser impactadas por dos aviones comerciales secuestrados por el grupo terrorista Al Qaeda. Oiga, y quiero que sepan que en un día como hoy, en las casas de apuestas quedan vetados muchos números que están relacionados con esta, con este día que se conmemora o que se recuerda, porque en esa fueron alrededor de 2.977 personas que perdieron la vida, sin contar a los 19 terroristas que estaban siendo parte de esta operación. La gran mayoría de los fallecidos estaban en Nueva York, además de pasajeros de los aviones y personas en el Pentágono. Hoy es un día en el que las casas de apuestas vetan números como el 1109 o todas las combinaciones que tengan que ver con la fecha de el 11 de septiembre y pues la caída de las Torres Gemelas, más conocidas como el World Trade Center, para que en un plan de 19 miembros de la Al Qaeda que secuestran estos 4 aviones en total. 2 golpean las torres y uno impacta el Pentágono de Washington, en el Distrito Capital. Y un cuarto avión cayó en Pensilvania porque los pasajeros se rebelaron contra los secuestradores. Alrededor de esta fecha también se han hecho largometrajes, cortometrajes y muchas investigaciones, incluso películas. Se ha narrado acerca de este suceso que marcó un antes y un después, luego de esta icónica caída de las Torres Gemelas. Y bueno, luego de esto, Beto Zabaleta saca una canción en la que dice: si cayeron las Torres Gemelas, ahora que no caigas tú. Oiga, saludo por acá, dice Reina. Buenas tardes, bendiciones, un saludo muy especial para las niñas Anaí y Sofía Ayala. Oiga, regáleme la canción Hija, Hija, Hija, y yo te quiero mucho. Claro que sí, mi corazón, gracias por estar en la sintonía. Son las 5:25 de la tarde. Vámonos con más de la buena música. Gente bonita, súbanle el volumen. El

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sólido con este temita y la tanguita roja. 5:52 minutos para que disfruten este fin de semana que se viene con toda. Ey, estaba también la banda del 5 con la Juma. Oiga, se siente que se viene el fin de semana. Más saluditos a esta hora de la tarde por acá, a todos los que están en nuestra sintonía. Por supuesto, a mi querido oye, Javier Arregocés, que está en la sintonía siempre. Full sintonía, todo timbal como siempre. Mi querida Joana, mi querida Oquilla de Colombia, Sarita, Carolina, mejor dicho, todos los que siempre están pegaditos al dial de nuestro TikTok y no bajan una línea. Gracias.

este día viernes, por supuesto, nuestra cita, si Dios así lo quiere, el próximo lunes, misma hora, mismo dial, para que sigamos gozando, disfrutando y, por supuesto, compartiendo en estas tardes de La Nota con la más buenota. Pórtense bien, feliz fin de semana y si se van a portar mal, no me llamen, yo los llamo.

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